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0: Hallarnos, estamos transmitiendo en doble frecuencia a través de Factor 96.1 y Más FM 99.3. Soy Jesús Aguilar, gracias por estar con nosotros. Tenemos una jornada intensa pasada por lluvia en San Luis Potosí, miércoles 27 de mayo de 2026. Y bueno, pues vámonos con lo más importante. Recuerden que tendremos mesa cuadrada el día de hoy, varios temas filosos. Vamos a tener hoy la presencia de la maestra Adriana Ochoa, vía remota, Jorge Saldaña y Osvaldo Ríos con nosotros. Un abrazo para Iraíz Valenciano, que no podrá estar el día de hoy con la mesa. Bueno, 6:08. Vámonos con lo más importante de la jornada. Y bueno, pues arrancamos con el pleito alrededor de el caso Chihuahua, que en la narrativa oficial se ha convertido en uno de los principales temas de la agenda política, yo digo preelectoral ya. Y hoy en la mañana la presidenta fue cuestionada sobre qué pasó además de la muerte de 4 agentes involucrados en esta acción de desmantelamiento de un narcolaboratorio en Chihuahua. Había otros agentes más, especialmente había más agentes estadounidenses. ¿Qué pasó con ellos?
1: ¿Qué sucedió con los otros 2 agentes de la CIA que participaron en este operativo para desmantelar el narcolaboratorio en Chihuahua? Me refiero a los 2 que quedaron vivos, que están...
2: Se pidió a la embajada que se retiraran del país a través de una nota y se retiraron.
1: ¿Y cuántos eran? ¿Si eran 2?
2: De lo que públicamente se conoció, eran 4, 2 que lamentablemente fallecieron en el país y 2... que pedimos que, como no tenían acreditación, pues pudieran dejar el país, y dejaron el país.
1: No tenían acreditación, es decir, entraron de manera ilegal, podríamos decirlo, no como agentes de la CIA, no como agentes de Estados
2: Unidos.
1: Ellos
2: entran con pasaportes legales, diplomático, como turista. Si vienen a

0: hacer labores de inteligencia, hay un procedimiento, un protocolo, para que a través de la Secretaría de Relaciones Exteriores y del Gabinete de Seguridad se apruebe su licencia o su estadía para hacer labores de inteligencia. Entonces ellos entran legalmente a México, pero no se registraron en caso de que llevaran a cabo labores de inteligencia.
1: Bueno, eso fue lo que dice la presidencia. Hoy la gobernadora de Chihuahua, Manu Campos, objetó ante la Fiscalía General de la República la legalidad de este citatorio que le giraron para declarar como testigo por el caso de los agentes de la CIA. Hay que recordar que está claro que no está indiciada. Políticamente ya le armaron un verdadero desmadre en el Congreso y ya entró desde hace ya varias horas la solicitud de juicio político. Y bueno, pues Manu Campos tendría que perder el control de su Congreso local para que la quiten de la gubernatura, porque los estados son libres y soberanos. O sea, no pueden mandar quitar a una gobernadora o un gobernador así nomás. Acompañada de políticos de oposición, la mandataria estatal se presentó esta mañana en la sede de la Fiscalía Federal, entregó un escrito, dijo: no comparezco para rendir entrevista en calidad de testigo, ni para sujetarme a acto de investigación alguno. Acudo para responder a un oficio que contiene un citatorio ambiguo. Vamos a escucharla.
2: Se me cita bajo la simulación de ser un testigo, pero con la burda finalidad de fabricarme un caso y convertirme en inculpada. No guardaron las formas, no respetaron la ley, atropellaron la protección constitucional del cargo que los chihuahuenses me han conferido. Y mucho más allá de todo temor personal, hoy lamento y denuncio el autoritarismo, diría yo ya, totalitarismo al que todos estamos expuestos. Un autoritarismo, totalitarismo que se permite violar la Constitución sin consecuencias y sin rubor alguno. Se me cita bajo...
1: Ahí está lo que dice Manu Campos. ¿Qué dice? Pues el abogado panista Roberto Gil Suart, que estuvo acompañándola y que tuvo espacio en tribuna.
3: La respuesta es muy clara. Primero, no reconocemos la facultad de ningún ministerio público para imponer actos de molestia en calidad de testigo de inculpado a la gobernadora del estado de Chihuahua, Manu Campos, porque la función que desempeña se encuentra protegida por la Constitución. Y la inmunidad constitucional sirve precisamente para resistir este tipo de hostigamientos penales en contra de un servidor público y especialmente de un servidor público de oposición.
1: Hablando de gobernadores, el de Nuevo León, Samuel García, pues también anda pasando aceite porque todo parece indicar que se promovió de manera ilegal al realizar un evento con motivo de su cuarto informe de gobierno fuera de los plazos legales. Y entonces el Congreso local deberá definir la sanción. Esto lo determinaron hoy en el Tribunal Electoral del Poder Judicial de la Federación. Vamos con el tema Rocha. Hoy por la mañana compareció justamente el secretario de Seguridad Pública, Omar García Harfuch, y fue cuestionado sobre la presunción de existir una ficha roja de Interpol en contra de Rocha. Y esto fue lo que contestó cuando le cuestionaron.
4: Lo que hay que emitir es una orden de aprehensión, digamos, con fines, una orden de detención con fines de extradición.
5: ¿Pero se confirma la ficha roja?
4: Se confirma la ficha roja una vez que es emitida. Desconozco si la tiene por parte de la Fiscalía General de la República. Lo que tiene es la orden de detención en Estados Unidos.
1: ¿Qué? Hay más datos ya ordenados sobre el mismo tema.
6: Busca a Rubén Rocha Moya.
7: El gobernador con licencia de Sinaloa, Rubén Rocha Moya, no tiene orden de captura internacional por parte de Interpol. La Secretaría de Seguridad y Protección Ciudadana desmintió la existencia de una ficha roja en contra del funcionario mexicano. La dependencia a cargo de Omar García Harfuch detalló que tras llevar a cabo revisiones con instancias nacionales e internacionales, se constató que no hay ninguna notificación de búsqueda. Este pronunciamiento ocurre después de que Rocha Moya asistiera a su primer citatorio como testigo ante la delegación de la Fiscalía General de la República en Sinaloa. El citatorio responde a la solicitud de extradición formulada por el gobierno de Estados Unidos, país que le atribuye cargos de tráfico de drogas y lavado de dinero. Aunque la plataforma de la Policía Internacional registra un total de 6.430 notificaciones vigentes, la fecha correspondiente al mandatario sinaloense no figura dentro de dichos registros públicos.
1: Bien, son las 6 de la tarde con 15 minutos. Otro de los asuntos que volvió a estar en la palestra el día de hoy fue el tema de Carlos Manso, el presidente municipal de Uruapan, asesinado a principios de noviembre. Su esposa, Gresa Quiroz, levantó la voz y esta frase puede quedar para la memorabilia de la política contemporánea. Vamos a escuchar.
8: Dando un mensaje con todo respeto a la presidenta de México. No sé si ella se entere de estas reformas que están realizando en el estado de Michoacán. No sé si lo consensen con usted, señora presidenta, pero me gustaría saber su postura de acuerdo a esta reforma que se quiere implementar en el estado de Michoacán. Usted me dijo de manera personal que nos iba a apoyar, que iba a apoyar este movimiento, que iba a apoyar a mi persona, y esta manera como están actuando sus diputados, de ninguna manera nos demuestran que nos quieren brindar ese apoyo. Yo le pregunto a usted, ¿ahora qué tiene que pasar en Michoacán? ¿Ahora me tienen que quitar la vida a mí, a mis hijos, a mi familia, para que la gente siga más enojada, para que la gente se siga manifestando y siga exigiendo sus derechos de libertad? Usted misma ha dicho que México es un país libre y soberano. Demuéstrelo y ojalá que los diputados el día de hoy hagan conciencia, porque el daño no se lo hacen a Gresa Quiroz, el daño se lo están haciendo a Michoacán.
1: Fuerte, ¿no? Otra vez. Híjole, yo no sé, de verdad. Creo que, digo, pobre presidenta Sheinbaum, debe estar muy abrumada, tiene muchos problemas. Pero tendría que tener un equipo suficiente como para poder buscar remedios, no incendiar más el país. Este mismo caso, el caso de Carlos Manso, ha vuelto a ser parte de la discusión en la Cámara de Diputados. En San Lázaro hubo empujones, se vivió un momento muy tenso. El priista Carlos Gutiérrez Mancilla acusó a Morena de proteger a delincuentes, señaló a Leonel Godoy por el asesinato de Carlos Manso. La discusión escaló, vamos a escuchar lo que dijo uno, lo que le contestó el otro, se armaron casi los trancazos.
9: Hola, bronca en la Cámara de Diputados. Gritos, empujones y las acusaciones de homicidio y narcotráfico explotaron en pleno debate legislativo. Todo comenzó cuando el diputado del PRI, Carlos Gutiérrez Mancilla, subió a tribuna y aseguró que Morena protege a delincuentes. Ahí fue cuando responsabilizó directamente del homicidio de Carlos Manso al morenista Leonel Godoy, quien estaba presente en la sesión.
10: Si el país empieza a preguntar por los narcopolíticos, llenan la conversación de propaganda, porque están cagados de miedo de que México empiece a unir los puntos. Y los puntos llevan a Macuspana, llevan a Rocha Moya, llevan a Andy López, llevan a Dan Augusto y llevan al asesino de Leonel Godoy, que está en esta Cámara de Diputados.
9: Tras el insulto, la bancada de Morena reaccionó de inmediato. Godoy pidió la palabra para responder, pero el priista se negó a bajar de la tribuna y volvió a repetirle los señalamientos en su cara. La tensión explotó cuando diputados de Morena intentaron subir a la tribuna y ahí comenzaron los gritos y empujones. El caos fue tan grande que la mesa directiva tuvo que intervenir para intentar recuperar el control y evitar decretar un receso. Ya con los ánimos calmados, Leonel Godoy respondió que Morena nunca ha llamado narcopartido al PRI o al PAN, pese a que varios de sus exgobernadores sí han sido procesados. Pero el diputado Carlos Gutiérrez Mancilla mantuvo sus acusaciones, dejando uno de los momentos más tensos en San Lázaro este año.
1: ¿Qué tal? Bueno, 6 de la tarde con 19 minutos, 6 con 19. Cerramos el tema para volver al mayo. Se dio a conocer que el nombre de Rubén Rocha Moya está en el centro de la polémica. ¿Por qué? Pues apareció en una declaración de Ismael El Mayo Zambada.
11: El Mayo asegura que se reuniría con Rocha Moya antes de ser detenido. El día en que terminó capturado en Estados Unidos, Zambada señaló que iba en camino a una reunión en la que supuestamente estarían Joaquín Guzmán López, Héctor Melesio Cuen y también Rubén Rocha Moya. Ese señalamiento apareció un mes después de su captura en Texas en julio de 2024, acción que él mismo calificó como una emboscada. Desde entonces, Rocha Moya quedó ligado, al menos públicamente, al líder criminal. La historia volvió a encenderse porque Rocha Moya compareció ante la FGR. En medio de investigaciones y acusaciones que han escalado desde Estados Unidos, donde se habla de una presunta relación con el cártel de Sinaloa a cambio de apoyo político y sobornos. El funcionario defiende su inocencia y asegura que va a colaborar con cualquier investigación. Y sí, la declaración de El Mayo no prueba delitos por sí sola, pero sí coloca a Rocha Moya dentro de uno de los episodios más delicados alrededor de la caída del Capo. Mientras avanzan las indagatorias, esa mención sigue generando preguntas. ¿Por qué el nombre de Rocha Moya apareció en uno de los relatos más delicados del caso Zambada? ¿Qué piensas tú?
1: Bien, son las 6 de la tarde con 20 minutos, 6 con 20. Andrés López Beltrán Andy se escabulló de una entrevista callejera, pero finalmente dio una comparecencia hoy. Estuvo en el canal TVX de Tabasco, la emisora local del 89.7, la grande de Tabasco, y platicó sobre varias cosas. Primero dijo que no va a ir a ningún medio que no sea de la 4T porque dicen puras mentiras.
12: Hay medios de comunicación que más que medios de comunicación se comportan como voceros de la oposición o como la oposición.
1: Como parte de...
12: A ellos realmente no los voy a voltear a ver mucho. Yo quiero y mi intención es conectar con el pueblo de Tabasco. Por eso acudo a radiodifusoras como esta, que son la voz del pueblo de Tabasco, que son los medios de comunicación que en realidad informan las necesidades de la gente, que hacen un servicio social a la comunidad.
1: Muchas gracias.
12: Transmitiendo pues las quejas, transmitiendo las necesidades de la gente. A esos medios, con mucho gusto, estaré dispuesto a acudir toda mi carrera. No voy a legitimar nunca pues medios que se dedican a repetir mentiras acerca de tu servidor, acerca de nuestra familia. No acudiré a dichos medios porque...
1: Ahí está lo que dice. Y también dijo por qué siente que tiene derecho para buscar ser candidato a diputado, incluso a gobernador. Imagínense, gobernador de Tabasco.
12: Yo llevo más de 15 años haciendo política y es interesante que es la primera vez que voy a ser candidato a un puesto de elección popular. ¿Por qué esperé tanto tiempo? Bueno, porque yo tenía un acuerdo con Andrés Manuel López Obrador acerca de que yo no iba a participar en política el tiempo que él estuviera en activo. Él se encuentra en total retiro de la política desde más de un año y medio. Uh-huh. Y creí que por primera vez pues, era justo participar en la elección de 2027. No quise dejar pasar más tiempo. Es la primera elección o el primer proceso electoral después del retiro de él de la política y por eso decidí participar. Evidentemente, pues no realicé como tal una consulta, pero sí.
13: Le
12: platiqué y él está más que de acuerdo y lo hizo muy feliz, además que mi decisión fuera que voy a iniciar mi carrera política en Tabasco.
1: Bueno, pues está lo que dice Andy. El diputado de Acción Nacional, Diego Barroso, a nivel federal, aseguró que lo que Morena pretende hacer con la reforma judicial es una simulación, como para no tocar a los narcocandidatos y no blindar los procesos electorales. Y habló también de Andy.
14: Hoy acudimos a este periodo extraordinario convocado por el oficialismo para discutir reformas que solo le sirven al poder. Morena viene a intentar parchar el remedo de reforma judicial que se aprobó hace casi 2 años en una sede alterna. Sin embargo, ni este parche ni esa reforma van a solucionar el acceso a una justicia pronta, expedita y mucho menos justa. Por el contrario, este parche hace de la justicia en este país siga siendo selectiva y un vulgar instrumento de control político operado en su mayoría por perfiles improvisados y sumisos al poder. También en este recinto debatiremos sobre una supuesta integridad de candidaturas. ¡Vaya cinismo! ¡Qué hipocresía! El partido que convirtió a México en un paraíso para los narcopolíticos hoy pretende venir a lavarse la cara y a darnos clase de ética pública. Se les olvida que fueron los del cártel de Morena, ustedes, quienes permitieron que el crimen organizado metiera las manos en las elecciones, intimidara a candidatos, financiara campañas y se apoderara de grandes regiones en este país.
1: Ahí está lo que dice el panista Barroso. En otros asuntos, hoy Pete Hegseth, sentado al lado del presidente Trump, dijo que se viene la guerra contra los cárteles del narcotráfico mexicano. Ahora sí, en serio. Piensen en el hecho de que nuestro comandante del Southcom acaba de aterrizar en helicóptero de manera pacífica en nuestra embajada, con la bienvenida de los venezolanos, porque ahora estamos colaborando con ellos y con suerte incluso en la misión contra los cárteles, mientras aseguramos las fronteras. Así que hemos asegurado la frontera suroeste y vamos a la guerra contra los cárteles a través de la coalición antinarco de las Américas. Venezuela es una parte importante para asegurar nuestro futuro energético y defender la patria. Pero dijo así, vamos a la guerra contra los cárteles a través de la coalición de las Américas. Sobre el tema de Irán, esto fue lo que dijo el presidente Trump. En este momento me parece que lo único que quieren es llegar a un acuerdo. No creo que tengan otra opción. Están volviendo a recurrir a Internet porque les están dando una paliza. Su economía está en caída libre. Tienen una inflación del 250%. Su moneda no tiene valor. Todo su sistema económico está colapsado. Pensaban que iban a poder superarme. Nosotros lo superaremos a él, pero no. A mí no me importa, miren lo que pasó anoche en las elecciones. Fue un preludio de las elecciones de mitad del periodo. La gente lo sabe, lo comprende, saben que es muy simple. Irán no puede tener un arma nuclear y lo estoy haciendo no solo por nosotros, sino por todos, dijo el presidente Trump. Fíjense que llegó a México, está promocionando su película México 86, que me parece que ya está en cartelera, ¿no? Bueno, más bien, va a ser... su corrida en cines es limitada. Se estrenó en la Cineteca Nacional hace unos días, la semana pasada. Pero realmente su estreno principal es en Netflix. Es la historia detrás de cómo México consiguió la sede del Mundial de hace 40 años, de 1986. Va más allá de esto y con humor retratan de manera muy filosa lo que ha pasado con México desde hace 4 décadas. Pero, aparte de eso, Diego Luna va ganando un pleito que tiene con una empresa de whisky muy importante. Bueno, Johnny Walker, punto. Vamos a escuchar lo que dijo cuando llegó al aeropuerto.
13: No, pues di cómo se llaman.
15: No lo puedo decir yo.
13: ¿Por qué? Ah, entonces no hablemos de ese tema, ¿sí? Sí. Se llaman Johnny Walker. Johnny Walker se llaman. Bueno, lo que te quiero decir es que está por salir la sentencia. Cuando salga la sentencia podremos celebrar. Estoy muy, muy contento con lo que sucedió en la Suprema Corte y ojalá Johnny Walker, que está bien que cuando digan la noticia digan quiénes son, porque no es cualquier marca, es una específica, la que cometió un gravísimo error y se niega a reconocerlo. Entonces Johnny Walker tendrá, esperemos que ahora, hacer su parte, ¿no? Okay. Pero para hablar de esto hay que hablar profundamente, son 14 años de litigio, imagínate.
16: ¿Su parte de ellos entonces, es pagarte entonces, Diego?
13: No, vamos, por eso digo que para hablar de 14 años y lo que significa, pues ya nos tenemos que sentar y con calma, no aquí, de verdad. Pues estoy muy contento por lo que nos ha pasado, digamos, porque lo que hicimos, lo que vivimos esos 4 años de trabajo haciendo ceniza, pues digamos que llegó a una etapa que es importantísima, ¿no? Que es la de compartir la película, y lo pudimos hacer en equipo y eso fue muy lindo, y faltan muchas aduanas más. Hay que compartir la película con toda la gente que la hizo, y que viaje y que vaya encontrando su público, pero arrancamos muy bien y eso me pone muy feliz.
1: Bueno, ahí está pues, los estrenos de Diego Luna, Ceniza donde dirige y México 86. 6:30, pausa, regresamos.
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se ratificó a la UASLP como centro colaborador en evaluación de riesgos en salud. El gobernador Ricardo Gallardo entregó equipo especializado, vehículos y herramientas tecnológicas a la Comisión Estatal de Búsqueda de Personas para fortalecer las labores de localización e identificación humana. San Luis Potosí mantuvo un ritmo favorable en indicadores de empleo durante el primer trimestre de 2026, según la Encuesta Nacional de Ocupación y Empleo. Investigadores de la UASLP documentan en rayón evidencia de asteroide que provocó extinción masiva hace 66 millones de años. Por reporte de presunto artefacto explosivo en el Palacio Judicial de San Lázaro, obliga a desalojo de trabajadores y visitantes. La secretaria de Gobernación, Rosa Isela Rodríguez, anunció que el gobierno continuará el diálogo con maestros de la CNTE para atender sus demandas ante la amenaza del boicot al Mundial. Gobierno federal publicó un decreto que faculta elementos de la Guardia Nacional para imponer multas en carreteras federales. El secretario de Seguridad, Omar García Harfuch, garantizó que habrá investigaciones a funcionarios sin importar partido político. Reporta disminución de 49% en homicidio. Rubén Rocha Moya no tiene ficha roja de la Interpol, afirma la Secretaría de Seguridad. En Fast Track, diputados de la 4T aprobaron en comisiones anular elecciones si hay injerencia del extranjero. Grecia Quirós, alcaldesa de Uruapan, rechazó la reforma electoral en Michoacán y asegura que limita sus derechos políticos. Tornado daña 11 viviendas rurales en Comunidad del Norte de Coahuila. No reportan muertos ni lesionados. La presidenta del Banco Europeo de Inversiones, Nadia Calviño, afirmó que la institución prevé movilizar 3.000 millones de euros en México. Gobierno de Donald Trump estudia bloquear entrada de extranjeros en aeropuertos de las llamadas ciudades santuario. Cuba pide ayuda a la ONU para detener una posible agresión militar de Estados Unidos contra la isla. OMS eleva 223 muertes sospechosas por ébola en el Congo. El país enfrenta choque catastrófico, dice. Pam Bondi, ex fiscal general de Estados Unidos, es diagnosticada con cáncer de tiroides. El tumor fue detectado poco tiempo después de haber dejado el cargo en el mes de abril. El expresidente Joe Biden presentó una demanda contra el Departamento de Justicia de Estados Unidos para impedir la publicación de un audio personal. Suecia no permitirá más matrimonios entre primos de primer grado y otros parientes cercanos. Buscan contrarrestar la opresión honorífica que ejercen algunas familias de migrantes para forzar este tipo de casamientos. El presidente del Cruz Azul, Víctor Velázquez, confirmó que Joel Wiki seguirá como director técnico. Moisés Muñoz pidió homenaje para Guillermo Ochoa en el Mundial de 2026. Desea que juegue un partido. Las fiscalías estatales de Nueva York y Nueva Jersey iniciaron una investigación contra la FIFA por venta de boletas para 8 partidos del Mundial 2026. El español Mikel Arteta fue electo como mejor entrenador de la Premier League después de coronar al Arsenal campeón luego de 22 años después. Novak Djokovic vence a Roger y avanza en Roland Garros. Quentin Tarantino reveló cuál considera una de las mayores obras maestras del siglo XXI, la película Imparable, dirigida por Tony Scott. Filtran estrictas y polémicas reglas para la boda de Taylor Swift y Travis Kelce. Los invitados no tendrán pase para acompañantes ni conocerán la ubicación del evento hasta el mismo 3 de julio. Durante su discurso de ingreso como integrante del Colegio Nacional, Alejandro González Iñárritu criticó la superficialidad del cine moderno y de la inteligencia artificial. Bad Bunny se unió a la nueva entrega de Toy Story 5 como pizza con gafas de sol. BTS publicó un video de 5 minutos con detalles de su visita a Claudia Sheinbaum en Palacio Nacional durante el Arirang Tour en México.

0: La estrella mundial Katy Perry coronará la máxima fiesta de los potosinos. Así lo anunció el gobernador del estado de San Luis Potosí, Ricardo Gallardo Cardona, en la presentación oficial del elenco de la Feria Nacional Potosina 2026, en la que además Julián Álvarez y los Tigres del Norte actuarán juntos en la clausura. Destacó que esta edición refleja el cambio que se vive y se siente con una programación de primer nivel para disfrute de los potosinos y visitantes, además de la participación del estado de Guanajuato como entidad invitada.
1: Todos los jueves

el foro de la Feria Nacional Potosina, el máximo evento para todos nosotros que se realizará del 7 al 30 de agosto. El presidente del patronato, Fernando Rojo Cejo, comentó que debido a la unidad de dependencias estatales, se logra hacer el máximo evento del verano. Entre los artistas que vendrán al Teatro del Pueblo se encuentran Gloria Trevi, Motley Crue, Lila Downs, Yandel Sinfónico, Bizarrap, Kenia Oz, Sin Bandera, El Bogueto, Javi, Ramón Ayala, Oscar Maidón, Santa Fe Clan, Los Huracanes del Norte, Los Acosta, Laberinto y Los Herederos de Nuevo León, Chihuahua Fest con Conjunto Fénix, Los Pescadores y La Maquinaria Norteña, además del Potosinazo y Alameños de la Sierra. ¡Oh!

La Feria Nacional Potosina es un evento totalmente gratuito con entrada, estacionamiento y espectáculos de primer nivel, como se verán en el palenque de la FENAPO. Estarán artistas como Remy Valenzuela, Luis R. Conríquez, el Conjunto Primavera, María José, Matute, Pesado, Invasores de Nuevo León, Horóscopos de Durango, Firme, Hash, Emanuel y Mijares, Eden Muñoz, Marca Registrada y Julión Álvarez.

0: informó Pascal Billó.
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0: México está entrando a una discusión delicadísima. Ya no solamente estamos hablando de elecciones, de partidos o de campañas. Estamos entrando a una etapa donde el país empieza a debatir quién puede competir, quién puede ser investigado preventivamente, quién puede perder reputación pública y hasta dónde puede llegar el Estado para proteger, entre comillas, la democracia sin terminar controlándola. En pocos días se cruzaron varios temas que parecen separados, pero no lo están. A ver, juicio político promovido contra la gobernadora de Chihuahua, Maru Campos. La iniciativa de Ricardo Monreal para anular elecciones por intervención extranjera. La propuesta de una comisión para revisar perfiles de candidatos con información reservada. Y aquí en San Luis Potosí, las primeras detenciones relacionadas con abuso presunto de inteligencia artificial bajo la llamada Ley Serrano. El debate de fondo no es menor. ¿Cómo proteger al país del crimen, la manipulación digital y la guerra sucia sin terminar construyendo un sistema donde todo sea sospecha, expediente o castigo ejemplar? Saludamos a nuestros sabios de la mesa cuadrada del día de hoy. Adriana Ochoa, vía remota, ¿cómo estás, maestra?
1: Muy bien, saludos desde la capital mundial del ajolote.
0: Ándele pues, saludos hasta la Ciudad de México. Querido Jorge Saldaña, ¿cómo estás?
2: ¿Cómo les va? Muy buenas tardes, aquí a la orden. Adriana, saludos.
0: Osvaldo Ríos.
3: Hola, ¿qué tal? ¿Cómo están todas, todas? Saludos, Adriana, que no te pinten de morado.
0: Bueno, Morena está impulsando juicio político contra Maru Campos. Presuntas operaciones vinculadas con agentes extranjeros en territorio mexicano. La gobernadora acudió a la FGR como testigo, finalmente rehusó participar. Hace rato comentábamos en el noticiero justamente qué había sucedido y acusa persecución política. La primera pregunta, ¿el Estado está actuando legítimamente para proteger la mentada soberanía nacional o están usando el juicio político como mecanismo de presión contra una figura opositora y contra lo que representa lo que ellos llaman los conservadores? Adriana.
1: La acción del Estado, actuar con respecto de saber qué fue realmente lo que ocurrió con el tema de los agentes de la CIA en el desmantelamiento de un laboratorio. ¿Qué hacían? Creo que esa es una obligación del Estado. Lo que están haciendo es, digamos, ir más allá de esa obligación que tienen de hacernos saber a los mexicanos cuáles son las implicaciones verdaderas, reales, de las autoridades, pero no pueden estar ni criminalizando ni dando siquiera una opinión, porque creo que la presidenta no debió meterse a externar una opinión respecto de eso, hasta no tener las pruebas concretas de que la gobernadora hubiera ordenado o admitido o permitido la actuación de estos agentes. Hasta ahora lo que se sabe, y es hasta donde quedó con la renuncia del fiscal, es que fue una cosa permisiva entre agentes, un arreglo de locales. Es de lo que tenemos concreto, eso es lo que hay. Lo que están haciendo fuera de eso es ir mucho más allá y permitir la criminalización supuesta de la gobernadora y otras cosas más.
2: Bueno, creo que Adriana tiene el panorama muy completo, ya no lo dibujó, pero yo quisiera agregar que sea como sea, la verdad es que yo luego hablo re mal de los panistas, pero tengo muy buenos amigos panistas y todo, pero les tengo que reconocer que tienen una mejor estrategia, mil veces mejor que el área de comunicación de la presidencia de la República. Sí, han manejado este tema pésimo, sí, de manera súper floja. Por un lado, los dos temas que se les juntan, ¿no? Chihuahua y Sinaloa. Hoy Maru Campos aprovechó la entrevista con López Dóriga, seguramente todos las oímos, y ella dijo, no, yo no sabía. El fiscal lo expulsé porque él les prestó los uniformes y demás cosas, pero pues yo no traicioné a la patria. Yo le cumplí a los chihuahuenses porque desmantelé este laboratorio porque esas drogas iban a llegar a nuestros hijos. ¿Ves? O sea, esa narrativa es yo protegí a Chihuahua, ¿sí? Yo no permití, yo no violenté la soberanía ni traicioné a México, pero sí lo hizo. Punto. El hecho de que no haya sabido y declare que ella no sabía que estaban agentes de la CIA interviniendo en eso, es como una señora que 30 años después de casada se da cuenta que el marido echa cheve cuando ve el fútbol. O sea, no, que no me diga eso, Maru, y además es mucho más grave que no haya sabido, ¿sí? O sea, porque entonces, bueno, pues ¿quién manda en su estado, gobernadora? ¿No? O sea, esas cosas se hacen y usted lo permite. Y el gobierno ha sido muy puntual. A ver, no es cacería política, pero sí parece cacería política. Dos, es que tú sabías y lo permitiste y eso es prácticamente traición a la patria. Y tres, esto de mandarla llamar, Maru salió por un gran hueco que le dejaron. No, ellos me están llamando a declarar como una farsa. En realidad me quieren e inventar un delito, ¿sí? Entonces, no declaro, ni digamos, me hago del delito, porque yo no tengo nada que decir, y impongo esta nueva narrativa, ¿no? Y eso pasó hace unos minutos. Entonces, creo que habrá más capítulos al respecto, y creo que sí, Maru tiene muy, muy clarito, se ve que hay una narrativa y un seguimiento paso a paso de cómo salir avante y cómo sacarle provecho incluso a la fuerza de su imagen, ¿sí? Frente a Morena. O sea, va a crecer la imagen de Maru Campos dentro del PAN y dentro del escenario nacional. Y creo que en plena justicia, el gobierno de México, el gobierno federal, sí tiene que recomponer su estrategia de ser muy claro. A ver, Maru, no es porque seas panista, no es porque nos caigas mal, no es porque nada, es porque dejaste entrar a agentes de la CIA. Punto. Y así como tú prometiste cumplir y hacer cumplir la ley, nosotros también, y tú la violentaste, así de fácil.
4: Oye, es lo mismo Osvaldo Ríos, un pecado presunto de omisión a uno de acción. O sea, pensé matarlo, o no me di cuenta que lo estaban matando, no hice nada, a matar.
3: Es que mira, si comparáramos esa analogía que preguntas, Jesús, que me parece muy pertinente, la presidenta Claudia Sheinbaum estaría compurgando una cadena perpetua en la cárcel. Primero por los muertos del Repsamen, de donde dio un permiso para construir de una manera indebida en una zona prohibida, geológicamente prohibida, con riesgos de protección civil que mataron a una cantidad de niños. Y también tendría sobre sus espaldas la muerte de las 12 personas que perdieron la vida en un accidente de la línea 12 del metro. Y yo creo que no. Yo creo que la presidenta Claudia Sheinbaum no es asesina. Ni siquiera porque es responsable de haber permitido que se dieran permisos en una zona prohibida o haber permitido el funcionamiento de una línea de metro en condiciones completamente inviables desde el punto de vista de la ingeniería civil y la protección de las víctimas. También de la misma manera me parece estúpido pensar que Morena va a poder imputarle a la gobernadora Maru una responsabilidad directa por ser ella quien permite de manera directa, unilateral y consecutiva, vinculante consecutivamente de un acto de operación de la CIA en su estado. Eso no pasó. Y no pasó porque, repito lo que habíamos dicho alguna vez, el ejército y la marina han participado en esos operativos donde ya estaban presentes estos elementos del extranjero y sabían que participaban. ¿Quién los dejó? No sé si a nivel fiscalía, no sé si a nivel acuerdo, como dice Adriana, policial entre compañeros de grupo, pero me queda claro que una intromisión directa de la gobernadora pidiendo que intervenga la CIA, etcétera, va a ser muy complicado, de la misma manera que no vamos a encontrar un elemento de responsabilidad personal y directa de la presidenta Sheinbaum en la muerte de las personas que perdieron la vida bajo su gobierno. Y en todo caso, yo lo que diría nada más para cerrar este comentario es que coincido con Jorge. Morena está habilitando a su oposición con Maru Campos, la está creciendo a un nivel extraordinario y la estrategia es tan desastrosa de Morena que esta señorita Laura Gutiérrez, la presidenta del PAN en la Ciudad de México, ha realizado el acto de propaganda política panista más inteligente que yo haya visto en muchos años. La invitaron a una mesa de debate como estas que tenemos, como estas que tienes tú, Jesús, con los partidos. Le pusieron enfrente al cero votos, al vocero de Morena, y ella en el otro lado, y le dijo, ella llegó con una camiseta de Maru Campos, diciendo Maru Campos es una gobernadora que cumple su deber, y le dijo, mira, yo defiendo a Maru Campos, ponte tú la playera de Rocha Moya. Y ahí lo mató.
0: Caramba, bueno, a ver.
2: Seco, ¿no?
0: El problema, eso debió doler. El problema seco. Nunca va a ser investigar, ¿no? El problema empieza cuando la justicia avanza más rápido de manera selectiva para ciertos casos. O sea, parece una locura que el Departamento de Justicia de los Estados Unidos esté dando una lista negra en un estado que está dominado ya hace décadas, insisto, yo siempre digo, Morena no fueron los primeros aliaron con estos tipos. Llevan aliándose toda la vida, todos los que pasan por ahí. Pero ahora resulta que cuando los señalan, los protegen. Porque eso es lo que hace, eso es lo que se hace sentir, ¿no? Pero bueno, en el tema de justamente la intervención extranjera ha llegado a un nivel nunca antes visto. Ricardo Monreal, otro impresentable, el tipo de la herencia maldita sobre herencia maldita zacatecana, porque ahí tendrían que echarse la culpa a todos los Monreal sobre los problemas de Zacatecas desde hace ya mucho tiempo, propone reformar el artículo 41 de la Constitución para anular elecciones cuando existe intervención extranjera ilegal.
3: ¿Qué opinas?
0: ¿Qué opinas, maestra? Claro.
1: qué estupidez, ¿no? Me parece que de dónde quieren que saquen los apoyos que le pedimos y que nos dan los norteamericanos en inteligencia, en soporte. ¿A poco creen que es por osmosis? ¿Que no están aquí? ¿Que no montan cosas aquí? Lo tienen haciendo desde hace mucho tiempo. Y sí, cada que hay una detención, como si la Marina le solicite el apoyo del gobierno norteamericano y el norteamericano, órale, pues, apréndelo tú, te doy la chance, o es tu responsabilidad, pero la información es de los norteamericanos. ¿Cómo creen que la tienen? Es absurdo lo que está diciendo Monreal.
2: Por gente que está aquí.
1: Así es. Y está aquí desde hace décadas. Sea DEA, sea la CIA, sea la gente de las embajadas. Las embajadas norteamericanas tienen una larguísima tradición de formación de su personal como un elemento.
0: Uy, perdemos el contacto. Bueno,
2: oye, esto de la CIA es como esta teoría de que los extraterrestres ya viven con nosotros, ¿no?
3: Los reptilianos,
2: ¿no? O sea, como que no sabes si tu vecino del departamento de arriba, capaz que es de la CIA y de la DEA y aquí sos.
0: Primero habría,
2: ¿no?,
0: que definir qué es. Aparte, intervención extranjera, ¿no?
3: Exacto, es que es ambiguo. Es ambiguo, para cabe todo, ¿no?
2: Sí,
3: es un cajón desastre.
2: Si yo contrato a un asesor y es gringo, pues es intervención extranjera.
3: O es español, como Monedero, español, que lo trajeron en la corte.
2: Por supuesto.
3: O Abraham Mendieta, que está en el Senado, que es español con Morena. Sí, o Antonio Solar, Gutiérrez Rubí, ¿no?, que es el asesor de Claudia Sheinbaum. Uh-huh. O Toño Solá, que vino a asesorar al gobernador. Uh-huh. ¿No?
2: Entonces, todo eso sería intervención extranjera. O sea, el problema no es eso. Yo creo que Monreal, dice, no, está peligrosísimo que entren los gringos y qué tal. Hoy, justamente cuando la tensión está tremenda, con el gobierno estadounidense. Dos, cuando estamos a punto de sentarnos en la mesa de negociación del T-MEC. Y tres, cuando dices, oye, ahí viene la elección, ¿no? Van a cambiar los escenarios en México en el próximo año. Entonces, creo que es un muy mal timing. Dos, muy mala técnica legislativa, sobre todo porque dejan abierto ese concepto que es intervención extranjera. A ver, me queda claro que si se comprueba que el candidato, llámese como se llame, recibió en su cuenta millones de dólares de no sé, de Disneylandia, de la marca Disney, oye, no, o sea, discúlpame, pero no te puedes entrometer, ¿no? Y sobre todo si es un candidato que va a regalarles un terreno para que se instale Disney, ¿no? Por decir un ejemplo.
3: Claro.
2: Entonces, creo que esto tiene que ser tratado de manera mucho más seria y decirle al senador Monreal, a ver, de verdad no está viendo como la realidad lo que se está viviendo, pero como para que usted proponga esto.
0: Es un viejo lobo de mar.
3: Es correcto.
0: Se salvó un poco de la dinámica, le vendió un espejo, para mí, necesario a la presidenta. ¿Ya te recuperamos, Nanis?
1: Sí, así es.
0: Siento que le está vendiendo un espejo al país y a la presidenta de, claro, que me sumo. Están haciendo tiempo para ver cómo se reacomodan las cosas, ¿no?
3: Y atizando el fuego que le está quemando cada vez más cerca a la presidenta Sheinbaum, porque en el contexto donde ya hay una orden de extradición inmediata para Rocha Moya y la Fiscalía General de la República lo cita apenas a declarar, y va perfectamente blindado, igual que Insuns, etcétera. Es absurdo que el ala parlamentaria de Morena presente una iniciativa para que los extranjeros no intervengan en asuntos electorales de México, pero digamos, dejando eso ambiguo para que anules la elección a capricho, y al mismo tiempo el Estado mexicano no sea capaz de suscribir los acuerdos internacionales que en materia de extradición, combate al narcotráfico y al crimen organizado ha suscrito con el gobierno de Estados Unidos. Entonces les decimos a los gringos, queremos el libre comercio, pero no queremos entregarte los narcos.
5: Claro.
3: Queremos mundial tripartita, pero no queremos que opines de las elecciones de México. Queremos financiamiento y deuda del extranjero, Fondo Monetario Internacional, Banco Mundial, pero no queremos que nos digas que nos vas a calificar la calidad crediticia de la deuda con Moody's y otras. Ah, qué chulos estamos. O sea, queremos todos los privilegios de la globalización, pero rechazamos todas las cargas de los acuerdos multilaterales y compartir un destino común con el vecino más potente y más, digamos, complejo del mundo, ¿no?
2: Oye, pero no es lo mismo, ¿no?
4: Y muy extraño que al mismo tiempo que todo esto está pasando, Andrés López Beltrán pide pues su renuncia o muestra su renuncia ante la Secretaría de Organización de Morena para desde ahorita decir que quiere ser candidato.
3: Lo fueron, es la forma en que lo descabeza del partido la presidenta.
4: A ver, es que yo no entiendo, a ver, les quiero preguntar. La presidenta tiene una narrativa bien extraña. En la mañanera sigue aferrada al obradorismo puro, repitiendo los esquemas.
3: ¿Pero en los actos?
4: No, pero en los actos, ¿quién sabe?
3: Claro.
4: O sea, creo que tiene sus propios enemigos personales abiertos, ¿no? Y por ahí saca un poco la furia. Lo de Azteca, de esta semana, ¿no? General Arenga, no vean TV Azteca.
2: Es en casa.
4: Digo, es una locura. Porque además la gente en este país somos tan rebeldes que seguramente hasta más atención le vamos a poner.
3: Ya nadie lo veía.
1: No.
2: Sí, o sea, como que, déjame acuerdo y pongo TV Azteca, ¿no?
3: Claro.
1: Pero no, va a acabar como la película del crimen del padre Amaro.
3: Ah, sí.
1: Se empecinaron en prohibirla, la iglesia sobre todo.
2: Sí, y fue acabó un exitazo.
1: Con un récord en salas.
2: Sí. Pues la... sí, era como Fox cuando todos los días le pegaba a Andrés Manuel y lo posicionó durísimo. Maru Campos ahorita, creo que le puede pasar como esta señora, la que fue candidata a la presidencia por el PAN,
3: Xóchitl,
2: pues porque directamente Andrés Manuel la habilitó políticamente.
4: Pero aquí tiene otro origen, porque nadie que yo conozca, panista, no panista, antimorenista, morenista,
2: puede
4: decir que Maru
2: durísimo.
4: Campos, o sea, profundamente, con certeza, con argumentos, dice, Maru Campos es una criminal de Estado, que debe ser juzgada por traición a la patria, porque sucedió que desmontaron un narcolaboratorio en Chihuahua. Yo creo que es
2: no,
4: un asunto.
2: No, ese no es el problema. El problema es que haya estado enterada y mienta de que no estuvo enterada de que agentes de la CIA estaban esperando en el Estado. Punto. Eso es tema de la Federación, no es tema de la gobernadora. Nada más es eso.
4: Y la otra propuesta que lanzó la propia presidenta a través de María Luisa, como le dice ella, Luisa María Alcalde.
3: Eso es adrede.
4: Claro, igual que le dijo, recoge tus cositas.
3: Eso es adrede.
4: Por supuesto que es un tema de que ya hay una división interna brutal. Y a la presidenta, que debe estar muy sola. Y debe estar muy presionada.
2: No, se le está tomando las riendas.
3: Rudeza innecesaria. No,
2: con lo de Andy, yo dije, esto es un golpe ya de la presidenta. Abrió el segundo sobre.
3: A ti porque se te juntó el ganado. Ahí traes una bronca.
2: Ah, bueno, a ver, ¿qué me conoces?
3: Ahí se juntó la María Luisa con la Claudia, pero sí la maltrata. Sí, o sea, a mí me parece paradójico que le diga, deja al partido, vente a la consejería, pero en la consejería la pone a casi a jugar de la Vilchis, ¿no?
2: Bueno, lo bueno es que las consola las dos.
4: Bueno, a ver, Adrián Ochoa, ¿qué opinas sobre la propuesta federal que plantea esta comisión de verificación de integridad? El INE.
2: Ay,
4: mismo,
2: buenísimo.
4: El INE mismo ya dijo que no. ¿Quién es íntegro en este país?
3: Claro.
4: ¿Quién va a calificar?
1: No, ese es el problema. Es un poco como la propuesta local que también busca pues decidir quién va de candidato y quién no.
3: Sí.
1: El problema es quién lo va a calificar, quién hace eso.
3: Claro.
1: Pues, yo creo que la señora Tadei ahí sí tiene toda la razón, dice el INE, no tiene por qué. Que eso no nos toca a nosotros, ¿no?
2: Ahora,
1: en ese paquete.
2: ¿Qué es buena reputación y qué no es buena reputación? ¿Qué es no presentable? O sea, yo no me imagino eso de, mira, te presento Osvaldo, te presento a Chuy y te presento. Ay, híjole, no, a ella no la puedo presentar porque
3: es impresentable.
2: O sea, ¿quién dice eso?

0: que va, que me dijo, a ver, todos sí, alegamos y tal, pero no proponemos nada. Y en este tema en específico, yo les quiero hacer una propuesta súper clara a todas las autoridades federales, internacionales, globales, locales, que nos escuchan, ¿sí? Para, a ver, no se hagan bolas. Yo propongo lo siguiente. Como tú dices lo del pecado de omisión y acción, el pecado de omisión, pues nomás con un mi culpa, y el otro es confesión. Pero aquí, en el caso de, a ver, no se metan en broncas de qué es la reputación, no se metan en broncas de quién va a decir si eres presentable o no presentable. Bien fácil, hagámosle como en la iglesia, ¿sí? Y ponemos amonestaciones en lugares públicos. Este señor quiere ser candidato. ¿Usted le conoce algo? A márquenos.
1: Nomás que trae tres chamacos encima.
0: Un QR. Tiene otra familia. Y otro requisito indispensable que yo propongo es entrevistas con los ex y las ex. O sea, si alguien es mala onda, tacaño, lo que sea, ahí sale.
1: Está muy alto ese
0: rasero. No, bueno, pues es que si no, pues para que de veras sean presentables, ¿no? Ese sería mi segundo
1: requisito. Que lo hagan los partidos ese filtrado. Cada partido sea responsable de sus listas.
0: ¿Sí?
1: Y que el partido que presente un candidato que resulte con vínculos con delincuencia organizada sea sancionado económicamente de forma millonaria.
0: Eso puede corregir. Pero no me dejas terminar. La tercera, el requisito que yo pongo es que a través de la Secretaría de Hacienda chequen los movimientos de sus tarjetas de débito, en qué medicinas compran y con qué frecuencia.
1: Con ese filtro ya. ¿Quieres ver los chones ya?
0: No. Con esos tres filtros, en serio, sí. Ahora, si no ponemos filtros.
2: Antidepresivo, ansiolítico.
0: sí. Pues, el ¿cómo se llama? Aspirina, toda la que quieras, ¿no? Entonces, bueno, ahí está mi propuesta para que la tomen en cuenta las autoridades.
2: Pero
0: que por lo demás es un disparate.
2: Sí,
0: es disparate.
2: Qué jodido estado tenemos en este país.
1: Sí, claro.
2: Como para estar acudiendo a estas sí, cosas, ¿no? Inclusive, qué jodido, lo decía yo en el noticiero en la semana cuando platicábamos, qué jodido país en el que la discusión la genera la presidenta y le responde Pati Chapoy. Perdóname que se olvida. O sea, le respondió Pati Chapoy.
3: Sí, claro. Entonces, es decadente.
2: Qué
3: es
2: cosa definitivo tan tremenda, ¿no? ¿En qué momento estamos para llegar a esto? Se supone que tendría que haber instituciones. Se supone que hay un Código Federal de Instituciones Políticas y Procedimientos Electorales. Se supone que hay un INE, que es un juez que tendría que ser el primer filtro formal para poder tenerlo. Se supone que hay una Unidad de Inteligencia Financiera. Se supone que hay una Fiscalía General de la República. Se supone que hay una SEIDO.
0: No, y se supone que es una ética, moral y una vocación para que, si te quieres dedicar a la política, de verdad te quieres dedicar a la política y no a los negocios alrededor de la política.
2: Híjole. Adrián, ¿algún comentario sobre esta debacle del país?
3: No, yo creo que es más atinada la propuesta panista de quitarle de inmediato el registro a los partidos que postulen candidatos relacionados con el crimen organizado. Y que sean los partidos los que carguen con la responsabilidad de a quién postulan.
1: Exacto.
3: Nada más que si cometen una tontería o incurren en ser omisos en los orígenes de sus candidatos o del financiamiento que reciben, ahí sí yo creo que es más práctico y más solvente y más creíble que se les aplique la ley y pierdan el registro si no cumplen con ese principio básico de no postular candidatos relacionados con el crimen organizado.
0: Pues en una de esas, el que primero que pierde el registro es el PAN, ¿no? O sea, digo, porque no somos puros, o sea, ninguno está, así como digas, inmaculado. Es más, si fuéramos así súper puristas, pues nos quedamos sin sistema político.
2: No, pues al rato, ¿no? Va a pasar como en la revolución, va a haber Banco de Chihuahua, Banco de San Luis, ¿no? Y se acabó.
3: Pero es una buena manera de empezar.
1: Sí, ya estoy de acuerdo.
2: Bueno, a ver, vámonos al postre de la mesa cuadrada, que es un postre de tres tiempos. En San Luis, las primeras detenciones relacionadas con presunto uso indebido de inteligencia artificial detonaron un debate tremendo aquí y a nivel nacional sobre la regulación digital, sobre las campañas negras, sobre la libertad de expresión y abuso tecnológico. La IA puede hacer cosas increíbles, ilimitadas, fabricar voces, videos, rostros. ¿Estamos construyendo una regulación necesaria contra el fraude y la manipulación digital o estamos dejando abierta ya la puerta formal para castigar contenidos incómodos?
0: Para empezar, yo quiero ser muy puntual. Yo no puedo afirmar, y creo que nadie, ¿sí?, que esas tres personas estén detenidas

0: porque se les está aplicando la reforma al Código Penal y sobre la utilización de inteligencia artificial. ¿Sí? O sea, yo no conozco la carpeta de investigación como todo el mundo presume ya haber visto. Sí, y yo me pregunto, ¿cómo le hacen los acusados para tener acceso a su carpeta de investigación? ¿Y cómo le hacen, cómo obtuvieron del Poder Judicial sus las órdenes de aprehensión giradas? O sea, yo me imagino que te habla la policía, la fiscalía, y te dice, Chuy, ¿dónde andas? Fíjate que tengo ya orden de aprehensión, te la mando por el WhatsApp, te voy a detener. ¿Dónde nos vemos? ¿Andas por aquí o nos vemos punto medio? O sea, mira, eso es una ridiculez, y está fundamentada toda la narrativa de que detuvieron a estas tres personas y que además el dato alarmante, y hay otros 10 que están ahí. A ver, me pasaron la lista y seguramente ustedes ya nos han pasado la lista 10 veces, pero es una lista hecha en WhatsApp, reenviada muchas veces. A ver, ¿de veras existen esas? Y están acusadas de eso. Si están acusadas de eso, la verdad es que si no se les puede aplicar retroactivamente la ley, para empezar. Y dos, si sí están acusadas de eso, entonces lo hicieron después de que esa ley se aprobó, ¿correcto? Y número dos, y todo lo que tiene que ver con la honra tal, se dirime por el tema civil. Y número cuatro, específicamente la ley que conocemos, la ley Serrano, dice que no se aplica a periodistas, activistas, creaciones.
1: Yo les voy a decir, la Fiscalía General de Justicia del Estado ha cometido una grave omisión y pésimo manejo de los detalles. Hoy busqué al encargado de prensa.
2: ¿De quién?
1: De la Fiscalía. Y le pregunté, oye, ¿me pueden compartir? Me mandaron dos boletines.
2: Sí, yo sí lo quiero.
1: Solo dos boletines que ya se habían mandado.
2: Sí.
1: Oiga, ¿y la lista es real? No sé. ¿Cómo que no saben? No, pues no sé, pues pásame los datos, investiga, lo hicimos a tiempo para poder compartirlo con todos en la tarde. Pues lo único que sigue subsistiendo es una presunción de muchísimas cosas.
2: Así es.
1: Hay dos personas que están en prisión preventiva. Hoy se había cumplido el plazo, hasta donde sé, para liberarlas o no, y no las han liberado, ¿eh? Y aquí tengo el audio de esa banquetera que dio la fiscala Manuelita García Cázares, y ahorita lo comentamos, a ver.
3: Pues nosotros tenemos por ahí dos personas detenidas. No hay una situación de que nos hayan dicho que hayan sido periodistas, y bueno, está todavía ante el juez de control. Es un delito contra la dignidad.
4: Okay, ¿cuántos
5: usando guía o cómo está
3: ahí? Usando inteligencia artificial.
4: ¿Cuántos casos similares tiene?
3: Dos personas.
4: ¿Cuántos casos similares cometió?
3: No, no tenemos otro, ningún otro. Es el único.
6: ¿Por qué no te puso la denuncia?
3: La víctima es de identidad reservada. Una ahí en los delitos, en un título de la delitos contra la dignidad es un delito que fue adicionado, y bueno, pues ahí cualquier persona puede denunciar.
6: ¿Hay más personas involucradas en este caso?
3: No, ninguna otra.
1: Eso fue lo que dijo. ¿Qué opinas, Adrián Ochoa? No, no lo tenemos, Jorge.
0: A ver, pues la fiscal, ¿qué te digo? Tiene que ser muy irresponsable. Muy irresponsable en estos temas, ¿sí? Y dos, tampoco le puede temblar la mano, ¿sí? Si los detuvieron por delitos que nada tienen que ver con la libertad de expresión, porque además sería como un uso muy tramposo de una manipulación a estas organizaciones tan serias como es Artículo 19, Reportes Sin Fronteras, el Consejo para Protección de Justicia Periodistas. O sea, ¿por qué? Porque no le están dando el contexto completo. Y si se protege a cualquiera que se diga periodista, pero que en realidad es un delincuente, y se protege con ese manto o esa patente de corso, pues la verdad es que deja un antecedente terrible, y en lugar de proteger la libertad de expresión al periodismo, se está protegiendo y fomentando pues la calumnia anónima, y eso no se vale.
1: Ahora sí, Adriana está conectada. Adriana, te escuchamos.
7: Sí, mira, la lista que se da a conocer esa partió de una fotografía que toman en estrados, tengo entendido, es un cuaderno lo que se ve ahí, y es ahí donde viene la denuncia y ahí vienen los nombres, es de ahí de donde se toma esa información originalmente. Creo que es un derecho de quienes son imputados el conocer de qué se les imputa y cuáles son los delitos que les imputan y por qué razón y quién es el denunciante. Eso de que un denunciante de identidad reservada, bla, bla, bla, por Dios, para llevar un asunto penal necesitas saber quién te está denunciando. La fiscalía dice que se trata de un particular. Yo no creo que sean algunos de los que aparecen en ese video, que sea alguno de ellos el que se haya quejado. Me parece absurdo. Y sí, la fiscalía ha cometido una serie de verdaderas torpezas, desde el tema de la no retroactividad, o sea, les está fincando algo que todavía ni estaba aprobado cuando eso ocurrió, cuando esa supuesta conducta ocurrió. Y luego el hecho de ni siquiera llamarlos a comparecer, sino ir directo por ellos a detenerlos. Eso es absurdo. Eso ocurría en los 70s en este país. No es creíble que ocurra ahora. Y respecto de que si son periodistas o no, la libre expresión protege no solo a los periodistas, es para todos. Los periodistas tienen una observación especial. Imagino que hay quien se agarra de eso para decir que lo son. Algunos se asumen que no, te dicen somos comunicadores o somos creadores de su contenido o somos gente que sube cosas a internet. Ahí está un señor que hace encuestas. O sea, no tiene la parte de que si son periodistas o no, no se me hace el punto a debatir. Y además está atribuyendo las mismas conductas a todos, cuando debería tener muy precisa la fiscalía quién hizo el video y quién lo replicó, porque no creo que todos los que están en esa lista, que sí existe, que es una fotografía de en estrados del libro, todos hayan contribuido a usar inteligencia artificial para crear ese video. Las responsabilidades son distintas, o sea, a eso me refiero.
0: Maestra, ¿y si esa fotografía está hecha con inteligencia artificial?
7: No.
0: ¿Alguien se lo ha preguntado?
7: No. Es claro que no, es evidente que no. Bueno, yo creo que ya se les hizo bolas el engrudo.
0: O sea, ¿sí necesitaríamos entonces una ley para proteger eso? O sea, denme 2 minutos y ahorita yo hago una lista donde diga que tenemos órdenes de aprehensión.
1: Estamos hablando de cuestiones que son intangibles.
7: Yo
8: quisiera hacer precisiones jurídicas al tema.
0: Pasaporte,
8: o sea, más concreto, más tangible. En primer lugar, me gustaría corregir la declaración de la fiscal, que no conoce el tipo penal por el cual ordenó una detención. Es lo primero que hay que decir, porque dice que no, o sea, que es un delito de dignidad, dijo en el video. No, es el capítulo 5 del título 10 del Código Penal, delitos contra la identidad de las personas, no contra la dignidad. Y es un tipo penal que se creó en el mes de noviembre del año pasado, a iniciativa del diputado Serrano, el cual castiga a aquella persona que suplanta la personalidad de otra utilizando inteligencia artificial en el artículo 187 bis y en el 187 ter establece que este delito se perfecciona cuando no existe el consentimiento explícito de la persona
0: y ahí
8: se le causa un condolo, ¿no? Aquí el asunto de fondo es el siguiente. A mí me parece que efectivamente el periodismo es una actividad sagrada que debería ser absolutamente respetada por parte de la autoridad, y que el periodismo te implica una cuestión. Es el ejercicio de la libre expresión, la argumentación, la capacidad de sostener juicios.
0: Y el método. ¿No?
8: De método, etcétera. Con la firma, el rostro y el nombre de quien se hace responsable de lo que publica. Ese es el alcance, porque ¿a quién protege esta garantía, este derecho? A quien la ejerce. Uh-huh. Discrepo, y coincido en este caso con Jorge, discrepo de quienes creen que tener una página web en el anonimato, con una razón social cualquiera, y que cualquier persona se puede poner detrás de una pantalla, o usar una cuenta cualquiera de X, de Instagram, de Facebook, de cualquiera, y sin dar su nombre ni su rostro, puede dedicar no los voy a decir, pero imagínense los peores insultos respecto de la dignidad personal, la intimidad, la sexualidad, la falsedad de delitos, la calumnia rastrera, cualquier cosa, y con toda ligereza, no valentía,
0: ligereza,
8: miseria moral y ligereza, porque no tiene ninguna cosa que perder, ¿no? Y eso lo hemos dicho muchas veces.
1: Y si lo agarran, algo a los tres nada más.
8: Y eso lo hicimos muchas veces.
0: Y si lo agarran, dicen, no, defiéndeme artículo 19.
8: Claro.
0: Y dos, la necesidad de una ley que sí regule la inteligencia
8: artificial. Pero no la inteligencia artificial.
0: Porque la usan, ¿sí?
8: Basta tener una página, aunque no uses inteligencia artificial.
0: Por eso, a ver, pero usan la inteligencia artificial en contra tuya, Osvaldo, mañana contra tuyo. A ver,
8: ya ha pasado.
1: Por eso. Nada más. Es más, vamos a hacer una pausa.
0: Y no puedo yo
1: regresamos a despedir. Vamos a la pausa y regresamos a despedir.
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0: Adrián Ochoa, último comentario. Muchas gracias por mantenerse en la línea. No la tengo. Bueno, don Osvaldo Ríos.
1: No, bueno, nada más en síntesis, creo que sí es previsible o probable que tengamos que entrar a la discusión de la regulación, pero no pudo ser, como no puede, una imposición desde la muy pródiga o beatificada visión de un diputado en lo personal y particular. Tendría que ser producto de un ejercicio deliberativo de Parlamento abierto, de ver cómo queremos regular el hecho de que, lo hemos dicho en esta mesa, los portales, estos que básicamente son ventiladores de estiércol, no deberían tener derecho a financiamiento público, no debería considerarse periodismo, no deberían considerarse medios de comunicación, y ninguna persona podría ampararse al anonimato detrás de una cuenta inventada para poder tener el derecho de calumniar irresponsable e impunemente a quien le dé la gana con las bajezas que quiera. Yo creo que hay que proteger el periodismo, y proteger el periodismo nos obliga éticamente a deslindar este tipo de prácticas que, por más que sean el ejercicio de la comunicación de la cloaca y la porquería del estercolero político, que, y aquí hay que decirlo, muchos o casi todos los gobiernos, todos los partidos recurren a estas estrategias, y yo les diría que a lo que hay que revalorizar y recuperar es el premiar y leer a los medios donde la opinión de los periodistas se expresa con libertad, con nombre y apellido, no con seudónimos, no con mentiras, no con calumnias, sino con argumentos y críticas puntuales.
2: Yo nada más agrego, nadie lo pudo haber dicho mejor, Osvaldo, y yo solo agregaría, y sí, ponerle atención a la regulación. Quizás no es perfecta, pero sí a la regulación del uso de la inteligencia artificial en contra de quien sea. Y de todo lo que dijiste, amén.
0: Hay que encontrar una manera de sanear el ecosistema.
1: Sí.
0: Yo lo digo así con todas sus letras. He sabido de operadores que luego dicen, no, pues es que se toman muchas libertades, no fui yo. Exacto. Lo que pasa es que tengo un equipo ahí que hace cosas que yo ni me entero. Ajá. Te rompes.
2: Déjalo con ellos.
0: No, a ver, te ridiculizan, dicen cosas de ti. Uno está curado de espanto después de tantos años en la brega. Pero a nadie le gusta, ¿eh? Y debería de haber, ahora sí, una revisión a esta ley para que podamos realmente tener una regulación formal de lo que sucede y lo que deja de suceder. Yo le dije a los diputados el lunes, que empezamos a hablar del tema aquí en la mesa, ¿por qué no se buscaba a Zuckerberg o a Meta para que realmente, o a quien fuera, pues, TikTok, sí, a Google, en el caso de YouTube, para poder revisar quién es el perfil que está subiendo cada cosa y publicarlo?
1: ¿Sí?
0: Porque el anonimato es una locura. Yo puedo.
2: Es una cobardía.
0: A ver, se puede que en un medio formal tenga
2: un seudónimo.
0: Tenga seudónimos, pero hay un responsable.
1: Claro, el medio pierde. Y pierde entonces, credibilidad, pierde contratos.
0: Y que si luego vemos que los gobiernos, y hablo de todos, le pagan a esas páginas o a esos portales con dinero de nuestros impuestos para que te acaben rompiendo a tu madre.
1: Claro.
0: Usando inteligencia artificial o no.
1: O no, ese es mi punto.
0: Vale, yo me voy. Coincidimos. Don Osvaldo Ríos, gracias.
1: Muchas gracias.
0: Don Jorge Saldaña, gracias.
2: Gracias, buenas tardes.
0: Adrián Ochoa, saludos a Aries Valenciano. Nos escuchamos en la próxima Mesa Cuadrada.
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Miércoles. Miércoles 27 de mayo de este 2026. ¿Cómo estás? Muy buena tarde, tarde, noche. Que vamos a compartir tú y yo juntos aquí en 99.3 Más FM. Oye, ya tengo música. Viene algo de The Black Eyed Peas, también algo de Bangles, algo de Whitney Houston, algo de Billie Eilish. Y nuestro WhatsApp, que también ya está recibiendo tus mensajes. 44-45-91-30-45. 44-45-91-30-45. Por acá, saludos para George. ¿Sí, verdad? Buenas tardes. Que estés muy bien. Por acá, Gus, saludos. También Erika, sí. Aquí andamos desde las 7. Oye, pues mira, tengo esto con lo que vamos a empezar. Algo de The Cardigan, se llama My Favorite Game. Y lo disfrutas aquí en 99.3 Más FM, la música de tu vida. 7:35.

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1: Las 8:31, 8:31, espero que todo el mundo esté ya listo para este duelo musical llamado Túmbame la Rola aquí en 99.3 Más FM, la música de tu vida. Oye, mira, espero también que puedas traer a tu mente ese recuerdo, ya sea del último CD que compraste. Del último CD que compraste, ¿te acuerdas? O del primero. Del primero o del último. Pero en formato de disco compacto, de CD. ¿Te acuerdas? Bueno, ¿qué disco era? Y lánzame una canción de ese disco, ¿va? Esto porque, bueno, hace 28 años. No. 18 años, sí, no tanto. Hace 18 años. La cadena Woolworth estaba anunciando que dejaría de vender CDs. Esto porque el formato venía en una decadencia terminal y que lo iban a estar removiendo, iban a estar quitando los CDs de sus almacenes. Y eso arrancaba un día como hoy, en 2008, hace 18 años. ¡Wow! ¿Te acuerdas cuál fue el último CD que compraste? Porque también ya después vino el tema de la descarga de música y demás. Entonces, cuéntame, platícame a través de WhatsApp. 44-45-91-30-45. Una canción que haya venido en el último disco que compraste, en el último CD. O bien, el primero, si es que te acuerdas más del primero, del primer disco compacto que compraste. Lánzame una canción de ese disco. 44-45-91-30-45. 44-45-91-30-45 es el número en WhatsApp. Por acá dice... ¡Qué buena canción! Por acá dice Janet, fue de Robbie Williams, el original de éxitos. Híjole, sí, fíjate que esa canción también me gustó un chorro, ¿eh? Y bueno, esta es la opción número uno, se llama Something Beautiful. Y suena así.

Que el último disco que compré fue el de grandes éxitos también, pero de The Offspring. Y justo me lanzo con... Eso fue como en 2005, ¿no? Ay, bueno. Estaba chavo. Esto lo extraigo de ese disco de grandes éxitos de The Offspring. Esto se llama The Kids Aren't Alright.

Oye, mira, por acá Paul también se pone intenso, se pone intenso. Y ya que estábamos hablando de grandes éxitos, dice que el Vault de Def Leppard, que es justo su disco de grandes éxitos, lanzado en 1995. ¡Órales! Y justo en este aparece, son rolononones, rolononones. Esta canción que también es buenísima de Def Leppard, When Love and Hate Collide. Hoy te sacaste una estrellita, mira, estrellita en la frente para Paul.

¡Vámonos! Bueno, ahí está. Ahí está. A ver, por acá tenemos que hacer... Tenemos que hacer un 2.0, ¿eh? Apúntenmelo, porque ya ven que luego a mí se me va el avión. Sí, el último que compré fue el de Grandes Éxitos de Lenny Kravitz. Es que sí, en los 2000, pues muchos se agarraron como a lanzar sus grandes éxitos. Y la verdad es que fue una época buena, porque nos pudimos hacer de música de nuestros artistas que nos gusten. Y todavía en formato de CD, antes de saber lo que iba a ser... Pues la descarga de música a través de internet y los servicios de streaming y demás. Gracias por compartir, pero tenemos que hacer ese 2.0 de canciones de tu último disco que compraste. Bueno, acá también quedó fuera algo de Queen. Saludos, gracias Magda. Sí, pero bueno, vámonos con esto. Opción número...

de Robbie Williams dándonos esperanza con esta canción, caray. Algún día, algún día. 44, 45, 91, 30, 45, opción 1, Something Beautiful, opción 2, The Kids Aren't All Right, The Offspring.

Sí, claro, yo la propuse la vez pasada cuando hicimos algo de Def Leppard y mira, nadie. Y ahora que no la propongo yo, estás votando por esas sobres, Clau. Sobres. Dice la 3. Dicen por acá, voto la opción 2 de The Offspring. Saludos, gracias. Terminación 118. Pues sí, ¿no? Hoy, mira, todos propusimos canciones buenísimas, Janet. La neta es que sí. Opción 1, something.

nos dicen, voto por Robbie Williams, gracias, saludos. Por acá, estoy viendo la terminación del número. Saludos, gracias, terminación 907, gracias. Por acá nos dice Diana, me quedo con la tuya, bien. Por acá hay algunos escribiendo, bueno, vamos a darles chance. Está empatado, está empatado. Dice... ¡Claro! ¡Claro! Aparte fue... el primer disco fue... el del concierto, ¿ah? Y pues ahí viene un chorro de éxitos. Pues sí, pero... pues no proponen, ¿no? Dice, es que por acá nos dice Armando. Yo hubiera propuesto algo de Rammstein, pero... porque fue mi primer CD... pero no creo que la hubieras puesto. Pues claro, ¿con quién estás hablando, eh? ¿Con quién estás hablando? Dice por acá... voy por la de Paul. Ok, 44-45-91-30-45. Pues mira, el último y nos vamos. Something

¿cuáles? Mira, yo no, ya no quiero hacer la cuenta, pero ya van un chorro de semanas que yo no gano. Bueno, no sé qué hiciste, Paul. Por acá Lili está votando por tu rola. Y pues ni hablar, así es esto. Pero bueno, es una muy buena canción, la neta. When Love and Hate Collide, esto es de Def Leppard, aquí 99.3 más FM, la música de tu vida, ya a las 8:42.

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Vámonos, las 8:53 PM. Ya me paso a retirar. Muchísimas gracias por este cierre de miércoles. Nos escuchamos mañana en punto de las 2 de la tarde. Oye, pero me voy a despedir con música de TLC porque justo hoy hubiera sido un cumpleaños más. El cumpleaños número... ¡Ay, caray! 55.

que formó parte de esta agrupación TLC y que fallece en abril de 2002, esto en un accidente de coche en Honduras. Bueno, la recordamos hoy en su cumpleaños y nos vamos justo con esto que sin duda fue de sus discos más exitosos. Este disco Fan Mail que lanzaron por ahí de los 90. Vámonos con esto y...

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¿Sabías que cada vez que un ave vuela puede estar sembrando un bosque entero? Mientras cruza montañas o ríos, lleva consigo semillas pegadas a sus plumas, en sus patas o en su panza. Sin proponérselo, ese vuelo podría ser el inicio de un nuevo ecosistema. Las aves no solo cantan y vuelan, también plantan el futuro. Se llama ornitocoria a la dispersión de semillas realizada por aves. Es tan vital que el 70% de las plantas con flores dependen de estos jardineros con alas para reproducirse. Imagínalo, un árbol que nace en la selva de Chiapas puede crecer en un pastizal de Sonora. Todo gracias a que un ave se comió su fruto. Y no estamos hablando de distancias cortas. Las aves migratorias pueden transportar semillas más de 300 kilómetros, incluso entre continentes. Cruzan océanos con semillas adheridas al plumaje o en su sistema digestivo, colonizando islas remotas que jamás tendrían vegetación sin ellas. Las aves residentes y migratorias trabajan en equipo. Las locales, que viven todo el año en el mismo lugar, mantienen un flujo constante de semillas, regenerando la vegetación cercana. Mientras tanto, las migratorias actúan como mensajeras entre regiones, conectando poblaciones vegetales separadas por cientos de kilómetros. Pero esto no es casualidad. Es una alianza evolutiva de millones de años. Las plantas desarrollaron frutos jugosos y coloridos como pago por el servicio de taxi. Las aves obtienen nutrientes de la pulpa y las semillas viajan gratis en su sistema digestivo, hasta ser excretadas lejos del árbol madre. Pero el cambio climático está rompiendo este pacto milenario. Las aves migratorias están desplazando sus rutas hacia zonas más frías, lo que desconecta los ciclos reproductivos de muchas plantas. El ritmo de migración ya no coincide con la maduración de los frutos, y sin aves, muchos bosques no pueden regenerarse. ¿Sabemos todo esto? Antes se capturaban aves con redes de niebla para analizar sus heces. Pero ahora usamos códigos de barras de ADN. Analizamos pequeños restos genéticos en sus heces y listo. Sabemos exactamente qué semillas transportó cada ave. Ciencia molecular al servicio de la conservación. Entonces, cada ave que ves no es solo un animal bonito que canta. Es arquitecta de bosques, sembradora de carbono, conectora de ecosistemas. Su desaparición implicaría la pérdida de miles de interacciones ecológicas que sostienen la vida en los trópicos. Conservar aves es conservar bosques, es proteger el almacenamiento de carbono, es garantizar que las plantas puedan adaptarse al cambio climático buscando nuevos hábitats. Porque sin aves sembradoras, los árboles no pueden cruzar montañas, ni ríos, ni campos, se quedan inmóviles.

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1: Hola, hola, bienvenidos a un episodio más de Ya Oíste. Yo soy Génesis Aine Silva, su conductora el día de hoy. Y hoy vamos a hablar sobre un tema que poco se habla, pero que viven muchísimos hombres, que es la ginecomastia. Y para eso nos acompaña el día de hoy el doctor Manuel Alejandro Catalán Ruiz. Así que, doctor, pues le doy la bienvenida. Este es su espacio, con toda la confianza, para hablar sobre este tema tan, pues, poco común.
3: Muchas gracias, Génesis. Estoy muy contento y agradecido por la invitación. En efecto, es un tema bastante interesante, poco conocido, pero muy frecuente en los motivos de consulta en los niños adolescentes. Entonces, va a estar muy, muy, muy buena la plática y yo encantado de estar aquí contigo platicando.
1: Pues muchas gracias, y sí, definitivamente creo que es una, para empezar la palabra, le decía, ¿cómo se pronuncia? Ginecomastia.
3: Sí, exacto, es ginecomastia.
1: Ok.
3: Es un poquito complicado, pero vamos a empezar, ¿te parece?, por definir ginecomastia.
1: Me encantaría.
3: Mira, ginecomastia básicamente es el crecimiento de la glándula mamaria en los hombres, ¿sale? Es una proliferación de este tejido mamario, y que básicamente puede ser uni o bilateral, ¿ok?
1: Ok.
3: ¿Por qué en los hombres? Porque pues en las mujeres ya sabemos que es la glándula mamaria, básicamente el pecho, pero los hombres no debería de desarrollarse. Por eso claro, se denomina, o el término es ginecomastia en los hombres. Es un motivo frecuente de consulta en los adolescentes, y esto tiene que ver por la fisiología. Hay diferentes tipos de ginecomastia. Hay una ginecomastia fisiológica y una ginecomastia, pues, patológica, que no debería de ocurrir.
1: Ok.
3: Entonces, existen tres picos donde se puede presentar esto. Hay una ginecomastia neonatal, es decir, ocurre en los bebitos, y esto es estimulado por los estrógenos y progestágenos maternos en útero, es decir, a través de la placenta pasan estas hormonas y estimulan unos receptores que se encuentran en la glándula mamaria, por lo que en los primeros meses de vida los bebitos podrían tener un crecimiento de su pecho que se denomina como botón mamario.
1: Okay.
3: Eso es algo transitorio, va a desaparecer una vez que hay una caída de este estímulo hormonal cuando nacen, y no se resuelve sin ningún problema.
1: Okay.
3: Hay un segundo pico, que es la ginecomastia puberal, y básicamente ocurre en la etapa entre los 10 y los 14 años en los niños, ¿ok? Esto es estimulado porque una vez que empieza la pubertad de los niños, hay un incremento de los estrógenos, que también se producen en los hombres, también producimos estrógenos, que pueden sensibilizar los receptores también de la glándula. A medida que vamos avanzando en edad los hombres y nuestros niveles de testosterona se incrementan en su pico más alto, que llegan a ser hasta 30 veces mayor, es cuando se resuelve esta parte de la ginecomastia puberal. Es decir, también es algo transitorio, pero toma más tiempo, alrededor de 1 a 3 años, más o menos.
1: Pero no es algo definitivo, o sea, tiene que quitar.
3: Exactamente.
1: ¿Cómo saber que realmente pues es ginecomastia o no es por el mejor incremento de peso, por obesidad, o en dado caso es realmente algo malo?
3: Sí, eso que mencionas, Génesis, es muy importante. La ginecomastia puberal se presenta entre el 60 y el 90% de los adolescentes. Y lo primero va a ser definir si es ginecomastia o es algo que se llama como pseudo ginecomastia, que básicamente sería un incremento en el tejido adiposo, lipomastia. Okay. O adipomastia. Esto es por, bueno, a lo mejor las personas tienen un exceso de peso, el área del pecho tiende a concentrar mayor cantidad de tejido adiposo y da una apariencia como si fuera un crecimiento mamario.
1: Claro.
3: Entonces, por eso es muy importante la exploración. Los síntomas que presentan los niños por los que llegan a consulta, en caso de que sea una ginecomastia, el primer dato es un aumento de volumen. Se palpan una bolita, la bolita tiende a estar indurada, es una bolita indurada que ocurre por debajo de la areola y el pezón y les produce dolor. Es un dolor de tipo punzante, es intermitente, pero eso es lo que les llama la atención. En algunas ocasiones el mismo cambio de ropa, el roce de la ropa,
1: les molesta.
3: Les molesta, exactamente. Entonces le dicen a sus mamás, las mamás no las llevan a la consulta, y entonces se preocupan porque dicen, ¿qué es lo que está pasando? Entonces puede ser una bolita solo en un lado del pecho, a veces es de los dos lados, y entonces es justamente donde se tiene que discernir. La adipomastia no se palpa.

0: simetría. Es decir, perdón, puede ser de un solo lado, y eso le llama la atención porque se me creció la bolita de un solo lado, y generalmente cuando es adipomastia es bilateral, generalmente es como simétrico,
1: okay.
0: Y eso es algo también muy característico que se puede que se puede referir a la madre para que lo lleve al médico. Entonces esto es muy importante porque para los niños les genera mucha inseguridad, sí, el hecho de que empiecen con un crecimiento del pecho siendo niños. Se vuelve objeto de bullying en las escuelas.
1: Exacto.
0: Y genera, incluso los limita en algunas partes de su vida. Tengo pacientes que han dejado de hacer actividad física, por ejemplo, van a natación y no les gusta ya practicarla porque hay que quitarse la playera y sienten que su pecho tiene un aspecto que para ellos no es agradable, no es algo que sea normal, y dejan de hacer actividad física, dejan de ir. Y entonces esto es muy importante también por cuestiones pues psicosociales para los niños, poderlos informar para poderlos tratar y orientar adecuadamente.
1: No, y en esa edad es muy importante porque creo que es donde de ahí pues son jóvenes, son adolescentes, la pubertad, lo que hablábamos hace ratito, que un simple comentario que a lo mejor para nosotros es exacto, un simple comentario, para ellos no. Entonces eso marca, y decíamos, tal vez la ginecomastia no puede ser tan grave en a nivel físico, pero sí en la parte como psicológica. Y que le, o sea, siente inseguridad de su cuerpo, que le dé pena hacer ejercicio. Por ejemplo, usted, doctor, ¿qué le puede decir a un niño como de... yo te recomiendo que cada cierto tiempo hagas esto? ¿Cómo es la zona de autoexploración?
0: En el caso de la ginecomastia en los niños, casi siempre les digo que tienen que detectar si tienen alguna bolita siempre en la parte de alguno de sus pechos, porque empiezan con dolor, incluso ni siquiera pueden tener a lo mejor de forma inicial como tal un aumento de volumen. Entonces empiezan con una hipersensibilidad al cambio de ropa o dolor punzante, y es ahí donde yo les sugiero, pueden palpar justamente su pecho. La ginecomastia ocurre por debajo de la areola y el pezón. Entonces, si se palpan alguna molita, sería un punto como de alarma a detectar para que le comenten a sus padres. Pero sí, en general, esta es la forma en la que se les comunica. Casi siempre todos los niños que presentan una ginecomastia entre los 10 a 14 años vuelven a tener otro pico entre los 15 y 16, hasta un 33%, aunque se quite en ese momento, vuelven a estar estimulados. Entonces también les comunico para que no se espanten o no se frustren, y justamente lo que te comentaba, Génesis, tienen una caída después de que está su pico hormonal muy alto y estimula este crecimiento, se resuelve de forma transitoria.
1: Okay.
0: Entonces es comunicarle a los niños para que estén tranquilos.
1: Se nos acabó el tiempo, doctor, pero muchísimas gracias por habernos acompañado, por habernos quitado todas estas dudas, que no solamente fue a mí, fue a toda la gente que nos está escuchando del otro lado de la radio, de alguna plataforma, y nos vamos, así yo estoy, voy a investigar más.
0: Muy bien, muchísimas gracias de ti, Génesis, por la invitación, y yo encantado de platicar de estos temas para poder llegar a más gente y poderlos informar de la manera más segura.
1: Así es. Esperamos verlo en otro episodio, doctor.
0: Sí, mucho gusto.
1: Y gracias a todos los que se quedaron hasta este punto. Gracias por escucharnos, que se hayan resuelto algunas dudas, y que si tienen otras dudas, nos comenten, nos dejen sus comentarios. Nosotros siempre los estamos leyendo, los escuchamos para los próximos episodios. Nos vemos en el siguiente episodio. Yo soy Génesis Sainez Silva y nos acompañó el doctor. Muchas gracias.
0: Muchas gracias.
1: Nos vemos hasta pronto. Adiós.

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0: Radiósfera. ¿Sabías que en México se practican 70 cesáreas por cada 100 nacimientos? La Organización Mundial de la Salud recomienda que sean solo 15. ¿Por qué? ¿Conveniencia médica? ¿Miedo al dolor? ¿O hemos olvidado que el cuerpo femenino está diseñado para dar vida? El parto natural es un proceso fisiológico para el que todas las mujeres están preparadas. Sin embargo, algunos bebés no tienen esa opción y deben nacer por cesárea para evitar riesgos mayores. La clave está en saber cuándo es realmente necesaria. La cesárea es una cirugía que consiste en un corte en el útero para extraer al bebé. Ha salvado muchas vidas de mamás y bebés. Pero si la mujer vuelve a embarazarse poco después, corre el riesgo de que el útero se rompa en el sitio de la incisión previa. Aunque es una complicación rara, puede suceder en menos del 1% de los casos. Pero en México, contra las recomendaciones de la OMS, el número de cesáreas va en aumento. Pero atención, toda mujer tiene derecho a elegir el método de dar a luz. Y también derecho a recibir información científica completa para tomar decisiones informadas, porque una cesárea innecesaria tiene consecuencias reales. Los beneficios del parto natural están en la rápida recuperación de la mamá. En menos de un día ya puede moverse sin dolor intenso.

0: Esta molécula se secreta en el cerebro, viaja hasta el útero y desencadena el trabajo de parto, generando contracciones que ayudan al cuello de la matriz a abrirse. Es química natural del nacimiento.
1: No es dolor sin sentido.
0: Cada contracción tiene un propósito. El proceso culmina con el nacimiento natural. Entonces, ¿parto natural o cesárea? La respuesta no es una moda ni una conveniencia. Es una decisión médica basada en evidencias. El parto natural debe ser la primera opción cuando no hay complicaciones. La cesárea debe ser el recurso que salva vidas cuando realmente se necesita. Porque traer vida al mundo no debería ser cirugía de rutina programada a conveniencia. Es el milagro más antiguo de la humanidad. Y el cuerpo femenino, cuando todo está bien, sabe exactamente cómo hacerlo. Respetemos ese saber milenario y usemos la ciencia médica cuando realmente la necesitemos.

0: Con información de la doctora Yolitzma Arlet Musino Manjarres, del Hospital de Ginecobstetricia Luis Castelazo Ayala del IMSS y de la Facultad de Medicina de la UNAM. Un guión de Leonardo Santiago, con información del portal Ciencia UNAM. Les saluda Mónica Genis.
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Buenos días, México. Bienvenidas, bienvenidos. Gracias por estar aquí esta mañana. Estamos con información, noticias, lo más importante que está ocurriendo. Y empezamos con este resumen. Hay varios asuntos importantes. Gracias por estar aquí. Bienvenidas, bienvenidos. Empezamos.

viendo de cerca esta iniciativa que han enviado senadores, tanto demócratas como republicanos, pues para desarrollar una iniciativa que tenga que ver con los cárteles de México, obteniendo, dicen ellos, ganancias por el tema de los combustibles y el petróleo crudo robados. Estamos viendo en la pantalla, por ejemplo, el mensaje que subió Jackie Rosen, la senadora Jackie Rosen, junto con otros senadores demócratas y republicanos, que dicen cosas como estas: los cárteles en México están obteniendo ganancias del combustible y el petróleo crudo robados, lo que les permite mantener sus operaciones ilegales a ambos lados de la frontera. Dice la senadora: estoy presentando un proyecto de ley bipartidista con John Cornyn para poner freno a esta práctica ilegal y continuaré trabajando más allá de las líneas partidistas para proteger a las familias estadounidenses. Así que los dos legisladores lanzaron esta iniciativa, demócratas y republicanos. El tema es el huachicol, evidentemente. El tema es el huachicol, el tema es el impacto del huachicol en ambos lados de la frontera, y ahí está lo que está pues planteando estos legisladores precisamente sobre el tema.

Cerca también esta mañana, es como que Morena y sus aliados aprueban la reelección de magistrados del Tribunal Electoral del Poder Judicial de la Federación con reserva de último minuto. Así que imagínense lo que está haciendo Morena y la 4T. Están abriendo la puerta para la reelección, pues hasta por un periodo de 18 años ya acumulados de los magistrados del Tribunal Electoral del Poder Judicial de la Federación. Hablaremos de ello esta mañana, pero bueno, pues una sorpresa al final de cuentas que los legisladores pues han abierto la puerta para esta reelección de los magistrados del Tribunal Electoral del Poder Judicial de la Federación. También le reporto el día de hoy que la gobernadora de Chihuahua, María Eugenia Campos, se negó a ser entrevistada por la Fiscalía General de la República en calidad de testigo. Sí acudió, se tomó fotografías con otros importantes panistas de alcance nacional que la acompañaron para ir a la Fiscalía General de la República, pero pues se tomaron la foto, ahí manifestaron su acusación y pues no aceptó declarar en calidad de testigo la gobernadora Campos. También le informo el día de hoy que la Secretaría de Seguridad y Protección Ciudadana está informando que el señor Rocha Moya, el gobernador con licencia de Sinaloa, no tiene ficha roja de Interpol. Eso lo dijo ayer García Harfuch sobre el gobernador de Sinaloa. También se ha reportado en estas últimas horas un operativo federal que revela un mega robo de medicamento controlado por 200 millones de pesos. Le informo también que el alcalde de Mitla pide licencia tras denuncias de violencia contra maestros de la Coordinadora Nacional de Trabajadores de la Educación. Estamos también siguiendo de cerca el reporte del Banco de México que prevé menor crecimiento para nuestro país. Y en temas internacionales, de estos temas y más le estaremos hablando esta mañana. Gracias al público que está siguiendo esta transmisión a través de las estaciones de Grupo Radio Centro en el país. Gracias a quienes están conectados en el sistema multiplataforma de Aristegui Noticias. Y muchas gracias a quienes ven y oyen este programa en México, en Estados Unidos, en cualquier parte del mundo, en www.aristeguinoticias.com.

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1: Muy buenos días, Carmen. Buenos días, auditorio. No quieren el menor incidente por inseguridad. Unos 18.000 miembros estatales y federales, así como robots, resguardarán a las elecciones, afición, turistas y directivos que asistan a los cuatro partidos mundialistas en Guadalajara. La tecnología que será usada para resguardar la ciudad incluye robots humanoides y perros capaces de intervenir en potenciales amenazas de explosivos. Además, utilizaremos radares y pistolas antidrones, adelantó este miércoles Juan Pablo Hernández, secretario de Seguridad Pública de Jalisco. El funcionario añadió que unas 500 unidades entre patrullas, vehículos blindados y motocicletas, además de cuatro helicópteros, serán parte del operativo de seguridad durante la Copa del Mundo en la Perla Tapatía. La policía estatal desplegará tres patrullas Silver Truck, con posibilidad de convertirse en centros de comando móviles en cualquier lugar del estado. Desde ahí podremos hacer transmisión de datos, de voz y visualizar cámaras urbanas. También tenemos varias plataformas de consulta conectadas con otros países en los que pudiéramos darnos cuenta de alguna alerta roja por la Interpol, agregó Hernández. También dio a conocer que el escuadrón de técnicos especialistas en desactivación de artefactos explosivos recibió capacitación por la Policía Nacional de España para neutralizar posibles amenazas. Trabajadores de las policías municipales y estatal recibieron cursos de explosivos, control de multitudes, tiro e intervención de alto impacto por parte de las policías nacionales de Colombia, Francia, Argentina y del FBI. El contingente que resguardará Guadalajara y los sitios turísticos del estado de Jalisco estará formado por 10.000 policías municipales, estatales, Guardia Nacional, Ejército, además de personal de protección civil, bomberos y servicios médicos. Además, unos 8.000 miembros de seguridad privada vigilarán una milla alrededor del Estadio Guadalajara y otros resguardarán a las selecciones, sus campamentos bases y los 3 kilómetros entre el estadio, el FIFA Fan Fest, los hoteles y zonas turísticas. En febrero pasado, Jalisco fue el epicentro de una ola de violencia por la detención del narcotraficante Nemesio Ceguera, líder del cártel Jalisco Nueva Generación, que causó cancelaciones de eventos masivos como la Copa Mundial de Clavados 2026. Recuerde que puede consultar toda la información deportiva en nuestro sitio www.aristeguinoticias.com. Muy buenos días.

A quienes cumplen años, felicidades. Le mandamos un abrazo a Jorge Alfredo, que cumple 5. Sus abuelos Nico y Lulú le mandan un abrazo. Felicidades. Kai Calderón Ortega cumple años y sus papás la felicitan. Luna Cecilia Suárez Albañil cumple 12 años. Rocío y Héctor la felicitan. Luna Cecilia, feliz cumpleaños, felices 12. Camila Jiménez Pérez está cumpliendo 9 años y sus papás y hermana la felicitan. Camila, feliz cumpleaños. Veo aquí un mensaje que me mandan Carla y Guillermo, los papás de William. William Valencia Zavala cumple 5. William, felicidades. La familia y la tía Nale de Liam Alain cumple 11 años y lo felicitan. Felicidades. Luis Daniel Morales Sereno cumple 18. Felices 18, Luis Daniel, que tengas un gran cumpleaños. Tus papás y hermana desde Ixtapas y Guatanejo. Un saludo a Ixtapas y Guatanejo, gran lugar de Guerrero. Un saludo para quienes viven ahí. Saludos a Guerrero, saludos a quienes están siguiendo este programa en cualquier parte de la República o en cualquier parte del mundo a través de internet. ¡Feliz cumpleaños! Pásenla bien, diviértanse. Esto es para ustedes.

0: por ejemplo, los recuerdos de tu cumpleaños, la historia de la fotografía en México tiene algunos añitos ya. Todo comenzó en 1839 cuando llegó a Veracruz un invento revolucionario que cambiaría para siempre la forma en que recordamos nuestras historias. Ese día, un francés llamado Jean-François Prélier desembarcó en el puerto trayendo consigo dos cámaras daguerrotipo, que fue uno de los primeros aparatos fotográficos que se inventaron. Ahí tomó la primera fotografía en México y fue una imagen panorámica que muestra la iglesia del convento de San Francisco y en el fondo se ve el fuerte de San Juan de Ulúa, ahí en la ciudad de Veracruz. De ahí, Prélier se fue a fotografiar la Ciudad de México y nuestro país se convirtió en uno de los primeros del mundo en adoptar esta tecnología. Este tipo de imágenes se volvieron tan populares que para 1860 ya existían decenas de estudios fotográficos en las calles del centro histórico. Familias enteras posaban durante largos minutos bajo el sol para poder obtener sus retratos. Por eso en las fotografías antiguas nadie sonríe, porque era imposible mantener una sonrisa tanto tiempo. Ahora imagínatelo bajo el sol. Hoy, el legado de la fotografía mexicana es muy grande. Lo que comenzó con algunos aventureros y emprendedores se ha transformado en un gran patrimonio fotográfico creado por verdaderos maestros de la imagen, como Manuel Álvarez Bravo, Pedro Valtierra, Graciela Iturbide, Antonio Turok, Enrique Metinides e incluso el escritor Juan Rulfo. Así que la próxima vez que te tomes una selfie, piensa que antes las personas tenían que quedarse completamente quietas durante varios minutos bajo los rayos del sol, mientras la placa química capturaba su imagen para tomarse una simple foto.
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0: Esta iniciativa que le mencioné, esta iniciativa del ala demócrata y del ala republicana para pues legislar sobre el tema del huachicol en los Estados Unidos, es un tema pues sumamente importante, porque estamos viendo cómo están lanzando esta iniciativa para detener lo que llaman el fomento a la violencia de los cárteles, esta iniciativa que pues ordenaría al Pentágono que se les dé un reporte pues con las especificaciones y las informaciones necesarias sobre el tema del contrabando de hidrocarburos. Y bueno, pues estamos viendo el tema y tiene que ver con lo que aquí llamamos claramente el huachicol fiscal. Vamos a ver cómo prospera esta iniciativa en el Congreso estadounidense. Y bueno, además de la práctica misma que están planteando los legisladores estadounidenses, que afecta a Estados Unidos, que afecta a las actividades que alimenta las actividades criminales y violentas a través del robo de combustible, el contrabando de combustible, el negocio del combustible. Bueno, además lo están ligando también a las actividades directamente de cárteles como el Cártel Jalisco Nueva Generación. Así que bueno, estaremos hablando del tema más ampliamente, pero sin duda es importante observar cómo desde Estados Unidos ponen en la mira al tema del huachicol, y desde luego pues esto traerá impactos importantes. Me parece que no hay la menor duda de que colocar ya en la dimensión que están planteando los legisladores, tanto demócrata como republicano, coloca el tema del huachicol como un tema de por sí ya principalísimo en México, pero ahora también visto desde la perspectiva congresional en los Estados Unidos. Así que bueno, de eso estaremos hablando más ampliamente. Y bueno, regresando a México, y junto con pegado, porque al final de cuentas estamos hablando de cosas que involucran también a Estados Unidos, como lo que pasó con la gobernadora de Chihuahua. Ayer la gobernadora María Eugenia Campos sí se presentó en la Fiscalía General de la República, pero se negó a ser entrevistada. Recordemos que se le citó en calidad de testigo y ella decidió no testificar. Esta decisión se da dentro de la investigación por la presencia de agentes de Estados Unidos en el operativo estatal de Chihuahua. La panista calificó el citatorio girado por el Ministerio Público como incongruente y carente de la debida fundamentación y motivación. Campos firmó un oficio expresando su disposición a colaborar mediante solicitudes de información enviadas al gobierno de Chihuahua, pero aclaró que no lo haría como un sometimiento fáctico o legal. Esto fue lo que dijo a las afueras de la propia Fiscalía General de la República.
1: No guardaron las formas, no respetaron la ley, atropellaron la protección constitucional del cargo que los chihuahuenses me han conferido. Y mucho más allá de todo temor personal, hoy lamento y denuncio el autoritarismo, diría yo ya, totalitarismo al que todos estamos expuestos. Un autoritarismo, totalitarismo que se permite violar la Constitución sin consecuencias y sin rubor alguno.
0: Bueno, pues esto respecto a la gobernadora de Chihuahua. Respecto al gobernador de Sinaloa, ese que tiene licencia, Rubén Rocha Moya, pues que no cuenta con una ficha roja, como se dijo. No cuenta con la llamada ficha roja de la Interpol, que ordena la captura en 165 países, según informó la Secretaría de Seguridad y Protección Ciudadana. Confirmó este dato tras realizar consultas correspondientes tanto con instancias nacionales como internacionales, y esta aclaración se emitió luego de que Rocha Moya compareciera ante la delegación de la Fiscalía General de la República en Sinaloa, pues para cumplir con ese citatorio que se le hizo también en calidad de testigo. Imagínese, Estados Unidos está pidiendo que se le detenga directamente, que se le detenga en el marco del convenio binacional entre México y Estados Unidos. Se le está pidiendo por parte de Estados Unidos que lo detenga. Y en México lo que ocurre es que lo citan para declarar como testigo, sin un asomo de acusación alguna desde México. Lo invitan a declarar como testigo al acusado por Estados Unidos, lo invitan acá como testigo. Y bueno, pues como testigo en el marco de esta investigación que se abrió en México a raíz de que Estados Unidos le imputa cargos criminales muy serios por tráficos de drogas, por tráfico de drogas, por lavado de dinero, por vinculación con los chapitos y demás cuestiones que están en el documento legal que se conoce desarrollado por los Estados Unidos. Así que acá en México, testigo, allá en Estados Unidos, acusado. Bueno, pues con 322 votos a favor y 132 en contra y 22 abstenciones, la Cámara de Diputados aprobó la reforma constitucional que aplaza de 2027 a 2028 la elección judicial federal y la envió al Senado para su análisis. La discusión, que se prolongó por más de 15 horas, estuvo marcada por la polémica tras aprobarse una reserva presentada por el morenista Sergio Gutiérrez Luna. Pues mire usted para qué. Mire usted lo que votaron. La reserva la presentó Sergio Gutiérrez Luna para permitir que las magistradas y magistrados de la Sala Superior del Tribunal Electoral del Poder Judicial de la Federación en funciones puedan competir en la elección de 2028 para un nuevo periodo. Así que se les está abriendo la puerta a los actuales magistrados que ya de por sí se habían extendido ahora hasta esta posibilidad de competir en las elecciones de 2028, y bueno, pues si llegaran a ganar, los que están ahora en funciones, pues estarían en el cargo 18 años, en pocas palabras. Así que se abrió esa puerta, la presentó Sergio Gutiérrez Luna, y bueno, ha sido votada por la aplanadora de Morena y sus aliados en la Cámara de Diputados. La modificación generó críticas, incluso, hay que decirlo, entre los propios aliados de Morena, legisladores del PT y de la oposición acusaron que la propuesta fue introducida sin acuerdos previos y la calificaron como un auténtico albazo. El vicecoordinador de Morena, Alfonso Ramírez Cuellar, pidió retirar la reserva al considerar que va contra el espíritu de la reforma judicial. Así que hasta dentro de Morena, ¿de dónde salió la idea? ¿A quién se le ocurrió? Bueno, Sergio Gutiérrez Luna fue el que la presentó, pero dentro del propio marco de Morena, como Alfonso Ramírez Cuellar dijo, hay que retirar esa reserva. Hay que retirar esa reserva porque va en contra del espíritu de la propia reforma judicial. Aquí parte de las posturas, en este caso, de los dos morenistas, Gutiérrez Luna y Ramírez Cuellar.
2: Como objeto, homologar lo que se estableció en la reforma que aprobó esta soberanía, el constituyente permanente en el 2024 y que tiene que ver con todo este tema de la elección al Poder Judicial y las circunstancias que privan en los integrantes del Poder Judicial. Y con esta reforma se pretende evitar un trato diferenciado entre los ministros, magistrados y jueces de distrito que tuvieron en aquella reforma la opción de postularse a la elección que seguía.
3: Vengo a manifestar mi rechazo absoluto a esta reserva presentada por legisladores y legisladoras de distintos partidos políticos. Aún no se ha secado la tinta de la reforma al artículo 55 y 54 de nuestra Constitución. Y ya llega ahora otra propuesta.
0: Y llega ahora otra propuesta. Mire usted qué está pasando dentro de Morena, que hubo estas dos posturas, una que tiene que ver con esta reserva presentada que se interpretó, pues sí, como un albazo, porque no hubo un previo conocimiento, una previa discusión entre los legisladores, y bueno, pues ahí se calificó como albazo el asunto, pero así se votó. Lo votaron 322 legisladores a favor, 132 en contra y 22 abstenciones. Así que la Cámara de Diputados aprobó esta reforma constitucional que aplaza de 2027 a 2028 la elección, y la reserva, se metió esta reserva, pues que tiene que ver con permitir la posible reelección de los actuales magistrados de la Sala Superior del Tribunal del Poder Judicial, del Tribunal Electoral del Poder Judicial de la Federación. Vaya asunto del que hablaremos más ampliamente también esta mañana. Y está Mario Delgado, el titular de la SEP, que dijo que funcionarios de Educación y Gobernación acudieron a Canal 11 para dialogar con estudiantes del Politécnico Nacional. Escuche lo que dice el secretario.
4: Las respuestas al pliego petitorio requieren algunas presupuesto, otras cambios institucionales y otras consulta amplia a la comunidad, por lo que es imposible responderlas en una sola carta. Continuamos con la propuesta de tener una mesa de diálogo ordenada y de carácter resolutiva, que garantice acuerdos y una estrategia que impulse a la institución.
0: También le reportamos el día de hoy en este recuento de temas importantes de las últimas horas que el Banco de México pues se recortó su estimación de crecimiento económico. Mala noticia cómo anda la economía mexicana en materia de crecimiento, porque recortó la estimación para el país en 2026 y la ubica ahora en 1.1%. Mire, ya de por sí estaba bastante triste el panorama, porque se había pues calculado un crecimiento para este 2026 de 1.6%, según el Banco de México en su informe previo. Pero ya pasó el tiempo y ya no es 1.6% lo que esperan que crezca México, sino 1.1%, una disminución sensible en un indicador ya de por sí bajo, tanto para el año 2027, como para el 2026, están calculando reducir, bueno, no calculando, ya redujeron la expectativa. En el 2026 creceríamos a 1.1%. En el 2027 también bajaron la expectativa al pasar de 2.1 a 2%. Así que también se ajustó a la baja. La revisión responde principalmente a un desempeño considerablemente débil de la actividad económica durante el primer trimestre del 26. Banxico advirtió que el balance de riesgo se mantiene sesgado a la baja debido a un complejo entorno global. Y aquí dice la Banca Central Mexicana que los principales factores de riesgo se encuentran Entre los principales factores de riesgo se encuentran la incertidumbre por políticas comerciales de Estados Unidos, el escalamiento de conflictos geopolíticos en Medio Oriente, un menor crecimiento de la economía estadounidense y fenómenos meteorológicos extremos, como las sequías, que también cuentan en las consideraciones que hace la Banca Central Mexicana, que ha reducido sus expectativas de crecimiento económico para México. Oiga, ¿y qué operativo este de qué mega robo de medicamentos? Es una información que es bastante impactante, porque ya las autoridades federales y capitalinas y del Estado de México realizaron este operativo conjunto que pues reveló el mega robo de medicamento controlado y equipo tecnológico valuado en más de 200 millones de pesos. El robo se perpetró el pasado, fíjese usted qué cosa, Día de las Madres. El 10 de mayo, los ladrones actuaron cuando sujetos armados ingresaron a una bodega farmacéutica ubicada en Lerma, Estado de México, donde se presume que privaron de la libertad a un chofer. Y bueno, pues tras varios operativos y tres órdenes de cateo, Ciudad de México y Estado de México reportaron la detención de 13 personas, la recuperación de algunos medicamentos robados y el rescate de una persona privada de la libertad.

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1: Tendremos que destruirlos, dijo desde la Casa Blanca tras confirmarse contactos entre Teherán y Mascate. El mandatario insistió en que una vez alcanzado un acuerdo con Irán, el estrecho estará abierto para todos, al afirmar que se trata de aguas internacionales que serán vigiladas pero que nadie controlará.

Y el Departamento de Justicia de Estados Unidos ha iniciado una investigación penal. Hijo, fíjese el tema aquí. El Departamento de Justicia de Estados Unidos ha iniciado una investigación penal contra Jan Carroll. ¿Se acordará el nombre? Jan Carroll, una excolumnista que acusó de agresión sexual al presidente Donald Trump, según informaron medios estadounidenses ayer por la noche. En una de las demandas, Carroll alegó que Trump la agredió sexualmente en una tienda departamental de Nueva York. Esto habría ocurrido en 1996. CNN informó que los fiscales citan una declaración jurada de Carroll de 2022 en la que afirma no haber recibido dinero externo para sus demandas. Posteriormente se supo que el multimillonario Reid Hoffman había pagado algunos honorarios y gastos legales, según la cadena CNN. Y a partir de esta información es que se le abre una causa a quien denunció a Donald Trump por haber presuntamente mentido al haber dicho en 2022 que no había recibido dinero externo para presentar sus demandas. Ahora que se tiene información de que el multimillonario Reid Hoffman habría pagado algunos honorarios y gastos legales, entonces la acusan de haber mentido y le abren una causa a esta mujer que acusó a Donald Trump de agresiones sexuales. Esto que se procesó judicialmente y que, bueno, pues desató un escándalo de dimensiones mundiales. Así que ahora se sabe, según los medios de comunicación estadounidenses que ayer lo reportaron, el Departamento de Justicia ha iniciado una investigación penal en contra de ella, en contra de esta persona, de esta mujer que acusó de agresión sexual al presidente de los Estados Unidos en esta que se revisa, esta demanda que se recuerda ahora, pues se refiere a lo ocurrido o presuntamente ocurrido en una tienda, en una tienda departamental de Nueva York en 1996. Así que se abrió esta investigación en su contra, según están refiriendo los medios estadounidenses. Y quiero informarle que al menos 7 personas murieron y más de 20 resultaron heridas, entre ellos 2 menores de edad, debido a un bombardeo realizado este miércoles 27 de mayo por el ejército de Israel contra un bloque de viviendas en el centro de la ciudad de Gaza. Las fuerzas de defensa de Israel confirmaron el ataque y señalaron que el objetivo eran 2 comandantes o integrantes clave de Hamás en el norte del enclave palestino. El ataque ocurrió horas después de que otro bombardeo israelí en la ciudad de Gaza causó la muerte de Mohamed Odeth, identificado como el nuevo jefe del brazo armado de Hamás. Esto según lo confirmaron el ejército israelí y la propia organización palestina. Y déjeme reportarle que las fuerzas de seguridad de Guatemala desmantelaron un sofisticado complejo de 3 inmuebles interconectados en la frontera con México, considerado el mayor laboratorio de cocaína encontrado en los últimos 15 años. Imagínense ahí, entre México y Guatemala, 3 inmuebles interconectados y ahí estaba este laboratorio de cocaína, el más importante encontrado en los últimos 3 lustros. El hallazgo se realizó en la comunidad de San Juan San Lorenzo, municipio de Ayutla, dentro de la operación Cinturón de Fuego, que busca blindar las fronteras contra el crimen organizado. Durante el operativo se detuvo a 8 personas y se incautó un arsenal con 14 fusiles de asalto militar, 3 pistolas y 1,306 cartuchos útiles. Y bueno, además de dinero en efectivo, que incluía quetzales, dólares y también pesos mexicanos.

0: Y en la Cámara de Diputados llevan horas y horas y horas, y madrugada y noche, y ahora la mañana. Estamos siguiendo de cerca este debate que pues está realmente intenso, y no podía ser de otra manera porque están discutiendo la iniciativa de Ricardo Monreal, el diputado de Morena que lanzó esta iniciativa para permitir anulación de elecciones en México si se demuestra intervención extranjera y otras cosas. En ese y otras cosas es demasiado abierto lo que se plantea para anular elecciones. Desde luego hay una suspicacia tremenda respecto a qué hay detrás, cuál es la intención real de esta iniciativa que lanza Monreal y Morena. Y bueno, no es por nada que llevan estas horas de discusión, se ha colocado este tema como un tema central. Si se permite lo que se ha pretendido con esta iniciativa, se abre una ventana muy preocupante para agregar causales de nulidad a las que ya existen, ahora con un asunto muy abierto que es altamente interpretable y que algunos piensan o pensamos con suspicacia que puede ser una manera de garantizar la posibilidad de anular elecciones en México con circunstancias que pueden ser interpretables desde el propio poder. Así que Ricardo Monreal hace unos momentitos acaba de exponer modificaciones a su iniciativa. Después de este larguísimo debate y esta preocupación generalizada de qué quiere Morena con esto, de cuál es su real pretensión con este tipo de iniciativas, pues escuche lo que dijo hace ratito el señor zacatecano, diputado de Morena, Ricardo Monreal.
1: Uno, en un principio planteé en la iniciativa la siguiente redacción. Exista intervención de individuos, organizaciones o gobiernos extranjeros con la intención de influir en las preferencias o en los resultados electorales. Planteo lo siguiente: una redacción más contundente y una construcción más didáctica y explícita. En lugar de esta redacción, propongo que se acrediten actos de intervención o injerencia extranjera que influyan en los resultados electorales. ¿Dónde subyace la censura? ¿Dónde está la interpretación que toda la noche en este debate se ha argumentado o se ha derivado de él? Yo afirmé y afirmo que no hay una sola intención de nuestra parte de censurar. Y he dicho una y otra vez que una nota informativa, un Twitter, una entrevista, el uso de una red no es suficiente para poder anular la elección. Y la propia norma reglamentaria o ley secundaria desarrollará este precepto fundamental que, de aprobarse, se plasme en la Carta Magna. No es en la Carta Magna donde se tiene que desarrollar el procedimiento de nulidad ni las características que se le deben de atribuir a este modelo de nulidad. Incluso en la ley reglamentaria, al regular este precepto, tiene que otorgarle facultades al Tribunal Electoral del Poder Judicial Federal para acreditar plena y fehacientemente esta intervención. Y, por cierto, cuando hablo en esta redacción de intervención o injerencia, la ley reglamentaria se encargará de definir qué es intervención y qué entendemos por interferencia. ¿Hasta dónde llega el precepto fundamental para que se incorpore en una ley reglamentaria o en una ley ordinaria? No hay ninguna intención de desvirtuar el precepto fundamental de no permitir que gobiernos extranjeros o que cualquier agente del exterior intervenga en nuestros procesos comiciales. Ese es el fin, ese es el fondo. Si ni aun siquiera se entiende esta redacción, que de lógica jurídica y de técnica legislativa, a mí en lo personal me parece más acabado, no podemos pedir más, sino su comprensión y además su inteligencia para en un rápido análisis de 4 renglones, reduzco a 3, y cualquier persona con un mínimo de formación o de sentido común se dará cuenta que esta redacción, desde mi punto de vista, es más acotada y es más concreta para poder en la ley reglamentaria precisar todo el procedimiento de la anulación de la elección para el caso de intervención extranjera. Me parece pertinente también señalar que cuando se modifica la Constitución, yo soy de los clásicos, se deben de prever solo postulados generales. Y en las leyes reglamentarias es donde se desarrolla todo el proceso de aplicación de ese precepto fundamental. Yo no estoy de acuerdo en que en la Constitución se desarrolle el proceso. Por eso solo se refiere a un principio fundamental. Y el principio fundamental que propongo se modifique es el que les acabo de leer. Se acrediten actos de intervención o injerencia extranjera que influyan en los resultados electorales. Y les puedo decir que me surge del debate de la noche para poder mejor precisar el concepto que se pretende acuñar en la Constitución y que evite que cualquier intervención extranjera o de agentes extranjeros puedan ser válidas en el país. Yo sí creo que México atraviesa por una etapa de constantes agravios, de constante hostilidad y de constante amenaza. Y creo que México debe...
0: Pues ahí está Ricardo Monreal haciendo su intervención ahora, planteando modificaciones a su propia iniciativa. Esa iniciativa que incluso llevó a la diputada Olga Sánchez Cordero de Morena a manifestar su abstención en comisiones. Bueno, se aprobó en la Comisión de Puntos Constitucionales esta reforma constitucional para anular elecciones por intervención extranjera. Eso se aprobó en comisiones. Ahora se encuentra en el pleno, estas horas que se han discutido toda la madrugada, toda la noche, y en este momento de la mañana sigue la Cámara de Diputados en esta discusión, en este debate de ese pequeño párrafo, pero ese pequeño párrafo involucra muchísimas cosas. Pero mire usted cómo lo manifestó quien fuera ministra de la Corte, bueno, es ministra en retiro de la Suprema Corte de Justicia de la Nación, hablando precisamente de lo votado, hablando de estas elecciones, de anular, de agregar esta causal para anular elecciones en México, que tiene que ver con lo que Monreal planteó. Esto que dijo Sánchez Cordero es antes de lo que usted acaba de escuchar. Lo que usted acaba de escuchar es porque se han dicho cosas como estas y muchas otras más por parte de los legisladores. Pero recupero a Sánchez Cordero en esto que dijo, porque como juzgadora, pues como juzgadora que ha sido históricamente, puso el dedo en la llaga.
2: Yo estimo que... Yo estimo que estamos frente a una norma abierta, y esa norma abierta no establece con precisión su contenido y alcance. Y como juzgadora puedo decirles que se puede rellenar con cualquier cantidad de supuestos normativos. Yo voy a votar en abstención porque atenta contra el principio de certeza. Gracias.
0: Voy a votar en abstención, no se atrevió a votar en contra, pero se abstuvo la diputada de Morena en esos términos. De eso estamos hablando, entre otras cosas. Ilse Aguilar, nuestra colega de Grupo Radio Centro, está siguiendo de cerca este larguísimo debate, pero mire, ni hablar, son muchas horas, pero se requiere discutir amplísimamente esto que planteó Ricardo Monreal, que ahora ya, escuchó usted hace unos minutos, esta mañana, pues está planteando algunas modificaciones. Vamos a ver si esto que plantea Ricardo Monreal, que acaba usted de escuchar, convence a los legisladores que han criticado y señalado preocupación seria de qué hay detrás de esta iniciativa. Ilse Aguilar, saludos, buen día, bienvenida, ¿cómo estás?
3: Buen día, Carmen, muy buenos días, una jornada larga, y solo hacer un breve recuento, y es que suman ya poco más de 5 horas de la discusión tan solo del dictamen para añadir una nueva causal de nulidad de elección por intervención extranjera, y más de 19 horas de que fue reanudada la sesión extraordinaria el día de ayer a las 9 de la mañana. Y es que tan solo para este último dictamen, el segundo de los 4 que se aprobarán en esta sesión extraordinaria, se registraron más de 100 reservas, y aún no se vota en lo general ni en lo particular, porque el acuerdo fue que sería la votación en un solo acto, y hace unos minutos pues se acaba de aceptar integrar en la votación en lo particular la reserva presentada por el diputado Ricardo Monreal. Veremos si tiene el consenso suficiente, lo que parece ser que sí por parte de la mayoría, Carmen, pero también en la madrugada quedó aprobado el dictamen que corrigió la reforma judicial y que prácticamente fue un madruguete, y es que tan solo se tardaron 14 horas en la discusión de reservas de ese primer dictamen. Fue con 322 votos a favor, 132 en contra y 22 abstenciones de morenistas, que diputados de la 4T avalaron por lo menos 3 cambios al dictamen que corrige la reforma judicial de 2024, y entre estos cambios se encuentra permitir la reelección de los actuales magistrados electorales, a pesar de que nuestra constitución vigente lo prohíbe. Y es que después de reanudarse la sesión extraordinaria, se registraron 297 reservas, intentos de modificación en la voz de 146 oradores, pero solo pasaron propuestas del PT y Morena. Fue el legislador Sergio Gutiérrez Luna quien propuso homologar la ley para eliminar lo que dijo: distinción entre magistraturas de la Sala Superior del Poder Judicial de la Federación, y con esto que ellos puedan participar en la elección judicial inmediata, es decir, una reforma prácticamente hecha a la medida de 4 de los magistrados electorales, entre ellos Mónica Soto, Felipe Fuentes, Felipe de la Mata y Reyes Mondragón, prácticamente serían beneficiados con esta reforma. Así la presentó Sergio Gutiérrez Luna.
4: Las magistraturas de la Sala Superior ejercen una función jurisdiccional constitucional equiparable al de las ministras y ministros, por lo que deben de contar con condiciones equivalentes de participación y de conclusión en el cargo.
3: Desde Morena, como bien ya lo adelantabas, el diputado Alfonso Ramírez Cuellar advirtió que de aprobarse se le daría a los actuales magistrados electorales prácticamente la mitad del tiempo que duró la dictadura de Porfirio Díaz, violando el artículo 99 de la Constitución. También respondieron los petistas. Escuchemos a Alfonso Ramírez Cuellar y a la petista Margarita García García.
5: Lo que están proponiendo es que los que ya duraron 6 años y luego les dimos otros 2 y les vamos a dar otro porque vamos a elegir hasta el 28, y lo que aquí nos proponen es que les demos otros 6, que duren 17 años, casi la mitad de lo que duró Porfirio Díaz en México. Yo, compañeras y compañeros, quisiera pedirle a mi coordinador, a mis amigos, la integridad de la iniciativa que presentó nuestra presidenta de la República. Yo les pido con toda honestidad que retiremos esa reserva, que no hagamos el ridículo nacional.
6: No caigamos en ese juego perverso. Creo que la iniciativa que mandó la presidenta de la República no es esta, sino que se está modificando. Y entonces, ¿por qué nos llenamos la boca a muchos decir que apoyamos a la presidenta? ¿Será cuando nos conviene, cuando les conviene nada más, y cuando no les conviene hacemos lo que queremos?
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7: 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En un momento continuamos.
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0: Bueno, son los elementos de debate que se han dado en estas últimas horas. Déjeme hacer una pausa. Regresamos con Ilse en este reporte que nos da.
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0: Y por último,

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1: Regresamos con este enlace con Ilse Aguilar, que está contándonos lo que ha ocurrido en las últimas horas en el Congreso mexicano. Ilse, regresamos contigo para cerrar.
2: Así es, Carmen, y solo para finalizar, confirmarles que hace unos minutos el Pleno de San Lázaro avaló con 307 votos a favor, 128 en contra y una abstención, logrando mayoría calificada la segunda reforma constitucional de este periodo extraordinario. Hablamos de la causal de nulidad de elecciones por intervención en el extranjero, ya con la modificación y la precisión presentada por el coordinador de diputadas y diputados federales de Morena, Ricardo Monreal, en la que prácticamente agrega la palabra que se acredite para poder justificar una nulidad de elección, aunque aclaró que será en las leyes secundarias que se especifiquen a qué se refieren con intervención en el extranjero. Carmen, la información.
1: Gracias por contarnos, Ilse Aguilar, pues así están las cosas, y este es el momento que menciona Ilse Aguilar, este es el momento de la votación, es el momento donde se abre el tablero para votar. Hace unos minutos ocurrió y aquí lo presentamos, está explicado el tema por el encargado del canal del Congreso, Raúl Paz Alonso, que explica el momento que se acaba de vivir.
3: Ábrase el sistema electrónico de votación hasta por 5 minutos para que las y los diputados procedan a la votación de lo reservado en términos del dictamen y de las modificaciones aceptadas por la Asamblea.
1: Es lo que explicó la legisladora secretaria de la Cámara, que bueno, pues explicó lo que se iba a votar y eso es exactamente lo que se votó, como digo, hace unos instantes. Ya se cerró el tablero, transcurrieron los 5 minutos que se acaban de mencionar, se dieron los 5 minutos para que la gente votara, para que los diputados votaran, y este sí es el momento exacto donde ya se está dando el resultado.
4: Se cierra el sistema de votación electrónica después de 9 minutos.
3: Se emitieron 307 votos en pro, 128 en contra y una abstención. Es mayoría calificada.
5: Aprobado por 307 votos, lo reservado en términos del dictamen y las modificaciones aceptadas por la Asamblea. Aprobado en lo general y en lo particular el proyecto de decreto por el que se adiciona un inciso A, la base 6 del artículo 41 de la Constitución Política de los Estados Unidos Mexicanos. Pasa al Senado de la República para sus efectos constitucionales.
1: Pues es la diputada Kenia López Rabadán, presidenta de la mesa directiva, que está pues ya reafirmando que se votó en mayoría. Pues sí, la planadora de Morena votó esto ya con las modificaciones que usted escuchó hace unos minutos planteadas por el propio legislador que presentó la iniciativa para agregar esta causal para anular elecciones en México por intervención extranjera. Tendrá que acreditarse tal cosa, ya se le agregó el se tendrá que acreditar, y lo que usted acaba de escuchar esta mañana ampliamente. Y déjeme dar un giro y retomar el hilo del tema del huachicol y Estados Unidos, porque no es cualquier cosa que estamos viendo. La iniciativa de republicanos y demócratas de los dos bandos están planteando una iniciativa para el tema del huachicol, el contrabando de combustible. Aquí el tema es el contrabando del combustible que llega a los Estados Unidos. Nuestro colega Manuel de Santiago ha revisado esta iniciativa, está pues viendo los detalles de lo que tanto republicanos como demócratas están planteando para que se apruebe en el Congreso, y esto obligaría al gobierno de los Estados Unidos a presentar informes, obligaría al gobierno de los Estados Unidos, al Pentágono principalmente, a ofrecer información al respecto del contrabando de huachicol, del contrabando de combustible, y de cómo ese contrabando de combustible está alentando y alimentando pues la violencia y la criminalidad, en pocas palabras. Manuel, ¿qué dicen los legisladores allá? Buen día.
6: Carmen, buenos días a ti, al auditorio de Aristegui en vivo. Así es, los senadores estadounidenses John Cornyn, republicano por Texas, y Jackie Rosen, demócrata por Nevada, presentaron una iniciativa bipartidista para combatir el robo y contrabando de combustible atribuido a organizaciones criminales en México, una actividad que afirmaron se ha convertido en una fuente relevante de financiamiento para los cárteles y en un problema de seguridad regional. Carmen, la propuesta fechada el 14 de mayo, denominada Stop Fueling Cartel Violence Act, es decir, ley para detener el suministro de combustible a la violencia de los cárteles, fue dada a conocer ayer y plantea obligar al Departamento de Defensa de Estados Unidos a entregar al Congreso, en un plazo máximo de 180 días tras la eventual promulgación, un informe detallado sobre las acciones emprendidas para frenar el huachicol vinculado al crimen organizado transnacional. De acuerdo, Carmen, con el texto de esta iniciativa, el informe deberá incluir las actividades actuales del Departamento de Defensa estadounidense para impedir, interrumpir o debilitar a las organizaciones involucradas directa o indirectamente en el robo, desvío o tráfico ilícito de hidrocarburos, así como recomendaciones para fortalecer las acciones contra estas redes. Entre las medidas planteadas figuran el fortalecimiento de capacidades de fuerzas de seguridad en países aliados, el intercambio de información con agencias civiles estadounidenses dedicadas al combate al crimen organizado, la identificación de nodos clave en las operaciones de estas redes y otras acciones que denomina no cinéticas, es decir, sin uso directo de la fuerza militar. Carmen, la iniciativa establece como una postura oficial del Congreso estadounidense que el tráfico de hidrocarburos robados, o sea, el huachicol, debe ser tratado como un componente prioritario dentro de la estrategia del combate al narcotráfico y al crimen organizado transnacional. En el documento, los legisladores señalan que organizaciones criminales transnacionales con base en México, incluyendo el Cártel Jalisco Nueva Generación, el Cártel de Sinaloa, el Cártel del Golfo y el Cártel del Noreste, que hay que decir, que hay que recordar, Carmen, que son organizaciones terroristas extranjeras según el gobierno de Donald Trump. Pues dice este texto, han desarrollado operaciones a gran escala para robar, desviar y contrabandear petróleo crudo, diésel, gasolina y productos refinados de la empresa energética estatal mexicana Petróleos Mexicanos. El proyecto sostiene además que estas redes criminales recurren al soborno de empleados de Pemex, además de perforar ductos clandestinamente, asaltar refinerías y secuestrar camiones cisterna para extraer y movilizar combustible. La iniciativa cita estimaciones de Pemex, según las cuales durante 2024 fueron robados aproximadamente 987 millones de litros de combustible, una cifra que representa casi el triple del volumen de 2019. Además, retoman datos del Departamento del Tesoro estadounidense sobre el impacto económico del mercado ilícito de combustibles en México. Dice textual, el Departamento del Tesoro ha reportado que el gobierno mexicano ha sufrido pérdidas de miles de millones de dólares en ingresos durante los últimos años atribuibles a estas operaciones, y análisis independientes de la industria estiman que el contrabando de combustible y la evasión fiscal asociada privan a México de aproximadamente 24 millones de dólares diarios en ingresos fiscales potenciales. Asimismo, la iniciativa afirma que entre el 16 y el 27% del consumo anual total de combustible en México, fíjate qué dato, proviene de fuentes ilegales. Esto citado en acciones de cumplimiento del Departamento de Tesoro estadounidense. El documento, Carmen, no solo se refiere al huachicol común, también habla del llamado huachicol fiscal que involucra evasión de impuestos. El proyecto señala que los cárteles emplean intermediarios mexicanos coludidos para contrabandear petróleo crudo robado a través de la frontera suroeste de Estados Unidos, etiquetando falsamente los cargamentos como aceite de desecho o materiales peligrosos destinados posteriormente a importadores en Texas. Lo que se ha documentado, Carmen, periodísticamente también se hace referencia a las acciones que ya ha emprendido el gobierno estadounidense contra redes de huachicol en México mediante sanciones financieras coordinadas entre las autoridades estadounidenses y las mexicanas. Habla de la OFAC, habla de la DEA y de la Unidad de Inteligencia Financiera de la Secretaría de Hacienda en México. Pone ejemplos como que en septiembre de 2024 fueron sancionados 9 ciudadanos mexicanos y 26 entidades establecidas en México por huachicol. También habla de que en mayo de 2025 el Departamento del Tesoro impuso sanciones contra 3 ciudadanos mexicanos y 2 entidades mexicanas presuntamente involucradas en una red dedicada tanto al tráfico de fentanilo como al robo de combustible, actividad que, dice el proyecto, producía cientos de millones de dólares anuales para ese grupo criminal. Esta iniciativa sostiene que estas operaciones financieras y comerciales forman parte de estructuras criminales más amplias que combinan tráfico de drogas, lavado de dinero y contrabando transfronterizo de hidrocarburos. Y dice la senadora Rosen, una de quienes

0: para financiar actividades como narcotráfico y trata de personas. Carmen, es a grandes rasgos esa iniciativa que hemos podido revisar presentada en el Senado por dos legisladores estadounidenses, un republicano y una Nevada.
1: Muy importante.
0: De Nevada, demócrata.
1: Exactamente. Sí. De Nevada, demócrata, sí. Legisladora
0: demócrata
1: por Nevada.
0: Demócrata de Nevada, exactamente.
1: Pues ahí está, Estados Unidos poniendo en la mira el tema del huachicol. Veremos qué sucede en el Congreso con esta iniciativa, si la aprueban y si no la aprueban. Yo creo que la van a aprobar porque tiene el doble apoyo de iniciativa que son pues los dos partidos dominantes en Estados Unidos. Así que pues te aprecio mucho, Manuel, que haya revisado la iniciativa, que la compartas esta mañana. La puede revisar con mayor amplitud el público en la nota que ha subido en nuestro sitio en www.aristeguinoticias.com y ahora lo estás compartiendo en este programa en vivo que estamos transmitiendo junto con Grupo Radio Centro. Gracias, Manuel, por estar aquí. Seguimos hablando.
0: Gracias, Carmen. Seguimos pendientes.
1: Pues ahí está, no es poca cosa. No es poca cosa el tema del huachicol. Estos senadores estadounidenses, como dice Manuel Cornyn, el republicano por Texas, y Jackie Rosen, demócrata por Nevada, pues presentaron esta iniciativa bipartidista, la que explica Manuel, para enfrentar el tema del robo y el contrabando de combustibles, pues que se le atribuyen a organizaciones criminales en México. Esto que afirman se ha convertido en una fuente relevante de financiamiento para los cárteles y en un problema de seguridad regional. Pues sí, el propio Departamento del Tesoro, aquí lo hemos dicho varias veces, ha dicho con todas sus letras que el huachicol, y así lo menciona como tal cosa, huachicol, el Departamento del Tesoro ha dicho que es la segunda fuente de ingresos del crimen organizado después del narcotráfico. De ese calibre es el tema del huachicol. Esta propuesta que ahora se está conociendo, como mencionó Manuel, pues la presentaron hace unos días, el 14 de mayo, y es una iniciativa que denominan ley, es una iniciativa de ley para detener el suministro de combustible a la violencia de los cárteles. Ley para detener el suministro de combustible a la violencia de los cárteles que se dio a conocer ayer y que plantea obligar al Departamento de Defensa de los Estados Unidos pues a entregarle al Congreso, como decíamos, en un plazo máximo de 180 días tras la eventual promulgación de la ley, un informe detallado. ¿Quieren saber los congresistas allá? Y acá también tendríamos que exigir que acá nos informen detalladamente el huachicol, pero por lo pronto allá los congresistas están impulsando esta ley para que se les dé un informe detallado de lo que se está haciendo, de las acciones emprendidas para frenar el contrabando de hidrocarburos, vinculado el tema al crimen organizado transnacional. Así que ahí está el texto de la iniciativa que ha revisado Manuel de Santiago, que deberá incluir este informe, según la iniciativa, las actividades actuales del Departamento de Defensa para impedir, interrumpir o debilitar a las organizaciones involucradas directa o indirectamente en el robo, desvío o tráfico ilícito de hidrocarburos, así como recomendaciones para fortalecer las acciones contra estas redes. Así que lo que están planteando estos legisladores con esta iniciativa que empezó a circular ayer, a conocerse ayer, está el fortalecimiento de capacidades de fuerza de seguridad en países aliados. Pues uno supondría que México es un país aliado para Estados Unidos. El intercambio de información con estas agencias civiles estadounidenses dedicadas al combate al crimen organizado y la identificación de nodos clave en las operaciones de estas redes y otras acciones no cinéticas, es decir, sin uso directo de la fuerza militar. Ahí está, pues, la iniciativa que establece como postura oficial del Congreso estadounidense que el tráfico de hidrocarburos robados debe ser tratado como un componente prioritario dentro de la estrategia de combate al narcotráfico y al crimen organizado transnacional. Ahí está el tema del huachicol, por cierto, que estuvo aquí en la mesa de este programa esta semana, Raúl Olmos. Raúl Olmos ha escrito un libro sobre el huachicol de Grijalvo, es un libro muy fuerte, y nos contó, Raúl, cosas importantes sobre el huachicol en México. Dejo este fragmento porque en el trabajo de investigación periodística de Raúl Olmos, que es el director de investigaciones especiales de Mexicanos contra la Corrupción y la Impunidad y publica este libro, pues como periodista que es, con Grijalvo. Nos contó varias cosas, pero nos contó algo que recordamos ahora en este momento de la mañana, porque está hablando

0: lo que ocurrió en el sexenio pasado, en el de López Obrador, donde el huachicol fiscal y el huachicol, si bien no empezó estrictamente ahí, pero ahí creció, se expandió y se toleró, por decirlo de esta manera. Raúl Olmos lo plantea de esta forma y también nos reveló que el rey del huachicol pues fue contratado por el gobierno de AMLO. No lo digo yo, sino Raúl Olmos lo dijo de esta manera en la charla que sostuvimos con él en esta mesa.
1: Resulta que el rey del huachicol recibió contratos del gobierno de López Obrador, justo de la empresa a la cual se le asignó la administración de las 500 pipas que se supone iban a contener el huachicol. Cuando se cerraron los ductos, recordarás que se compraron 500 pipas.
2: ¿Las que fue a comprar Ebrard?
1: Bueno, ¿o no? Ebrard intervino, pero quien compró las pipas es una empresa que se llama IIS Servicios. II, las tres I que refieren, en realidad significan, son las iniciales de inmobiliaria y servicios inmobiliarios e inmuebles, ¿sí? De Pemex. Es una filial de Pemex, ¿sí? Que compró las pipas y que además las administró. ¿Qué ocurrió?
0: 500 pipas.
1: 500 pipas. ¿Qué ocurrió? Que en 2021, esta empresa, II Servicios, que es una filial de Pemex, contrató a una empresa del rey del huachicol, ¿sí? Para darle servicios. Es decir, estamos aunque AMLO contrató al rey del huachicol para combatir el huachicol. Es un absurdo tremendo.
0: ¿Y eso, ¿sí?, está documentado en tu libro?
1: Está documentado en el libro. Conseguí los FDIs, los documentos fiscales, los comprobantes fiscales, que demuestran que en 2021 esta empresa filial de Pemex encargada de administrar las pipas para evitar el huachicol le pagó al menos 22 millones de pesos al rey del huachicol. Y esto ocurrió, Carmen, meses antes de que lo asesinaran.

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0: 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La presidenta del Banco Europeo de Inversiones, Nadia Calviño, afirmó en Aristegui en vivo que el organismo prevé movilizar inversiones por 3 mil millones de euros en México, tras la firma del acuerdo de modernización comercial entre ambas partes.
1: Y es en este contexto donde se enmarca la labor del Banco Europeo de Inversiones. Ya tenemos un portfolio muy, muy maduro y muy, muy grande, importante de proyectos que estamos analizando aquí en México, y por eso hemos anunciado que esperamos poder movilizar inversiones por 3.000 millones de euros, que es una parte mayoritaria justamente de ese acuerdo de alto nivel que se firmó la semana pasada.
0: Y en otros temas, el actor y director de cine Diego Luna habló de la película México 86, una producción ambientada en la organización de la Copa Mundial de Fútbol de 1986 en México y que señaló ofrece una mirada sobre el momento político y social del país tras el sismo de 1985.
2: Porque yo creo que la película en el fondo de lo que trata es de la caída del PRI. No, para mí, así como ahora todo se trata de Donald Trump, en esa época en nuestro país todo camino terminaba en las oficinas del PRI, ¿no? En un escritorio adentro de ese lugar. Y un poco la idea de trabajar en la Federación Mexicana de Fútbol en aquella época, pues era ser un soldado del PRI, ¿no? Este hombre, eso es lo que quiere ser.
0: Consulta esta y más información en www.aristeguinoticias.com.

El Servicio Meteorológico Nacional de la CONAGUA le informa el pronóstico del tiempo. Para hoy 28 de mayo, el desplazamiento de la onda tropical número 2 al sur de las costas de Oaxaca y Guerrero, en combinación con el ingreso de aire húmedo del Golfo de México y Mar Caribe, y con una vaguada en altura sobre el Golfo de México y el sureste mexicano, ocasionarán lluvias puntuales intensas en Yucatán, Campeche, Tabasco y Chiapas, puntuales muy fuertes en Veracruz, Oaxaca y Quintana Roo, y puntuales fuertes en Puebla y Guerrero. Por otra parte, un frente frío sobre el noroeste del territorio nacional, en interacción con una circulación ciclónica a niveles medios y altos de la atmósfera en el suroeste de Estados Unidos, y con las corrientes en chorro polar y subtropical, propiciarán lluvias aisladas en zonas de Baja California y rachas de viento de 40 a 60 km por hora con posibles tolvaneras en el norte de México. Simultáneamente, un canal de baja presión al interior del país, aunado a inestabilidad atmosférica y al ingreso de aire húmedo del Océano Pacífico y Golfo de México, originarán chubascos en Nuevo León, Tamaulipas, San Luis Potosí, Hidalgo, Tlaxcala, Estado de México, Ciudad de México, Morelos, Michoacán, Jalisco y Colima, y lluvias aisladas en zonas de Coahuila, Querétaro y Guanajuato. Finalmente, se mantendrán las temperaturas vespertinas calurosas a muy calurosas en la mayor parte de la República Mexicana, prevaleciendo la onda de calor en 11 estados.

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18: Reforma. Piden elevar ordeña mexicana a tema de seguridad estadounidense. Enciende Estados Unidos alerta por huachicoleros. Buscan senadores de dos partidos obligar al Pentágono a que les dé reporte.
19: La jornada.
18: Se atienden las causas sin impunidad. Sheinbaum. En menos de 2 años baja incidencia de homicidios casi 50%.
19: El Universal.
18: Casumaru Campos. CIA resucita al panismo. Con la plana mayor del panismo, que la arropó desde la sede de la FGR en la Ciudad de México, la gobernadora de Chihuahua, Maru Campos, se presentó a impugnar el citatorio por el caso de los agentes de la CIA, que participaron en un operativo para desmantelar un narcolaboratorio.
19: Milenio.
18: México echó a 2 agentes de la CIA por pleito en Chihuahua. Da la cara ante la FGR. Maru quiere tornar su caso en causa contra el gobierno.
19: Excelsior.
18: Homicidios dolosos reducen 49%. La baja en los asesinatos reportada entre septiembre del 2024 y mayo pasado responde a la coordinación entre el Gabinete de Seguridad y los estados, afirma la presidenta.
19: El Financiero.
18: Crecería economía solo 1.1% en 2026, Banxico. Rodríguez, considerable debilidad al inicio del año, detrás de la revisión a la baja.
19: El Economista.
18: Banxico ajusta al 1.1% el pronóstico de crecimiento en el Producto Interno Bruto para este año. Es el segundo ajuste a la proyección en los últimos 6 meses. T-MEC y relaciones con Estados Unidos generan incertidumbre.
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1: Hola Jesús, buen día, bienvenidos, saludos a los Estados Unidos, ¿cómo estás?
20: Carmen, muy buenos días. Ayer el presidente de Estados Unidos, Donald Trump, al reunirse con los integrantes de su gabinete, dio a conocer unas cifras muy extrañas respecto al tema migratorio y al trasiego de fentanilo de nuestro país a los Estados Unidos, Carmen. Pues yo no sé si tú tengas otros datos, como decía un expresidente conocido en nuestro país, pero Trump aseguró que en los últimos 12 meses no ha habido un solo cruce de inmigrantes indocumentados por los más de 3.500 kilómetros de frontera sur que tiene su país. Aseguró el mandatario, y lo dijo textual, cero cruces de inmigrantes indocumentados, y agregó que esto se debe a que las personas tienen miedo, porque saben que si lo hacen, serán ubicados, detenidos y deportados. El secretario de Estado, Marco Rubio, sentado a la derecha de Trump, pues también agregó algo de su cosecha a estas cifras inéditas que dio a conocer el mandatario, y dijo que todos los inmigrantes indocumentados que sean detenidos en Estados Unidos no solo van a ser removidos, sino enviados a un tercer país. Esto, sin duda, Carmen, pues contradice a las mismas estadísticas del gobierno de Donald Trump, ya que sí, es un hecho, ha disminuido el flujo de inmigrantes indocumentados a Estados Unidos por varias razones. Primero, por el temor a ser criminalizados en estas redadas antimigratorias que se siguen llevando a cabo en distintos estados de la Unión Americana. Segundo, por el hecho de ser deportados a un tercer país con un futuro incierto. Y por último, Carmen, también eso debemos saberlo, en el caso de la frontera norte de México, por la presencia de la Guardia Nacional de nuestro país. Trump además indicó que no hay una frontera más segura en el mundo que la que tiene Estados Unidos colindante con el norte de México, y que además es una frontera totalmente distinta a las que existen en el planeta. Y sobre el fentanilo, Carmen, y mira, que hay que decir que cada mes el Departamento de Seguridad Interior da a conocer cifras en donde se demuestra que todos los días hay cruces de inmigrantes indocumentados. Por eso decía, a menos que tú y Trump tengan otros datos, eso de que cero personas cruzan de manera indocumentada la frontera, pues no se lo cree ni Marco Rubio. Pero bueno, eso fue lo que dijo el mandatario. Y además agregó que en el trasiego de fentanilo, esta sustancia letal, por tierra, es decir, por la misma frontera de la que estoy hablando, ha disminuido el trasiego en un 61%, y que además por aguas, es decir, por el océano, por ríos, en un 97%. ¿De dónde saca estas cifras Donald Trump? Eso es un misterio, Carmen.
2: Misterio total. Ese es un misterio, fíjate tú.
20: Sí, digo, ¿tú has visto alguna cifra no, que indique eso?
2: No. Misterio, tal cual.
20: Cero cruces de inmigrantes indocumentados. Entonces uno se pregunta, ¿y las estadísticas de ICE, del Departamento de Seguridad Interior, de dónde vienen? Y lo mismo en el tema del fentanilo, que sí hay que reconocer, ha disminuido también el trasiego de drogas en comparado a años anteriores, y esto también tiene varias razones. Primero, la designación a los cárteles del narcotráfico como grupos del terrorismo internacional. Y segundo, al fentanilo como un arma de destrucción masiva. En la frontera sur de Estados Unidos hay más de 11.000 elementos del Pentágono bajo el Comando Norte. Y estos, bajo esas dos designaciones, tienen la prerrogativa, es decir, la libertad de utilizar fuego letal para ejecutar, matar o como quieras, a cualquier persona que sospechen que hasta en una bolsa del pantalón puede estar pasando un arma de destrucción masiva, es decir, fentanil. Esa es la acción, y los cárteles han entendido esa razón. Eso no significa que no estén trasegando drogas. Debemos recordar que los opioides o drogas sintéticas y psicotrópicos manufacturados con fentanilo son muy fáciles de pasar por la frontera, muy difíciles de detectar. Y hay otra razón, Carmen. Aun cuando en Estados Unidos sigue habiendo un número importante de decesos cada 24 horas por una sobredosis generada por psicotrópicos, el Centro para el Control y Prevención de Enfermedades indica que el número de fallecimientos ha disminuido porque los jóvenes no se quieren morir. Es decir, han dejado de utilizar sobredosis por temor a fallecer.
1: Ni más ni menos. Pues ahí está. Jesús Esquivel, como siempre, gracias por estar aquí esta mañana.
20: Muy buenos días, Carmen. Abrazo.
1: Igualmente.

0: Doctor Jorge Alcocer, porque queremos escucharlo con motivo de todo lo que está pasando y ha pasado en las últimas horas en el Congreso mexicano. Se han votado varios asuntos. Uno de ellos tiene que ver con una reserva que subió el legislador Sergio Gutiérrez Luna, para abrir la puerta de que se puedan reelegir los actuales magistrados del Tribunal Electoral del Poder Judicial de la Federación. Eso por un lado, que ya es mucho. Por otro lado, que Ricardo Monreal, el diputado de Morena que lanzó la iniciativa para aumentar, para agregar causales de nulidad de las elecciones en México con el tema de la intervención extranjera y otras cosas, bueno, con motivo del debate, la discusión y la polémica que se abrió respecto a esta iniciativa, duró varias horas el debate en la Cámara de Diputados y después el diputado modificó su propia iniciativa y sobre esa modificación se votó y esa iniciativa se votó a favor con la planadora de Morena. Así que estamos en este momento de la mañana, doctor Alcocer, pues observando todo esto. Bienvenido al programa como siempre. Buenos días.
1: Carmen, buenos días. Pues más temprano de lo esperado, aquí estoy de nuevo contigo y con tu auditorio, porque pues empecemos volviendo a citar al clásico Porfirio Muñoz Ledo.
0: Sí.
1: En manera de legislar, vaya, estamos perdiendo, Carmen, la capacidad de asombro. Lo que ayer, bueno, hoy en la madrugada vimos en la Cámara de Diputados esa reserva que de improviso presenta el diputado Sergio Gutiérrez Luna. Ahora recordaré los antecedentes o los hechos que distinguen a ese diputado de Morena. La reserva que permitirá a cuatro magistrados, en realidad está destinada para tres de ellos, para Felipe Fuentes Barrera, para Felipe de la Mata y para Mónica Soto. A ellos tres se les está otorgando este premio por su lealtad a la 4B. El premio consiste, como ya se dijo aquí, Carmen, como ya lo recordaron quienes están siguiendo esta sesión maratónica en Cámara de Diputados, el premio consiste en permitirles que se puedan inscribir para ser reelectos en el año 2028. ¿De dónde venimos con esos tres magistrados? Ahí también resulta involucrado el cuarto, de Reyes Rodríguez Mondragón. Tú recordarás, Carmen, que cuando se eligieron estos magistrados de una manera absolutamente inconstitucional, como la propia Corte tuvo que entrar a discutir, y ahora recordar ese episodio, se les prolongó a varios de ellos el mandato que originalmente se les había otorgado. Ya habían ellos tomado protesta y les aumentaron el periodo. Luego les volvieron a prolongar el mandato en la primera reforma judicial, la de el año 2024. Les dieron 2 años más y ahora se les da la posibilidad primero de llegar hasta el 2028, cuando debían haber terminado en 2027, y además se podrán postular a la reelección, que es lo que están planeando en Morena, Carmen, digámoslo con claridad, mantener el control de la sala superior del Tribunal Electoral hasta después del año 2030, o sea, tener garantizada la mayoría en la sala superior en la elección de 2027 y de 2030. ¿Por qué lo digo? Pues porque van a seguir el procedimiento igual al que hicieron con quienes desde la Corte se postularon para la reelección el año pasado. Los que están en el cargo y se postulan a la reelección tienen pase automático. No están sujetos a los procedimientos de evaluación de candidatura que estaban en la ley de 2024, o ahora los que van a poner con esta reforma, Carmen. En pocas palabras, los tres magistrados que ya mencioné, Felipe Fuentes Barrera, Felipe de la Mata y Mónica Soto, si deciden cómo van a decidir, lo puedo augurar, sino para que lo están haciendo. Si se inscriben, se inscribirán con base automático y entrarán en automático al acordeón de 2028. como ocurrió con las ministras de la Corte que se inscribieron a la pseudoelección de 2025 y estuvieron en el acordeón oficial para la Corte. Se está cerrando la pinza, Carmen, del control estatal, del control de Morena, del gobierno sobre las autoridades electorales. Ayer también, y esto no es casual, Carmen, vimos ya en acción a la nueva mayoría en el INE, a una propuesta del consejero Arturo Castillo, que lo que quería era poner sobre la mesa la regulación y sanción de actos anticipados de pre-campaña. Una mayoría de 8, encabezada por Guadalupe Tadei, dijo no, eso no lo vamos a reglamentar, y por tanto que corran libremente quienes ya van anticipándose desde ahora violando la ley. Están cerrando la pinza sobre el Instituto Federal, sobre el Instituto Nacional Electoral y sobre el Tribunal Electoral. Eso es lo que incluso me parece que de una manera respetable, de una manera que hay que aplaudir, el diputado Ramírez Cuellar denunció ayer con palabras claras cuando él dice esto es una vergüenza. Estamos violando la Constitución, desde la propia Constitución está diciendo algo que todo tenemos que tener presente. Morena y el gobierno, Carmen, no se están deteniendo ante nada para atacar el riesgo de perder la mayoría en la Cámara de Diputados en 2027 y poner en riesgo la continuidad del proyecto de la 4T en 2030. Si escuchan lo que dijo en tribuna el diputado Monreal al anunciar su apoyo a la propuesta de Gutiérrez Luna, queda para mí claro, como si lo hubiera dicho entre líneas, que este premio a esos magistrados contó con el aval de la Presidencia de la República. Por tanto, en el Senado no cabe esperar que esto se eche para atrás. Espero equivocarme, nada me daría más gusto que estar equivocado. Sí, pero ayer escuchando a Monreal me quedó claro lo que hicieron y que contaron con el aval desde la Presidencia de México, Carmen. Y eso pues continúa la serie de atropellos. Nada más déjame recordar brevemente lo que está ocurriendo desde hace meses en la sala.
0: Pero te propongo una cosa, antes de eso, te propongo una cosa, Jorge, antes de hacer el recuento de lo que ha ocurrido hace ya varios meses, eso, un proceso, una secuencia de eventos muy importante, pero te propongo detenerte aquí. Escuchemos lo que dices, vamos a recuperar precisamente este fragmento de Alfonso Ramírez Cuellar, porque efectivamente él pone un alto y dice, retiren esta reserva, retírenla por las razones que él explicó de esta manera.
2: Vengo a manifestar mi rechazo absoluto a esta reserva presentada por legisladores y legisladoras de distintos partidos políticos. Aún no se ha secado la tinta de la reforma al artículo 55 y 54 de nuestra Constitución. Y ya llega ahora otra propuesta.
0: Bueno, este byte quedó incompleto, no era el que queríamos. Jorge Alcocer, bueno, perdóname la vida, no fue el que queríamos, pero estábamos hablando, efectivamente, retomemos de memoria lo que dijo Ramírez Cuellar, Jorge Alcocer. Ah, bueno, aquí está. Mira, ya lo tenemos. Perdóneme el público y tú, aquí ya está.
2: Yo, compañeras y compañeros, quisiera pedirle a mi coordinador, a mis amigos, la integridad de la iniciativa que presentó nuestra presidenta de la República. Yo les pido con toda honestidad que retiremos esa reserva, que no hagamos el ridículo nacional.
0: Una parte de lo que dijo el legislador.
1: El ridículo nacional, Carmen, cuenta con el aval de la Presidencia de México. Ese ridículo tiene un sentido, reitero, repito, van a tomar el control, van a asegurar mantener el control de la sala superior del Tribunal Electoral para imponerse, para mantenerse como mayoría y para mantener la presidencia de México, primero en 2027 la mayoría en diputados y en 2030 en la disputa por la presidencia. ¿Quién es el autor de la propuesta? Recordemos también estas cosas, Carmen, porque no es casual que la propuesta haya llegado del diputado Gutiérrez Luna, vicepresidente hoy de la mesa directiva, antes fue ya presidente de la propia Cámara y ha sido representante de Morena ante el INE. Gutiérrez Luna fue quien promovió a través de su señora esposa, una diputada del PT, a la que se conoce popularmente como dato protegido, a la que promovió que a una ciudadana que se atrevió a criticarle en redes se le impusiera la barbaridad de tener que ofrecer durante 30 días continuos una disculpa pública. Quienes aprobaron esa barbaridad, entre otros, Felipe de la Mata, Felipe Fuentes y Mónica Soto, los tres premiados ayer con su pase automático al acordeón del 2028. Tenemos que recordar también que Morena tiene incompleto la sala superior, la tiene incompleta porque al salir de la sala superior Ganine O'Dalora, lo que ocurrió a principios de este año, debían haber llamado a quien ocupó en la elección de 2025 el segundo lugar entre las candidatas mujeres. Se llama Rocío Valderas, es una ex magistrada de asuntos agrarios y colaboró en la Secretaría de Gobernación en el periodo de Olga Sánchez Cordero. Ella quedó en segundo lugar. Deberían haberla llamado para ocupar la vacante que dejó Ganine O'Dalora, pues no la llamaron. El Senado decidió, la mayoría de Morena en el Senado decidió que no la va a llamar, porque así lo pidieron quienes controlan el Tribunal Electoral, Carmen. Eso es lo que estamos viviendo. Ayer entonces hemos visto cómo se diseña el acordeón del 2028 para la elección de magistrados de sala superior en ese año, en donde habrá que renovar a 5 de los 7. Con ello, Morena se asegura el control de la sala superior, lo mantiene y lo agranda. Eso es lo que aprobaron ayer en el Senado. Desde luego que la oposición seguramente objetará esta adición metida de última hora para vergüenza nacional, como lo dijo el diputado Ramírez Cuellar. Ahora bien, acabamos de presenciar la aprobación de la segunda reforma a la Constitución, una adición para colocar en el artículo 41 de la Constitución, Carmen, la nueva causa de nulidad, la injerencia extranjera, y ahí legislando sobre las rodillas a troche y moche, cambiando de última hora lo que él mismo había propuesto. El diputado Monreal se corrigió a sí mismo y mandó una nueva redacción a esa adición. ¿Cómo queda la adición, Carmen? En el artículo 41 se dirá, en la base sexta, que es donde se habla del sistema de medios de impugnación, será causa de nulidad, se agrega el inciso de dedo, cuando se dice se acrediten actos de intervención o injerencia extranjera que influyan en los resultados electorales. Eso es lo que aprobaron, Carmen. Ve nomás lo que acaban de hacer con la Constitución. Esa fracción empieza diciendo se acrediten actos, y luego que dice, que sigue diciendo la Constitución, dichas violaciones deberán acreditarse, otra desacreditarse. Bueno, pues qué manera de redactar en la Constitución, y sobre las rodillas. Es vergonzoso lo que está ocurriendo, Carmen. ¿Cómo puede la Constitución ser maltratada ser torturada, si se vale la expresión de esta manera, corregir sobre las rodillas la constitución es algo insólito, es algo, sin embargo, en lo que ya estamos perdiendo la capacidad de asombro. Ahora mismo se está discutiendo en diputados y es probable que la ley secundaria que supuestamente iba a reglamentar eso que han colocado en la Constitución, la reforma a la ley de medios de impugnación, ya la iniciativa que había presentado el propio diputado Monreal, sea retirada. Si la retiran, pues solamente nos quedaremos con la reforma constitucional y a ver cuándo se legisla la reglamentación. Por tanto, solo faltaría un dictamen por conocer en diputados, y lo van a hacer hoy mismo porque ya lo ha citado el Senado hoy para las 3 de la tarde y quieren terminar mañana a como de lugar. Queda por discutir y votar la iniciativa presidencial para supuestamente blindar las candidaturas de lo que comenté contigo esta misma semana, el pasado martes, Carmen. Vamos a ver cómo Morena al final aprueba o modifica también su propio dictamen. Eso es lo que estamos viendo. Vaya, qué manera de legislar.
0: Vaya, qué manera de legislar. Pues Jorge Alcocer, te aprecio muchísimo que estés aquí para analizar todo este programa. Déjame cerrar con esto que tú planteabas, la revisión de estos últimos meses. ¿Frente a qué estamos? ¿Qué fenómeno es este? Independientemente de las particularidades de lo que se acaba de aprobar, incluyendo la pésima redacción de lo que acaban de votar hace unos momentos, ni siquiera un párrafo tan pequeño, pero tan importante, es revisado en su redacción. Y déjate tú la redacción, el alcance y contenido de lo que finalmente indica ese texto que fue aprobado hace unos minutos. ¿Qué? Te lo preguntaría así. ¿Qué está pasando en México de lo mucho que está pasando?
1: Carmen, dicho de manera breve y concreta, directa, estamos ante la construcción de un nuevo régimen político fundado en el autoritarismo y la concentración del poder. Estamos ante la desaparición del poder legislativo, convertido en oficialía de partes de la presidenta de México.
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1: Y política de un autoritarismo que se va a disfrazar de legitimidad electoral, que invoca al pueblo como gran justificante de sus atropellos y que además construye una realidad paralela, Carmen, en donde el pueblo son ellos y todos los que no coincidimos con lo que hacen somos enemigos de la patria, traidores a la patria, conservadores, y la serie de epítetos y descalificaciones que lanzan a diario. Estamos, en pocas palabras, ante la destrucción de la democracia mexicana, tanto en su faceta electoral o en su dimensión electoral, como en la dimensión más profunda, que es la de un Estado de Derecho que cuente con equilibrio de poderes, con pesos y contrapesos que frenen al poder presidencial. Decía un filósofo y político inglés, Carmen, Lord Acton, que el poder corrompe, pero el poder absoluto corrompe absolutamente, y estamos viviendo la corrupción del poder en el sentido más amplio del término, corrupción por la penetración del crimen organizado en las lides electorales, en el financiamiento de campañas, corrupción de las finanzas públicas, todo lo que aquí se ha hablado ya de huachicol fiscal, el mayor fraude contra la nación de que se tenga memoria. Estamos viendo la corrupción al reformar leyes a contentillo y beneficio de los intereses del gobierno y su partido. Eso es lo que estamos viendo, Carmen, la construcción de un régimen autoritario que se da a sí mismo los mecanismos para evitar ser desplazado por el voto popular. Si nos tardamos varios lustros en construir un sistema que permitiera la alternancia, esa construcción nos va siendo demolida para poner en su lugar una sustitución autoritaria, aquella que le garantizará al partido del gobierno conservar la mayoría en la Cámara de Diputados, reviviendo la interpretación violatoria de la Constitución de los Beneficios 2024. Van a aplicar la misma receta en 2027, Carmen, y para eso requieren tener controlado al INE y tener controlado al tribunal y tener controlados los órganos electorales locales. Y después, por si fuera poco, si en 2030 no tuvieran capacidad de seguir manipulando y coaccionando al electorado, ya se están brindando con causas de nulidad que les permitirán hablar de soberanía, de defensa de la patria. Estamos regresando en esa parte, sí, Carmen, tú lo vas a recordar, lo va a recordar alguna parte de nuestro auditorio, a los tiempos del fraude patriótico. Recordemos cómo la justificación del fraude en el estado de Chihuahua, por cierto, en Chihuahua en 1986, se hizo a partir de argumentar que no se podía permitir Acción Nacional ganar en Chihuahua porque eso ponía en riesgo la soberanía nacional, porque Chihuahua era un estado es un estado de frontera. El fraude patriótico como pretexto, como justificación para la vulneración de la libertad del voto. Eso, Carmen, eso es lo que estamos viviendo, y habrá que seguir resistiendo, y habrá que seguir denunciando, y habrá que seguir alertando de las consecuencias para nuestra democracia. Estamos perdiendo la democracia.
0: Perdiendo la democracia. Con esa frase nos vamos, doctor Alcocer, nos dejas aquí todo para pensar. Gracias por estar aquí esta mañana. Buenos días.
1: Gracias, Carmen. Buenos días. Buenos días al auditorio.
0: Tremendo. Gracias, Jorge. Buenos días.

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1: Buenos días, Carmen. César Becerril desde Little Rock, Arkansas. Respecto a la propuesta de ley de Ricardo Monreal, me parece que sí suena muy tenebrosa. Suena muy tenebroso el hecho de que haya una ley capaz de dar marcha atrás a unas elecciones. Sin embargo, creo que hacen bien los legisladores en estar discutiendo el tema, porque es una realidad en la que vivimos. Es una realidad en la que vivimos con los vecinos que tenemos y necesitamos adecuarnos a esa nueva realidad. El riesgo está en que Morena no debe de pensar que va a ser eterno en el poder, porque ya nos pasó en 2012 que le metieron un dinero infernal a la campaña de Peña Nieto y el PRI regresó contra todo pronóstico, contra todo lo que ya sabíamos sobre el PRI. El PRI regresó. Entonces hay que tener mucho cuidado en cómo están armando esta ley, porque si llega a caer el gobierno nuevamente en manos tan, pero tan corruptas, digo, sabemos que en Morena, en México en general, siempre ha habido corrupción, pero el PRI es la exageración de eso. Y si llega a caer con esta ley, se van a querer perpetuar en el poder. Así que se debe legislar con cordura y en favor de México. Gracias, Carmen.
2: Hola, Carmen, buenos días. La iniciativa de Monreal para anular las elecciones le hace que pierda Morena, y ahora la propuesta de reelegir a los magistrados del Poder Judicial, brazo que legitima cualquier ocurrencia del régimen, me hicieron recordar a Juan Vargas, el personaje principal de la película La Ley de Herodes, un político que enfrenta la corrupción en su camino hacia el poder en el sistema político mexicano, quien al inicio, con buenas intenciones, se convierte después en un tirano a medida que abusa de su poder, cambiando de manera burda leyes a conveniencia. Entre ellas, una de reelección justamente, donde escribe: y si la voluntad popular lo demanda, el periodo gubernamental del alcalde podrá prolongarse hasta por 20 años, con posibilidad de reelección hasta un máximo de 4 veces. Uf, ni Porfirio Díaz. Juan Vargas devino más corrupto que sus antecesores. Carmen, ¿cualquier parecido con la realidad es mera coincidencia? Si al PRI le tomó 71 años arrasar con el país a través del autoritarismo, de la corrupción, del abuso de poder, si al PAN le tomó 12 años mostrarnos lo mismo con su ingrediente de ignorancia, el actual régimen los está superando en un tiempo récord, sumándole descaro y cinismo. Vaya gobiernos, pobre México. Los ciudadanos tenemos entonces la tarea de reflexión y poner en práctica actividades, acciones que detengan esto para recuperar la dignidad de nuestra tierra. Soy Andrei García y vivo en el Estado de México. Saludos.
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0: Yadira Rodríguez nos cuenta los detalles desde Grupo Radio Centro en Aristegui Noticias. Buenos días, Yadira, ¿cómo estás?
1: ¿Qué tal? Muy buenos días, Carmen. Arrancaron las negociaciones formales entre México y Estados Unidos rumbo a la revisión del T-MEC. El secretario de Economía, Marcelo Ebrard, afirmó que el gobierno no renuncia a la lucha de que se eliminen los aranceles a sectores como acero y aluminio. En conferencia, luego de recibir en la Secretaría de Economía a la delegación estadounidense encabezada por Jeffrey Cotman, representante comercial adjunto del vecino país del norte, explicó que los temas a tratar a lo largo de estas semanas son sector automotriz, acero, aluminio, dispositivos médicos, minerales críticos y seguridad en las cadenas de suministro.
2: Lo que pasa ahora es que es la primera conversación formal, o dicho de otro modo, ya estamos en la revisión prácticamente. En el caso de acero y aluminio, el tema del 50% nos parece que es insostenible, no tiene una justificación. En el caso de la industria automotriz, sostenemos que debe haber un enfoque sistémico, es decir, no son nada más las tarifas de México, sino cómo funciona todo el sistema tarifario que se está organizando, así como reglas de origen.
1: Al dar el banderazo de arranque a la primera de tres rondas de negociaciones bilaterales, Marcelo Ebrard rechazó que la ausencia del titular de la oficina del representante comercial de Estados Unidos baje el nivel de este encuentro.
2: No porque su equipo, no porque tuvo la gentileza de informarnos ayer que había reunión de gabinete, y ahorita lo acabo de ver en la tele en la reunión. Entonces, es como cuando ahí me llaman al gabinete, ¿no? Tengo que ir. Entonces, para mí es muy claro que si se quisiera decafeinar, pues mejor no vienen, o nos mandan un nivel diferente al que está aquí. Los que están aquí son los que vemos en Washington nosotros. Y si el embajador Green no está hoy, es por esa razón.
1: Sobre el consenso que ya prácticamente existe en el país de que no habrá firma del acuerdo renegociado y lo que habrá son revisiones anuales, esto dijo el secretario de Economía.
2: No me quisiera adelantar porque pues tengo aquí a mi contraparte, no puedo hablar por ellos. Eso todavía no llegamos a ese punto. Pero lo que sí ya tenemos acordado es cuáles son los siguientes pasos, incluyendo julio. El 20 de julio tendríamos reunión aquí en México. ¿Por qué? Pues porque son temas muy complejos. O sea, la siguiente reunión, nada más agricultura, es un día. Todos los temas relativos a agricultura. Entonces, México no tiene prisa, pero está avanzando.
1: Por lo pronto, esta primera ronda está acompañada de congresistas bipartidistas de Estados Unidos y también de 60 empresarios del vecino país del norte. Por parte de México, Marcelo Ebrard dijo que participa todo el gabinete que se llama a los funcionarios según el tema de cada mesa de trabajo. La segunda ronda de negociaciones se llevará a cabo en Washington el 16 y 17 de junio y la tercera ronda regresará a la Ciudad de México en la semana del 20 de julio. Cuestionado sobre cuándo se incorporará Canadá a estas negociaciones, el secretario de Economía dijo que aún no hay fecha. Carmen, la información que les tengo. Muy buenos días.
0: Muchas gracias por esta información, Yadira Rodríguez. Gracias por el reporte sobre que ya arrancó formalmente esta revisión del Tratado de Libre Comercio México, Canadá y los Estados Unidos. Y bueno, pues también estamos viendo el trabajo de Juan Omar Fierro, que nos habla de que un juez abrió proceso penal contra 5 funcionarios. Cuéntanos, Juan Omar, ¿de qué va?
3: Vínculos con el crimen organizado llevan a prisión a 5 funcionarios de Morelos. Un juez de control dictó auto de vinculación a proceso y prisión preventiva oficiosa contra un alcalde en funciones, un expresidente municipal y 3 funcionarios de Cuautla. Se les acusa de delincuencia organizada para cometer delitos contra las

0: Salud, la Fiscalía General de la República presentó datos de prueba para acreditar que estos servidores públicos brindaban presunta protección a una célula del cártel de Sinaloa, liderada por el prófugo Júpiter Araujo, alias El Barbas. Los ahora procesados son Agustín Toledano Amaro, alcalde de Atatlaucan, e Irving Sánchez Zavala, exalcalde de Yecapixtla, así como tres funcionarios del Ayuntamiento de Cuautla: Horacio Zabaleta Malacara, secretario general, Jonathan Espinosa Salinas, tesorero, y Pablo Portillo Galicia, oficial mayor y empresario transportista. Las detenciones se registraron el pasado 20 de mayo en el marco del operativo Enjambre, que abarcó 5 cateos en Morelos y uno en Querétaro. En el operativo logró escapar el alcalde de Cuautla, Jesús Corona Damián, considerado el objetivo principal. Ante estos hechos, la Unidad de Inteligencia Financiera decretó el congelamiento de las cuentas bancarias de los implicados, sus familiares y del alcalde prófugo. La investigación de la FGR identificó la infiltración delictiva del cártel de Sinaloa en al menos 8 municipios de la entidad. Además, la Fiscalía señala que este grupo criminal contaba e imponía alcaldes para operar con impunidad en Morelos.
1: Bueno, pues ahí está esta información que nos da Juan Omar Fierro. Y ayer el secretario de Seguridad Pública, de Protección Ciudadana y Seguridad Pública, Omar García Harfuch, dio este dato, el reporte que da de las detenciones por delitos de alto impacto. ¿Cuántos son? Aquí lo dijo.
2: Se han detenido cerca de 54.300 personas por delitos de alto impacto, lo que permite que haya menos delincuentes en la calle y aumente la paz en la población.
1: Parte de lo que dijo ayer García Harfuch sobre los resultados de estas detenciones, 54.300 detenciones por delitos de alto impacto. Bueno, pues ahí está el reporte oficial que ayer se presentó en la conferencia matutina. Está un tema que tiene que ver con el 68, 1968, y lo que están planteando los activistas y los que en su momento pues formaron parte de aquel movimiento estudiantil. No solo estudiantil, pero principalmente estudiantil. Eli Almanza nos cuenta desde Radio Centro esta historia.
3: En el marco de los 55 años de la matanza estudiantil del Jueves de Corpus, o Halconazo, que tuvo lugar el 10 de junio de 1971, el Comité 68, junto con organizaciones estudiantiles, populares, sindicales y sociales, señalaron que el caso no está cerrado, sino que tiene posibilidades de continuar jurídicamente mediante la traslación y judicialización de los hechos como delitos de lesa humanidad. En conferencia de prensa desde la Plaza Palestina en el Hemiciclo a Juárez, y en donde anunciaron la marcha anual por la memoria de estos hechos, hicieron también un llamado a la Fiscalía General de la República para que se hagan estos cambios y se garantice justicia. En este contexto, negaron que el expresidente Luis Echeverría haya sido exonerado y recordaron que el Comité 68 emprendió una batalla legal, logrando que la Suprema Corte de Justicia de la Nación ordenara que se integrara la investigación previa correspondiente. La marcha por los 55 años del Halconazo saldrá en punto de las 16 horas de Ciencias Biológicas del Instituto Politécnico Nacional rumbo al Zócalo Capitalino, en donde cerrará con un mitin. Esta movilización tendrá lugar un día antes de la inauguración del Mundial de Fútbol, el 11 de junio, por lo que también se hizo un llamado a garantizar el derecho a la libre manifestación y la seguridad de las y los participantes. Señalaron que esta marcha en todo momento será pacífica, por lo que desde este momento se deslindan de cualquier grupo violento y o partidista, ajeno a los objetivos políticos y organizativos de esta coordinación. Finalmente, las y los asistentes a la conferencia, entre los que se encontraban representantes normalistas y maestros, así como padres y madres de los 43 de Ayotzinapa, rechazaron la agresión del pasado lunes contra miembros de la Coordinadora Nacional de Trabajadores de la Educación cuando intentaban llegar al Zócalo Capitalino. Para Aristegui Noticias informó Elia Almanza.

Pues así está el planteamiento que hacen los líderes del 68 y esto que nos cuenta Eli Almanza, que es muy importante. Déjeme hacer una pausa y regresamos esta mañana con más. Vamos a tener una conversación con dos colegas periodistas muy importantes que son Marcela, bueno, tenemos un reportaje especial, y Marcela Turati, que es una periodista y activista que ha hecho un trabajo importantísimo en México con varios temas, pero principalmente el tema de las desapariciones forzadas. Y desde luego el trabajo de Telma Gómez Durán, que es una gran periodista de investigación, que es colaboradora también de Quinto Elemento Lab. Quinto Elemento Lab nos ha permitido en Aristegui Noticias republicar esta investigación de la que hablaremos después de la pausa. Es una investigación, ¿cómo llamarle? Una investigación que toca las fibras, que toca uno de los temas más graves, más importantes, más dolorosos que México tiene, que tiene que ver con los desaparecidos y desaparecidas. Esta investigación, le adelanto, se llama Esclavos. Esclavos en la Sierra Tarahumara. Y el subtítulo dice: sobrevivir a los campos de trabajo forzado del narco. Es una investigación que les ha llevado años realizar a las colegas y a los colegas que han participado de este trabajo que ya está circulando en estos momentos. Quinto Elemento Lab y ¿A dónde van los desaparecidos?, que dirige Marcela Turati, son estas dos instancias y organizaciones que se han dado la tarea de investigar, insisto, por años, y nos están compartiendo y van a compartir en este programa en vivo pues los puntos centrales de este trabajo de investigación periodística. Le adelanto que en la sinopsis se puede leer: a mediados de 2019, en un operativo en el estado de Chihuahua, 21 hombres fueron rescatados de un campo de trabajo forzado para el cultivo de amapola y marihuana en la Sierra Tarahumara, donde los tenían viviendo en cuevas. Deténgase aquí. Nos están narrando esto que ocurrió en 2019, que toca una fibra muy importante. Cuando nosotros decimos personas desaparecidas, y ya se habla de desaparecidos y desaparecidos por miles, no siempre hacemos las preguntas precisas y correctas como esta. ¿Qué pasa con ellos? ¿Dónde están? Como dice Marcela, ¿dónde están o a dónde van los desaparecidos? ¿Qué ocurre con ellos? ¿Qué pasa con miles de personas, hombres, mujeres, jóvenes? Muchísimos jóvenes, principalmente jóvenes, que están desaparecidos en México. Aquí hay una investigación que nos habla de la Sierra Tarahumara, que nos habla de gente esclavizada, que nos habla de cómo se sobrevive a los campos de trabajo forzado del narco en México. Están tomando esta historia que tiene que ver con lo ocurrido en aquel operativo en Chihuahua, donde estos hombres fueron rescatados de ese campo de trabajo forzado para el cultivo de amapola y marihuana en la Sierra Tarahumara. Y los tenían ahí, viviendo en cuevas. Esclavos, directamente. Esclavos, viviendo en cuevas en la Sierra Tarahumara. De eso va esta historia. Una historia, una investigación de Quinto Elemento Lab, que rastreó durante años a estos hombres que fueron esclavizados en la sierra, registró lo que vivieron, registraron lo que fue su experiencia, y han reconstruido el caso con muchas entrevistas, con fuentes documentales. Es una investigación muy robusta, es una investigación muy potente, es una investigación que nos toca o nos debe tocar en el corazón de la sociedad mexicana. Estamos hablando de un fenómeno inadmisible para cualquier sociedad, inadmisible para cualquier comunidad, inadmisible para cualquier ciudadano, inadmisible para usted, para mí, para cualquiera. No podemos aceptar que México tenga estas dimensiones
escalofriantes de gente desaparecida. Aquí hay una investigación que nos habla de un capítulo de una historia hecha de miles de casos. Hablan de este capítulo en específico, de estos hombres que fueron rescatados en aquel momento y que estaban viviendo en esas cuevas como esclavos, en territorio mexicano, en nuestro país. Esta es la historia de Quinto Elemento LAF, que rastreó durante estos años a estos hombres. Es una investigación que nos retrata de manera muy descarnada, de manera muy directa, muy clara, pues qué ha ocurrido con este crecimiento, con esta expansión, con esta monstruosa expansión del crimen organizado en México. Volvemos con ellas.

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1: Hola Carmen, equipo de Carmen, Alejandra Yáñez de Mérida, Yucatán. Veo con profunda tristeza cómo todo está conectado. La propuesta de Monreal para que se declaren nulas las elecciones a conveniencia de ellos, con tanto concepto ambiguo, y al mismo tiempo la reforma del diputado Gutiérrez, esposo de dato protegido, que con esto, con esta reserva, es mostrarle el premio mayor o la zanahoria a los magistrados del Tribunal Electoral, que ya han fallado muchas veces en contra de la democracia. Entonces, de hacerse esta ley, pues ya tienen el círculo cerrado, ¿no? O sea, ya tienen una ley a modo para anular elecciones y están comprando, enseñándole a los magistrados que si siguen siendo amigos del sistema, pues tendrán una beca de 18 años en el poder, ¿no? Hay que reflexionar. Un tribunal electoral que obliga a un ciudadano a disculparse, un tribunal electoral que obliga a una ciudadana a tener que escribir 30 veces que se disculpa por decir la verdad, y ahora que podrían anular elecciones a modo, pues ahí está el premio, ahí está el premio.
2: Buenos días, licenciada Carmen Aristegui, buenos días al auditorio. De verdad que, caray, este señor Monreal es un cínico y de los artífices en los que yo sí encuadro como traidores de la patria por ser, pudiéramos decir, que han ido matando la democracia. Dice que debe de ser conciso lo que se asiente en la Constitución y que después en una ley secundaria reglamentarlo. Le recuerdo que estaba sentado en la Constitución el porcentaje máximo que podían tener para no tener una sobrerepresentación, y con base en una ley o en un acuerdo secundario asesinaron buena parte de la democracia los traidores a la patria, que son esa mayoría de magistrados oficialistas que ahora quieren volver a ser premiados por sus servicios en contra del pueblo. Eso sí, en contra del pueblo y de la mayoría. Va a volver en una ley secundaria a torcer la Constitución y que la Constitución quede en segundo plano, o van a acudir también a esa iniciativa que le llamaron malamente supremacía constitucional, donde no se puede impugnar nada. Caray, o sea, sí tenemos inteligencia, señor Monreal, y todos esa élite servilista, sí, sin escrúpulos, que sirven a los intereses en turno, porque pues basta ver la trayectoria de partidos y partidos. Muy buenos días.
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5: El partido 1000 del mundial se jugará en México. Monterrey está a punto de entrar oficialmente en la historia de los mundiales. El próximo 20 de junio de 2026, el Estadio Monterrey será sede del partido número 1000 en la historia de las Copas del Mundo, cuando Túnez y Japón se enfrenten en la fase de grupos. La cifra marca un momento histórico para la FIFA y también para la ciudad regiomontana, que quedará registrada como el escenario donde se disputó el encuentro 1000 de los mundiales. Desde Uruguay 1930 hasta Qatar 2022, se jugaron 964 partidos mundialistas. Ahora, con el nuevo formato de 48 selecciones, el torneo organizado por México, Estados Unidos y Canadá será el encargado de alcanzar esta marca histórica. El duelo entre Japón y Túnez será uno de los partidos más simbólicos de toda la competencia. Y además, será especial porque la selección japonesa realizará parte de su preparación previa en Nuevo León antes del inicio del torneo. Incluso Gianni Infantino, presidente de la FIFA, destacó la relevancia del momento al asegurar que Monterrey albergará un hito histórico. Así que sí, este mundial prepárate para ver cómo México, además de hacer historia por albergar 3 Copas del Mundo, también será sede del partido número 1000 en la historia de los mundiales.
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19: Marcela Turati, que es periodista, pero también ha dedicado su vida a ser activista. Ha sido una persona que ha trabajado directamente pues en el campo, ha trabajado directamente con las víctimas, ha trabajado directamente y ha colaborado directamente con esta causa sobre el tema de los desaparecidos en México. Y bueno, pues Marcela Turati nos comparte precisamente esta publicación que podrá usted leer o ya puede leer en Quinto Elemento LAF y en A Dónde Van los Desaparecidos, y lo podrá hacer en aristeguinoticias.com gracias a que nos han compartido la posibilidad de presentarlo y publicarlo en nuestros espacios. Y Telma Gómez Durán, que es periodista y colaboradora de Quinto Elemento LAF, están aquí pues para hablar de esta investigación. Marcela, buenos días, un abrazo, gracias por estar esta mañana.
20: No, un gran abrazo y muchas gracias por habernos invitado.
19: Al contrario, Telma Gómez Durán. Telma, buenos días, bienvenida.
20: Buenos días, muchas gracias, Carmen.
19: A las dos, muchísimas gracias. Y pues lo dije hace un momento, estamos frente a una investigación de muy alto voltaje, una investigación sumamente importante por el tiempo, no solo por el tiempo que les ha llevado a hacerla, que son varios años, sino porque están mostrando esta historia, esto que nos obliga a preguntarnos como sociedad sobre el tema de los desaparecidos y desaparecidos y desaparecidas con sustancia, con profundidad, de raíz. Porque lo que tiene Marcela es una investigación que toca fibras muy sensibles de una sociedad que parece no serlo, una sociedad que no parece ser sensible a este tema. Cuéntanos, Marcela, de Esclavos en la Sierra Tarahumara.
20: Bueno, sí, todo partió en 2019 cuando el gobierno, la Fiscalía de Chihuahua, anunció que había rescatado de unas cuevas a unos hombres, 21, que vivían como esclavos cultivando amapola y marihuana, ¿no? Ahí de inmediato, al leer la noticia, pues para quienes cubrimos desapariciones de personas desde hace mucho, decimos, claro, esto es lo que siempre las familias dicen y que nosotros decimos, también hay desaparecidos que están vivos y que los tienen trabajando. Entonces, de ahí, pues, fue ir a la fiscalía y primero tratar de tener más datos de quiénes eran estas personas, tratar de hablar con alguno de ellos. Cuando pudimos hablar con el primero, muy acotado, porque la fiscalía no dejaba preguntarle casi nada, y pudimos, pues quizás por un golpe de suerte, obtener el expediente y ver los primeros 21 testimonios, pero que están muy recortados, o sea, una hojita por cada uno, aunque hubieran pasado 3 años en estos campos, o algunos 7 meses, en fin, cada uno diferente. Pues ahí dijimos, tenemos que investigar qué pasa, qué vivieron, cómo fue posible, cómo los reclutaron y demás. Y esa investigación pues se fue cada vez ampliando más y más, porque empezamos a descubrir pues que no eran los primeros, que no eran los únicos, y con el tiempo, y por eso la importancia de haber seguido el caso 5 años, ¿no? Cómo se siguieron llevando a más gente. Entonces, este reportaje que tiene esto de hablar con sobrevivientes, porque unos nos remitían a otros y luego a otros y luego a otros, o también encontrar los lugares donde los reclutan y que las autoridades pues parecen ignorar porque no hacen nada. Todo eso nos fue dando una profundidad para hablar de este tema y para contar cómo fue la vida dentro de estos campamentos de trabajo forzado, que cuando los rescatan ellos mismos dicen se quedaron muchos compañeros, hay muchos más, ¿no? Entonces hablan de al menos 7 campamentos, eran para el cártel de Sinaloa, estaban reclutados para gente que trabajaba para el cártel de Sinaloa, aunque también dicen que había un acuerdo ahí con la línea, el brazo armado del cártel de Juárez. Y entonces vimos todo este tema del modelo de expansión criminal también y cómo ha ido cambiando esta de la idea del narco benefactor, ¿no?
19: Gracias, Marcela Turati. Telma Gómez Durán, ¿qué les contaron? ¿Qué cosa hacían estos hombres ahí? ¿Qué les obligaban a hacer? Esclavizados ahí, viviendo en esas cuevas, ¿qué hacían?
1: Bueno, mira, lo primero empezaba con el enganche, de cómo los enganchaban. Es importante decir que estos hombres eran engañados, les ofrecían ofertas de trabajo falsas, les decían que había trabajo para ir a cortar, a poner pósters, a postes, a limpiar terreno, hacer trabajos en un campo. Pero cuando ya les ofrecían estas ofertas con una paga bien, y donde los reclutaban, los lugares donde los reclutaban es donde comúnmente la gente en el norte del país y en especial en Chihuahua se reúne para buscar trabajo, para ir a la pizca de manzana, para ir a hacer trabajos de albañilería, etcétera. También en colonias de la periferia de Chihuahua, en la ciudad de Cuauhtémoc, en Huachochi, en asentamientos rarámuris. Ahí los buscaban, les hacían estas ofertas y ya después los llevaban hacia el municipio de Ocampo, en la Sierra Tarahumara, en una zona de muy difícil acceso, en donde solamente las camionetas en donde los transportaban podían llegar hasta cierto lugar, y ya después los bajaban y los hacían caminar. Algunos relatos cuentan que caminaban más o menos en promedio 8 horas para llegar hasta los lugares en donde los tenían trabajando. Muchos de ellos, cuando se daban cuenta de que pues no era el trabajo que les habían prometido y que deseaban pues ya irse, pedían que los liberaban, pues no era posible porque los amenazaban, los tenían con armas, los cuidaban hombres con armas. Además de que estaban en un lugar que muchos de ellos no conocían, muchos de ellos tenían temor de escapar porque precisamente era un lugar de la sierra de muy difícil acceso. Pero aún así hubo quienes escaparon. Pero bueno, ya estando en los campos, los hacían trabajar de gallo a grillo, nos decía uno de ellos, uno de los sobrevivientes. Les daban muy poca comida, lo indispensable para que siguieran trabajando. Todos los relatos recuerdan, por ejemplo, que les daban una masa que le llamaban el loco, que era maseca con sal y agua, y que pues eso los mantenía todavía con fuerzas para trabajar. La comida era súper escasa, y además quienes trataban de rebelarse, de dejar esos lugares, pues los torturaban. Había golpes, había mucha violencia dentro de esos campos. Hay algunos testimonios que incluso también hablan de violencia sexual. Como bien decía Marcela, varios de ellos hablan de que no eran pocos, sino que eran decenas de hombres. Cuando sucedió el rescate de 2019, pues a los que rescataron fueron 21, pero los rescataron también gracias a que 3 días antes, 3 de ellos pudieron escapar, lograron escapar y además tuvieron la valentía de ir a presentar su denuncia. fue eso, gracias a que se armó este operativo de rescate. Sin embargo, cuando nosotros empezamos a buscar y adentrarnos a esta historia, pues encontramos que habían reportes desde 2015 de migrantes centroamericanos que habían sido bajados de los trenes y que también habían sido llevados a esos campos, que habían ellos escapado y que habían denunciado, pero sus denuncias se quedaron ahí en los expedientes. Estaban esas denuncias de esos migrantes, pero después encontramos también aquí una pareja de Rarámuris denunció que se habían llevado a sus dos hijos, y también ellos después, tiempo después, lograron salir y lograron denunciar. Y después en 2018 también hubo otros que escaparon y que lo denunciaron. Entonces nosotros pudimos como establecer que el periodo de tiempo que funcionaron esas cuevas fue a partir de 2015, y después el rescate siguieron funcionando, porque después en 2022 otros indígenas rarámuris se escaparon de esos campos para también denunciar que los tenían en ese mismo lugar, en esas mismas cuevas, trabajando obligados a sembrar marihuana y amapola. Y además, bueno, algo que también varios de los testimonios nos contaron es que lo que hacían dentro de los campos es que había una especie de tienda de raya, como si fuera una hacienda del Porfiriato, en donde iban anotándoles la droga que les daban, porque además los obligaban a consumir droga. Entonces, aquella droga que les estaban proporcionando, se las iban anotando e iban teniendo ellos una deuda con sus captores. Entonces, cuando alguno de ellos quería escapar, pues le decían, pues nos debes tanto. Y además, al final, el darles esta droga, el proporcionarles esta droga, también era una especie de grillete que los tenía en estos lugares. Y que, bueno, ya después cuando se escaparon, cuando pudimos hablar con algunos de los que fueron rescatados, pues vimos que las condiciones en las que regresaban eran realmente muy tristes. Algunos llegaron enloquecidos, otros ya su familia ya no los esperaba, en situaciones realmente muy, muy lamentables. O sea, un abandono total del Estado desde que se los llevaron hasta que regresaron.
19: Qué impresionante, Telma Gómez Durán, lo que nos cuentas. Marcela Turati, bueno, además de tener estos detalles de qué ha pasado, qué pasó con estas personas que fueron rescatadas gracias a lo que ustedes mismas narran, además de lo que les contaron, esta alimentación a base de maseca, sal y agua, además de, pues, darles drogas y endeudarlos, ¿qué otras cosas les contaron, Marcela? Lo que nos están diciendo ustedes es muy impactante porque nos lleva, nos transporta a lo que vivieron estos hombres y nos tendría que transportar a la imaginación de lo que están viviendo en este preciso momento miles de personas. Marcela.
20: Sí, bueno, hablaban algunos de complicidad, ¿no? Hablaban de que alguno decía que un policía lo había llevado, lo había vendido. Hablaban de que los vendían por 500 pesos, o sea, como que hay gente dedicada a capturar gente y los vende a estos grupos para que tengan mano de obra esclava en sus campos, ¿no?
19: 500 pesos, Marcela, por persona.
20: 500 pesos, sí, y eso a los que, o sea, había otros que se subían gratis a la camioneta. Esa, lo que nos llamaba la atención era la facilidad, ¿no? O sea, llegaban. Hay un sector de Chihuahua que se llama Vista Cerro Grande, que está junto al Cerro Grande, ¿no? Y tiene varias colonias populares ahí donde hay mucho desplazado de la Sierra Tarahumara, también como gente que no pudo afincar en la ciudad y que ahí se empezó a construir su casa. Son muchas casas de autoconstrucción. Y lo que nos llamaba la atención es que, una, ahí vivían los victimarios, o sea, los reclutadores. Pudimos saber las casas de quienes se llevaban a la gente, ¿no? Y ahí también vivían las víctimas. Y la gente...
19: Detente un segundo, aquí, Marcela. ¿Lo pudieron saber? O sea, ¿quiénes, las casas de quienes se llevaban? Los reclutadores y los reclutados tuvieron ese acceso y pudieron ver y saber en dónde viven.
20: Sí. De hecho, uno nos contaba el caso de Hipólito, es uno pues que nos marcó mucho, ¿no? Hipólito es uno de estos sobrevivientes. Él tenía 37 años cuando se lo llevaron, 7 meses, se lo llevan con varios vecinos, jovencitos de 18 y 19 años, Uno de los vecinos que regresa ya está enloquecido. Cuando lo vimos nos hablaba de extraterrestres. O sea, iba en su relato, nos iba contando las cuevas y lo que le pasó, y parece que sufrió violencia sexual. Pero también nos iba hablando de la Virgen de Guadalupe, del Príncipe de España, de, así fue tremendo. Otros, pues también, o sea, llegaron, no sé, como paranoicos, ya no podían sacar ninguna credencial de lector ni nada, o sea, ninguna identificación por el miedo a que fueran por ellos. Y con el caso de Hipólito, pues su familia, él tenía una esposa y dos hijas. Entonces nos contaba que pues ya no lo esperaron, ¿no? Incluso cuando lo estábamos entrevistando, y lo impresionante fue que ahí mismo, o sea, cuando lo estábamos entrevistando, de repente la gente nos decía, mire, mire, allá va otro reclutado, mire, mire, allá va otro que se escapó, mire, allá atrás viven tres. Así iban llegando jovencitos y nos iban contando también ellos de su experiencia, si se habían escapado, si por un día, por mucha necesidad, se subieron a esas camionetas que les ofrecen empleo porque tenían mucha necesidad. Muchos de ellos pues son personas que tienen adicciones, otros son padres precoces, ¿no? Necesitan rápido algo para llevar a casa, ¿no? Un sostén. Otros son migrantes también, o sea, como que son de estas personas que todo el día están esperando pues que lleguen estas camionetas que les ofrecen trabajos. Y que son temporales, y por eso se suben con esa facilidad. Y había gente que nos contaba pues que que allá en la sierra se habían quedado muchos compañeros, pero también gente que ya no quería salir porque ya se había adaptado como esclavo y sabía que ya nadie lo iba a esperar en la ciudad, o sea, que para qué lo regresaban si ahí pues ya tenía dos alimentos al día, aunque pasaban hambres, ¿no? Eso nos sorprendió mucho, pero cuando estábamos entrevistando a Hipólito, cuando estábamos en esa colonia, y que todos nos decían, ah, sí, mira, ahí está la casa del Chiapas, ¿no? O ahí vive el Licho, que es otro de los que mencionan, o ahí vive el hijo de no sé quién, pues nosotras luego, o sea, teníamos la referencia de quién se los llevaba. Y a Hipólito, cuando lo sueltan, cuando lo liberan con dos reclutadores, y él nos cuenta que en el camino iba sentado con ellos dos, con dos de los reclutadores, porque también los tomaron la fiscalía como víctimas, ¿no? Podemos hablar de Hipólito, a todos los demás les cambiamos los nombres, salvo a las personas que ya están muertas. De los 21 rescatados, 5 ya murieron, o por enfermedades, o porque los asesinaron, o porque, no sé, o sea, murieron también, no pudimos conocer a los 21, pero fuimos conociendo a otros que estuvieron otros años. Y lo que nos llamaba la atención mucho era este tema de todo mundo sabe, ¿no? Ya, o sea, saben qué camioneta es. Incluso acabamos de llegar 2 años después y nos decían, acaba de pasar la camioneta y se llevó a otros. Y ahí supimos que se llevaban a un muchacho llamado Jesús, lo ponemos en el reportaje, le decían el Chuco, ese no volvió, de la misma zona, ¿no? Y esa es parte de las reflexiones que tenemos, también los operativos, cómo la fiscalía nunca o tardó tanto en unir que eran las mismas denuncias de los mismos sitios de los que hablaban los sobrevivientes, los que se habían fugado, que tenían una valentía tremenda para ir a declarar, ¿no? A dónde los tuvieron y todo, a pesar de las posibles represalias. Y la otra cosa que también nos consternó fue cuando supimos que detuvieron al Chiapas, ¿no? A Henry Giovanni, que era el que la gente decía que manejaba la camioneta, y que por unas cosas legales la fiscalía, aunque anunció que ya lo habían detenido y aunque le habían dado 22 años de prisión, por el tema de prisión preventiva, por un tema legal, porque lo metieron en otro caso también de trata, también de esos mismos campos, pues a la mera hora, como había pasado su tiempo de prisión preventiva, lo liberaron y está prófugo al único que habían detenido por este caso, ¿no? Entonces, pues vemos todo esto. Y bueno, y en la colonia, sí, la verdad, pues nos impactó, o sea, como que detectamos los puntos de donde se pueden llevar a la gente, que es este sector Cerros Grande, abajo del puente Interceramic, donde pasan las vías del tren en Chihuahua, donde los migrantes, mucha gente va y les da alimentación. También ahí se quedan muchos migrantes, de ahí salen camionetas que se los llevan a la sierra. También en las vías del tren de Ciudad Cuauhtémoc. Y también supimos que a veces van a los asentamientos rarámuris y se llevan a jóvenes como para trabajar la sierra, que después pues ya no vuelven, o los que conocimos escaparon por su cuenta y denunciaron ante la fiscalía y dijeron dónde los tuvieron, pero fue como pues como que la fiscalía no hiló los casos. Es tremendo,
19: no hiló los casos, o sea, los tomó como separados, como que no conectan, como qué, Marcela.
20: Pues no sabemos, o sea, en una entrevistamos al fiscal Carrasco, que se, el rescate fue en 2019, fue en la anterior administración, cuando entrevistamos al fiscal y él decía, no, es que se escaparon tres, y entonces un caso de 24, y pues nosotros así de, pero si antes había más. Y decía, no, nunca se supo, y leyendo los testimonios, los expedientes, pues claro que decían, el sitio, decían, son unas cuevas, son en Yoquivo, es en el pueblo de La Gallina, es en el municipio de Ocampo, está esquinadito, cerca de Sonora, ¿no? Y lo que llama mucho la atención también es este tema de, son muchos campos. O sea, la gente hablaba de, es que en el campo uno estaba el R1, el R2, el R3, hasta el R7, ¿no? Operaban, o parece que vendían, o los permitía trabajar el cártel de Sinaloa, eso dijo el fiscal anterior, Peniche, pero pues no entendemos, sabemos que hubo otros operativos que fueron.
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20: De ese, como dicen, de ese infierno, ¿no? Desde cómo no los alimentaban, los castigos, las torturas que eran brutales para quien quería escapar, ¿no? O sea, amarrarlos en un árbol, darles de con unos palos, pues también ahogarlos en un río, o de plano, o sea, con las armas, o tirarlo por un barranco, en fin, cuentan muchas de estas, de cómo lo sometían, y bueno, y esto también nos habla de la operación criminal y de cómo el narco benefactor, lo que creíamos que era el narco benefactor, pues ya es un mito, ¿no?, para ahorrarse ganancias, como esto, pues suponemos que está cada vez más extendido, y ya era la vista, para nosotros es a la vista de las autoridades, todos en el pueblo cercano, parece que colaboraban con este grupo, si alguien se escapaba, avisaban de inmediato a estos hombres para que fueran por ellos, y los torturaban y los maltrataban terriblemente, y los regresaban a los campos, ¿no?
19: Estamos, Thelma Gómez Durán, pues escuchándolas con enorme interés, pues con el corazón sobrecogido, porque no es que no nos imaginemos las cosas, no es que no nos preguntemos qué pasa con las personas, para qué se los llevan. Habrá muchas razones por las cuales el crimen organizado se lleva a las personas por miles, pero aquí claramente es mano de obra, Thelma Gómez Durán, mano de obra esclavizada del narco, con autoridades que en este caso sí respondieron a la denuncia que presentaron algunos de los reclutados forzadamente, pero como ustedes dicen, quedaron algunos más ahí. Fue un operativo inusual, como ustedes lo dicen en el reportaje. No hemos visto cosas como esta, pero en este caso en Chihuahua fue un operativo inusual, y por eso la relevancia del asunto, porque hubo una acción de la autoridad frente a una denuncia de algunas personas que estaban en esas cuevas. ¿Qué nos dice todo esto, Thelma, en tu revisión y con lo que nos están contando?
1: Sí, mira, nosotros, de hecho, empezamos a reportear esta historia justo con lo que decía Marcela, de una historia pensando en que eran estos desaparecidos que estaban vivos, que sí, lo es una historia de esto, de desaparición. De los 21 que fueron rescatados, 4 tenían reporte de desaparición. Los demás no tenían reporte, pero porque muchas veces la gente ni siquiera, las familias, no piensan que está desaparecido su familiar. Dicen, se fue a trabajar y él nos dijo que iba a trabajar y pues bueno, ya regresarán, ¿no? Eso. Pero entonces esta historia no solamente habla de estas desapariciones en donde usan a la gente de mano de obra, sino también habla de cómo funciona la trata de personas con fines laborales. Y sobre todo, algo que pensábamos mucho, que nos muestra cómo funciona el narco a ras de piso. Muy alejado muchas veces de estas narrativas que nos presentan en las series o que estas narrativas que nos presentan de estos narcos triunfadores, digamos, ¿no? Aquí los grupos del crimen organizado que reclutaban, que tenían a esta gente ahí trabajando, muchos de ellos, de los reclutadores incluso, pues también habían llegado a esos campos trabajando. Lo que encontramos es que también las fronteras entre víctimas y victimarios, las líneas eran tan delgadas porque para sobrevivir algunos de los que eran esclavizados, pues tenían también que ejercer violencia y ejercían violencia contra sus compañeros. Y además, algo, como dice Marcela, algo que nos sorprendía muchísimo es que sí existían estas denuncias desde 2015, que después hubo otras en 2018, en 2017, que hubo el rescate en 2019 y que siguieron yendo. El último caso que nosotros documentamos ocurrió en 2022 y se llevaron a 15 rarámuris de Huachochi, del lago de las Garzas, le llaman ese lugar, que es un lugar muy concurrido y muy conocido en esa zona. O sea, no es que tampoco estuvieran llevándoselos de zonas apartadas, de zonas a las que no se puede llegar. Los puntos que nosotros identificamos de dónde se llevaban las personas, como dijo Marcela, era esta colonia, este sector, que es donde vivía también el Chiapas, que uno de los reclutadores, pero también ahí vivían otros. Entonces, es algo que está sucediendo a la vista de todo el mundo y que incluso para algunos de los que ya se habían llevado o para algunas familias, pues era así como de, pues a veces pasan y nos vamos y pues es que no han regresado, ¿no? Entonces, normalizar eso me parece que es algo que nos movió, nos sorprendió, que estuviera tan normalizado que se llevaban hombres para trabajar y que algunos de ellos no regresaban nunca. Esa parte. Pero además también creo que esta historia refleja no solamente todas estas condiciones de vulnerabilidad que hacen que la gente sea muy fácil de reclutar, por decirlo de alguna manera.
19: Detente aquí un segundo, discúlpame. Necesitamos hacer un corte, y regresamos contigo, claro, y retomamos este hilo de las cosas. La normalización de las cosas, ¿por qué es tan fácil llevarse a las personas? ¿Qué tipo de circunstancia vive México con todo lo que nos están contando? Volvemos con ustedes, saludos a las estaciones que están transmitiendo en vivo en este momento el programa, saludos a las estaciones en Radio Centro en el país que están transmitiendo en vivo, y gracias a quienes siguen la señal en internet a través de www.aristiguinoticias.com. Volvemos con Marcela Turati y con Telma Gómez Durán hablando de esta investigación, de este importante reportaje, pues de la esclavitud, de lo que estamos aquí pues escuchando de manera directa. Volvemos con ellas en un instante.
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21: Querida Carmen Aristegui, buenos días. Por favor, quiero pensar en voz alta en la tragedia nacional que significa la desaparición cotidiana de niños pequeños, incluso bebés, jovencitas y jovencitos, que al parecer raptan, secuestran, reclutan los cárteles para sus fines más espantosos. No es posible que no reaccionemos a esto, al igual que el gobierno. Esta es una tragedia nacional contra lo más vulnerable, lo más valioso, que es los niños y los jóvenes. Creo que es hora de manifestarnos colectivamente como sociedad y decir basta. Esto no puede seguir siendo. Gracias. Buenos días.
2: Buenos días, Carmen. Jonathan Lara de la Ciudad de México. Pues escucho a Marcela Turati y su trabajo de investigación y me remonta al libro de John Kenneth Turner de México Bárbaro. Nada más que aquí en lugar de Valle Nacional o de Yucatán, las haciendas henequeneras pues los mandan a, pues no nada más al norte, también toda la República. Los enganchadores siguen igual, las ofertas de trabajo disfrazadas siguen igual, los medios de tortura, ahora no los ponen a sembrar tabaco ni cosechar el henequén, sino los ponen a producir drogas, a la siembra, la transportación. Pues muy lamentable que México no evolucione en 120 años y sigue igual o peor, porque pues se trata que estamos en otro mundo con otra actualidad. Y sigue siendo muy lamentable. Muchas gracias, Carmen. Jonathan Lara de la Ciudad de México.
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0: Estamos de regreso en esta conversación, en esta entrevista con las dos colegas periodistas, Telma Gómez Turán y Marcela Turati, que han presentado, que están presentando el día de hoy esta investigación, pues tan importante que estamos aquí escuchando, llamada Esclavos en la Sierra Tarahumara, sobrevivir a los campos de trabajo forzado de narco. Y bueno, pues este trabajo de Quinto Elemento LAF y de A Dónde Van los Desaparecidos, pues es muy relevante. Me detuve, Telma Gómez Durán, te detuve porque teníamos que hacer el corte, pero estabas hablando de lo que ustedes vieron directamente, de cómo han hablado, cómo hablaron con estos hombres que fueron rescatados de esas cuevas en la Sierra Tarahumara, que estaban literalmente esclavizados, cultivando amapola, marihuana, todo lo que han explicado ustedes, que es muy importante, y lo que ustedes han narrado también. Pudieron ir a las comunidades a hablar con las personas, ver con normalidad cómo la gente, entre comillas, muy entre comillas, cómo las personas les decían, miren, ahí va uno que fue reclutado, ahí va otro, aquí viven tres, ¿no? Es decir, la gente tiene clarísimo lo que pasa con ellos. Y en eso estabas, Telma, en donde te interrumpí, cuando estabas hablando de esta especie de normalización, de que se llevan a los muchachos, se los lleva el narco, se los llevan para trabajar forzadamente. Y eso es parte de esta realidad, Telma.
1: Sí, así es. Y lo que te decía era que nos llamaba mucho la atención que las condiciones de vulnerabilidad que existen en los lugares de donde se los llevan, en donde viven ellos, donde viven los quienes los reclutan, y que tampoco no hay una intervención del Estado para esas zonas. Nosotros tratamos de ver qué pasó con estos 21 hombres que fueron rescatados, y lo que vimos también fue que pues los rescataron, los presentaron esto, la fiscalía lo presentó como este gran logro, como un gran rescate, y a los dos días ya los dejaron y se fueron a sus casas. Y después no hubo un seguimiento de ellos, no hubo una atención psicológica, no recibieron ninguna ayuda para saber, bueno, después qué iban a hacer con sus vidas. Entonces, bueno, pues muchos de ellos regresaron con adicciones aún más profundas, regresaron muy lastimados físicamente y mentalmente, y pues fueron otra vez abandonados, otra vez dejados a su suerte. Incluso nos decían que algunos de ellos se querían volver a ir o iban a volver a engancharse. Otros decían que había sido mejor que se hubieran escapado, porque al rescatarlos ya habían quedado ahí marcados, y por eso era su paranoia y su miedo de que los detuviera, de que cuando una policía preguntara por ellos, porque sabían que ya sus nombres los tenían ahí en la fiscalía, y que si se hubieran escapado no hubiera ningún registro de que ellos estuvieron en esos campos. Porque además muchos de ellos regresaban y sus familias incluso no les creían, no creían que pudieran haber estado como esclavos, ¿no? Y incluso tan era así que las familias no reportaban la desaparición. Solamente, insisto, había cuatro que habían reportado la desaparición de ellos. Y además también el ver después, estuvimos asistiendo a las audiencias de hombres rescatados, y el escuchar cómo se fueron llevando esas audiencias, las declaraciones, el ver de cómo el único reclutador que tenían ahí, y que ya habían condenado a 22 años de cárcel por el delito de trata, porque tampoco, eso fue otra cosa que sucedió en el juicio, el único delito por el que se le culpó fue por trata, no por desaparición de personas. Ese otro delito se ignoró. Pero a esa persona que ya tenía una sentencia, pero como todavía no estaba firme esa sentencia, hubo una apelación de la

0: defensa. Y también había otro caso en el que estaba involucrado este personaje reclutado, que era el que reclutaba a las personas. Pues después, ¿cómo? Por todo un asunto ahí legal en donde se aplicó ahí sí realmente la presunción de inocencia se aplicó el tema de la prisión preventiva al pie de la letra, que ya no podía estar más tiempo del que marca la ley, pues lo dejan salir, lo liberan, ¿no? Y además nadie les avisa a las familias que hay un juicio, nadie les avisa que hay un detenido, no les avisa que hay una sentencia. Nosotros fuimos después a ver a los familiares de algunas de estas personas a preguntarles si ya sabían esto y no tenían ningún conocimiento. Entonces, insisto, pues si esto sucede, estos campos de trabajo forzado del narco existen por el abandono y la complicidad de las autoridades.
1: Ni más ni menos. El abandono y la complicidad, una a la otra o las dos, Marcela Turati.
2: Bueno, esta historia es un poco larga, la van a ver en internet, en Quinto Elemento, ¿dónde van los desaparecidos? Hoy también publica El País, también tú vas a tener un adelanto en Aristegui Noticias, que ya tienen, y también vamos a tener un audio todo se puede escuchar con la voz de Jiménez Cacho, para quienes les parezca un poco largo este reportaje, porque sí, y ahí van a ver cómo cada uno, son 6 capítulos y cada uno refleja algo que nos llamó la atención. El primero es la historia de Bar, el hombre que se escapa con otros 2 jovencitos, Rarámuris, y por el que se abre ya por fin el caso y el que indica dónde están estas cuevas, ¿no? Y por el que se hace el operativo, pero también la historia de cómo se fueron acumulando las denuncias. Luego la historia de Javier, que es uno de estos, es el hombre que llevaba más tiempo, casi llevaba 3 años, y lo que nos llamaba la atención de él y que nos dolió también mucho, o sea, es que nos dolieron mucho todos, ¿no?, los casos, pero es que él, aunque llevaba casi 3 años, iba haciendo su suma de cuánto le debían de pagar al final. Y cuando lo rescatan, él primero no sabe si correr, porque pues si lo encuentran en un campo de amapola, seguramente lo iban a tomar como culpable. Entonces él llega a la policía, se asusta, pero al final se siente estafado porque dice, ya me hubieran pagado 24,000 pesos, ¿no? Ya hubiera tenido una casa, así ya podía volver con mi esposa, que me dijo que no volviera si no traía para los pañales, ¿no?, de la niña. Luego sigue la historia de Andrés, y su caso es muy fuerte, ¿no? Él dice que los policías mismos en una terminal de autobuses afuera de la terminal, en un Oxxo, es quienes lo capturan y lo entregan. Y él, él tenía toda una... reflexionaba mucho sobre la esclavitud. Él decía que había leído Selecciones, en la revista Selecciones había leído muchos años antes la historia de un esclavo, y que él se inspiró en ese esclavo para decir, tengo que hacer todo lo posible por sobrevivir. Y ahí vienen los grises de esta historia, que es, para sobrevivir tienes que maltratar a los otros, ¿no? E incluso él nos preguntaba si algunos lo habían señalado a él, algunos de los que habíamos entrevistado, como que él era parte de los malos, y él decía, pues yo tuve que hacer cosas también, y tenía yo que encerrarlos en las cuevas en las noches, y yo los vigilaba cuando tenían que salir al baño, ¿no? Para yo poder sobrevivir. Y por ejemplo, a él, su familia, pues no sé, no le creyó, como a varios no les creyeron que habían estado en estas cuevas, ¿no? Luego, el caso de Hipólito, que de él sí decimos el nombre real, pues porque es este que ya está muerto, lo encontramos un día y en el sector Vista Cerro Grande, que es un corredor muy grande que justo inauguró hace unos años cuando era alcaldesa Maru Campos, y que era como signo de desarrollo, que integraba a muchas colonias que estaban como excluidas en las esquinadas junto al Cerro Grande en Chihuahua. Y él nos cuenta, pues, cómo, decía él, salió del infierno chico para entrar al infierno grande, que era el regresar a su casa y que no lo esperaban, ¿no? Incluso cuando lo estábamos entrevistando fue súper fuerte un momento, que yo pues tenía mi celular, ¿no? O sea, lo estaba grabando, y él se acerca como a la grabadora y me dice, y empieza a dejar un mensaje póstumo, porque él se pensaba quitar la vida ese día, y empieza a decirle a su esposa: Lore, te amo, te amé siempre, perdóname, hice lo que pude, cuida a nuestros dos luceros, a nuestras hijas, y deja un mensaje también para todos los que podrían ser reclutados, ¿no? No se dejen engañar, si les ofrecen dinero, no se vayan, van a perder algo muy grande por tener unos pocos pesos, ¿no? Y la que sigue ya es del Chiapas, que es el detenido. Pudimos hablar con él en la cárcel. Nos contó también su historia. Él dice que no lo dejaron salirse del grupo criminal, y que pues él, como todos siempre dicen, bueno, yo solo llevaba gente, yo no los tenía ahí cautivos, y que cuando él quiso salirse, pues a él lo golpearon tanto que le arrancaron los dientes, se quedó sin dientes. Pero también es esta historia de impunidad, y al final hay un epílogo de qué pasa o qué pasó, de gente que supimos pues que estaba desaparecida porque se había ido, de los 5 que murieron, que se supo gracias al juicio y gracias pues a que estuvimos yendo a esas colonias, y bueno, y de la impunidad que prevalece en estos casos, ¿no? Entonces, es duro, ¿no? Yo que cubro desapariciones desde hace tantos años, para mí siempre he dicho que este es uno de mis reportajes más tristes, ¿no? O sea, que más desesperanzadores, pero al mismo tiempo siento que es bien importante hablar de esto de los, o sea, los desaparecidos que están vivos, ¿no? Sí. Y como decía Telma, algunos ni siquiera tenían denuncias porque las familias pensaban pues que si hacían ruido no les iban a pagar, que quizás con un golpe de suerte en 3 años los liberan y llegan con alguito de dinero. Y nos contaban de gente que ya había sido reclutada y que se había vuelto a ir al campo porque no tenían pues trabajo y no tenían para comer, y quizás ahora sí les iban a pagar, ¿no? Entonces esto te habla de la impunidad tan, tan grande, y también me hace reflexionar en esto que la presidenta la otra vez decía, ¿no? Cuando nos enseñan las cifras de personas desaparecidas y que trataron de decir, bueno, hay 133,000 personas desaparecidas, pero ella hablaba de, hay 40% que están nomás con sobrenombre, el Greñas, el Sabritas, y yo, o sea, y como diciendo, y pues como no hay carpeta, bueno, pues estos ya no hay que tomarlos en cuenta, ¿no? Y yo digo, esos son estos, ¿no? Estos son estos, está el Temuris, está el Chiapas, esos. Está, no sé, o sea, se conocen solo por apodos y por el lugar de donde vinieron, o el solo vino. Ellos hablaban de un solo vino, que es uno que se escapó de otro campo y que llegó a ese, y en ese lo capturaron, ¿no? Entonces, pues el solo vino. Y así, entonces, como que no desdeñar, aparte de que tenemos una cifra oculta de personas desaparecidas, aparte de que no tenemos contabilizados a los migrantes, y se hablaba ahí de hondureños, de guatemaltecos. Yo pude ver a unos guatemaltecos años atrás que decían que los habían capturado de un tren en 500 pesos, por 500 pesos los habían vendido, y resulta años después que me doy cuenta que es en este campo, ¿no? Que llegaron al mismo lugar y que no era, pues no es secreto, pues si pudimos nosotras llegar, porque las autoridades no. Entonces, esto me hace pensar mucho de estos que dicen de no hay reporte concreto, solo tenemos apodos, pues es súper grave. O sea, son este tipo de personas que pueden estar en estos campos de trabajo, que las familias no pusieron denuncias por miedo, porque no saben si va a volver algún día, porque saben algunas de ellas que están en algo ilícito, entonces saben también que se corre un riesgo, en fin. Este es uno de esos casos y nos tiene que también hacer reflexionar, y también la falta de prevención es algo muy importante. O sea, ¿cómo no se previene? Hace unas semanas Nos pusimos a recabar de ese mismo sector solo una búsqueda de cuántas personas desaparecidas había en este sector en Chihuahua, y vimos, o sea, nos llegaron, o sea, pudimos coger, ver 12 reportes, y en esas dos que tenían el mismo patrón y que seguros, o sea, los vimos y dijimos, estos tienen el patrón de los otros que se van a la sierra, seguramente se los han de estar llevando otra vez. Eso me llama mucho la atención, la falta de prevención, y también que en las políticas públicas no hay nada para, o sea, dicen que hay para evitar que recluten a la gente, que ese todavía no nos han explicado bien cómo lo hacen, pero no hay para liberar a los que ya están reclutados. Para eso no hay prevención, esos no están mencionados en las políticas públicas, y consideramos, siempre las madres buscadoras han dicho, y bueno, y eso siempre a mí me llamaba la atención desde hace varios años, que algunas madres, no todas, ni podemos generalizar, decían, yo vi a mi hijo, lo tenía en una camioneta, solo intercambiamos miradas, pero no pudimos decirnos nada porque lo traían trabajando, ¿no? Entonces, también este tema creo que tenemos que empezar a ponerle atención y empezar a ver, pues, cómo los tratan las autoridades. Algunos están en la cárcel como si fueran reclutadores o como si fueran ellos mismos, hubieran desaparecido otras personas. ¿Y qué hacemos con los jovencitos que sabemos que se llevaron hace un año? Hablaban de jovencitos rarámuris de 14 años, hablaban de poquitas mujeres, pero sí hablaban de mujeres, y hablaban de que algunos con un tiempo los soltaban, que a los de Sinaloa sí los soltaban y los dejaban regresar, pero los de Chihuahua o los más pobres eran los que se quedaban reclutados o se quedaban enganchados en este, todavía mucho tiempo, y que entre campamentos también eso, se prestaban a los trabajadores. O sea que esto era muy, muy grande, era muy sabido, si también llegaban de otras poblaciones a trabajar y se iban, y eso nos llama la atención, cómo las autoridades no tienen un plan para prevenir y no tienen nada para rescatar, para analizar, para saber qué hacer en estos casos. Si rescatas a 21, te dicen que se quedaron 100 atrás, ¿qué vas a hacer? O sea, ¿vas a esperar que otro año, a volver a otro año o qué? ¿No? Esa es parte también de nuestra reflexión, también del cambio en la operación de los grupos criminales, ¿no? Ahora que cambió el mercado y que llegaron drogas sintéticas y de que se está o sea, como ahora esclavizan, ¿no? Ya no pagan, ¿no? Y la impunidad en sí sobre cómo se investigan también estos casos, y cómo no tienes a nadie por este, por lo menos el de los 21 en la cárcel. Sabemos que hay por otro, de unos que fueron después, que decía Telma, reclutados en Huachochi, bueno, reclutados forzadamente, 15 rarámuris, pero ¿cuántos más hay y qué se va a hacer, ¿no? Esa es parte de nuestra reflexión.
1: Absolutamente de acuerdo, Marcela Turati. ¿Cuántos más y qué se va a hacer? Telma Gómez Durán, pues cerremos la conversación a reserva de seguir hablando, porque nos han dicho que, pues sí, está la posibilidad de escuchar también este trabajo con la voz de Jiménez Cacho, que es una voz fantástica para poder narrar una cosa como este gran actor y director de cine. Además de lo que nos han contado aquí, está, Telma, el trabajo dividido en capítulos, ¿no? Estamos hablando de los esclavos en la Sierra Tarahumara, que usted puede buscar en Quinto Elemento LAF, que puede buscar en A Dónde Van los Desaparecidos, que puede buscar en El País. Nosotros en Aristegui Noticias nos sumamos a la difusión de esta importantísima investigación, y la dividen, Telma, en estos capítulos, las apariciones, los aparecidos. Javier el rescate, Andrés la operación, Margarita carteles que esclavizan, Hipólito el regreso, el Chiapas, los juicios. Son tantas historias aquí desglosadas, Telma.
0: Sí, son 6 capítulos en donde vamos justo tratando lo que tratamos. Ahí fue muy importante también el trabajo que realizó nuestro compañero Eliezer Budasov, quien nos sacó acompañó en este trabajo, en la parte de la edición y de la escritura de todo este trabajo. Y lo que se intentó, lo que tratamos de hacer es justo que en cada capítulo se pueda retratar una parte de esta historia a través de las personas que nos van narrando lo que vivieron ahí, o los protagonistas, como por ejemplo en el capítulo 6, que es el Chiapas, que es el reclutador, y entonces hablar justo también de lo que pasó después del rescate y de los juicios que se dieron. El capítulo 3 también retomamos ahí que si bien este rescate del 2019 sí se habló, se publicó mucho en prensa, hubo otros antes, hubo uno en el Rancho El Búfalo, también en Chihuahua, en donde se habló de ese gran operativo que se hizo para desmantelar los campos que construyó el capo Caro Quintero. Pero también ahí hubo gente que fue llevada con engaños, y es también lo que contamos, pero ese capítulo nos permite también hacer una reflexión a partir de que entrevistamos y que leímos el trabajo que han hecho investigadores y periodistas como Alejandra Guillén, como Rosana Reguillo, que recientemente falleció y que nos dejó un trabajo importantísimo de reflexión. Bueno, ahí en ese capítulo tratamos un poco de reflexionar nosotras sobre esto que estábamos escribiendo y sobre esto que estábamos viendo, que estaba sucediendo. Entonces también es un capítulo que invita a detenernos a reflexionar por qué sucede esto, cómo es que al final estos grupos se aprovechan de esos cuerpos que han sido abandonados por todo el mundo. Insisto, por el Estado, por las familias, por todos, ¿no? Entonces, ese capítulo invita a esa parte de reflexión. Y pues bueno, los invitamos a darse un tiempo para leer o escuchar este trabajo, que como dice Marcela, también tendrá la parte en que podrán oír la lectura que hace Jiménez Cacho de este trabajo. Lo pueden encontrar en las páginas, como bien dijiste, Carmen, de Quinto Elemento Lab, de A Dónde Van los Desaparecidos, del País, y en Aristegui Noticias. Y pues bueno, esperemos que puedan leerlo y que también con nosotros reflexionen sobre esto que está sucediendo en el país y esta historia que llevamos desde hace mucho tiempo cargando, con el tema de los desaparecidos, con el tema de la trata, con el tema de la impunidad, con el tema de cómo funcionan las investigaciones judiciales en este país, cómo funcionan las fiscalías, cómo funciona también el poder judicial. Creo que esta historia engloba mucho de esto. Todas esas cosas que se quiebran en el Estado y que permiten que existan estos campos.
1: Ni más ni menos. Thelma Gómez Durán, te mando un fuerte abrazo a ti y a todo el equipo de las personas que han colaborado con este importantísimo trabajo. Gracias, Thelma Gómez Durán. Dejas ahí mencionado al paso el tema del búfalo. Ese es un caso histórico que trastocó esencialmente las relaciones entre México y Estados Unidos. Es un caso verdaderamente pues icónico de una circunstancia que involucró en su momento pues el asesinato de Kiki Camarena, el agente de la DEA que estaba en México. Ahora que estamos discutiendo la presencia extranjera en México, ese capítulo, ese específicamente es un caso histórico muy relevante. Así que bueno, lo dejamos ahí porque es una mención que haces del tipo de cosas que se saben desde hace décadas en este país. Gracias, Thelma, un fuerte abrazo.
0: Gracias, Carmen.
1: Marcela Turati, ¿cómo te despides? ¿Qué nos dejas después de lo que nos han dicho?
2: Bueno, pues invitándolos a leer, reflexionando sobre los desaparecidos que están vivos, sobre tanta gente que está posiblemente siendo ahora mismo llevada no solo es este tipo de trabajos, ¿no? Sabemos que generalmente se escuchan historias sobre sicarios, sobre el reclutamiento, por ejemplo, en Teuchitlán, ¿no? En el rancho en Jalisco, que nos abre un panorama. Nosotros queríamos escribir sobre estos que son como de los que nadie habla, ¿no? Los lumpen, de los lumpen, estas personas que nadie quiere ver, que las autoridades, o sea, que ni siquiera piensan en darles de comer, solo darles de comer para mantenerlos vivos, ¿no? El narco también en su degradación más baja, buscando a los más pobres y desvalidos, ¿no? Entonces, para ellos también tiene que ser este país, y para ellos también, o sea, tenemos que pensar en ellos también en esta crisis que tenemos de desaparición de personas, en el subregistro, y bueno, pues ojalá y las autoridades, no solo las de Chihuahua, porque esto pasa, sabemos, en toda la Sierra Madre, ¿no? Occidental. Cuando estábamos haciendo la investigación nos salieron muchos casos, pero decidimos volcarnos a estos, ¿no? Tenemos casos de gente que se fue llevada a Baja California, de gente de Guerrero que fue llevada a la Sierra, sabemos de casos en Jalisco. Entonces, esto es, este es otro panorama, este es otro momento, este es, o sea, tenemos como que pensar esto. No todos los desaparecidos están en fosas, no todos están enterrados, hay muchos que igual pueden estar siendo ahorita esclavizados en redes de trata sexual, en redes de explotación, de trata laboral, en diferentes tipos de trabajo, y bueno, y para esos tiene que haber algo. Me acuerdo Alejandra Guillén, esta reportera, periodista que escribió con para Quinto, con Diego Petersen, este reportaje tan importante sobre los desaparecidos de Tala, Jalisco, ¿no? Antes del rancho, Izaguirre. Ella decía que en esos años, como que hubo antes de Alfaro un momento en que hubo un fiscal que sí quiso hacer algo y que usaban los helicópteros para rastrear arriba de los ranchos y ver con mapas de calor si había gente cautiva, ¿no? Y que rescataron así a personas. Y la pregunta que ella hacía en ese momento era, ¿por qué no lo siguen haciendo? Si sí se podía, si en ese momento se rescataba gente. Entonces, no entiendo la tecnología para qué es, si no es para la seguridad de los seres humanos, si es nomás para incautar drogas, si es nomás para, no sé, para el tema de dinero, y no es para salvar a las víctimas, ¿no? Entonces, creo que sí, como país tenemos que preguntarnos, y que tiene que haber una estrategia para rescatar a todas estas personas que pueden estar en estas redes, ¿no? Total. Y seguir, como siempre hemos dicho, el tema del dinero, quiénes ganan con esto, el tema del transporte, siempre es importante, quiénes los transportan, quiénes los llevan, quiénes los...
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2: Trocas que llegan y donde les dicen, te doy 250 pesos si me ayudas hoy a poner un cerco en la sierra, y vas a llegar en una semana y vas a tener tanto dinero. O sea, ¿qué no puede haber policías infiltrados ahí? No sé, o sea, es impresionante que lo dejan, que, o sea, que dejan a la gente así solita. Lo que supimos en un asentamiento Rarámuri es que la gente, el gobernador de esa comunidad, se juntaron todas las familias y dijeron, ya no vamos a permitir que a nuestros hijos se los lleven sin que sepamos quién es, sin que tenga referencias, sin que tengamos teléfonos de contacto y demás. Y por lo menos ellos empezaron a tratar de que sus muchachos no fueran llevados a estos engaños. Ahora, de todos modos pueden ser engañados, ¿no? Pero no sé, o sea, la autoridad está y sigue ausente en todos los tramos de esta historia, y eso es un diagnóstico fallido, pero sabemos que hay oportunidades y que se pueden hacer cosas, y por eso también contamos estas historias.
1: Por supuesto, Marcela Turati, Telma Gómez Durán, déjenme cerrar con esta reflexión compartida con ustedes. Después de escucharlas y después de conocer este trabajo tan importante, Esclavos en la Sierra Tarahumara, sobrevivir a los campos de trabajo forzado del narco, cómo pudieron identificar a estas personas que estuvieron ahí, cómo los rescataron, cómo vivieron y qué tipo de circunstancias pues involucran a estos hombres. Después de todo lo que hemos escuchado, tendríamos que decir que México tiene hoy una oportunidad. Tú usaste la palabra, Marcela, oportunidad. La oportunidad enorme y gigantesca que está abriendo el Comité de Expertos de Naciones Unidas. Estamos hablando de que hay un pronunciamiento sobre la gravedad, las dimensiones del fenómeno de desapariciones forzadas en México, que ha sido estudiado por muchos. Se presentó por parte de la CID hace algunos días un informe de 2 años de trabajo. Se presentó el trabajo de los expertos de la ONU, un trabajo donde están planteando cosas muy concretas, entre otras, que hay indicios de crímenes de lesa humanidad en México. Después de oírlas, yo le digo al público, ¿hay o no indicios de crímenes de lesa humanidad en México? Y este grupo de expertos de altísimo nivel que llevan años estudiando a México, que han hecho informes importantísimos sobre este tema, han decidido, como hemos informado, activar el artículo 34 de una convención que existe, de la que forma parte México, que es la Convención de Desapariciones Forzadas. Y esto significa, entre otras cosas, que ese comité, por primera vez en la historia, le pide al secretario general de las Naciones Unidas que lleve el caso México en materia de desapariciones forzadas a la Asamblea General de la ONU. Nunca ha ocurrido esto. Y no es para acusar al gobierno de Sheinbaum, es para ver qué demonios hace el mundo o los países del mundo para colaborar con México. México, que está colapsado absolutamente desde hace décadas, con un fenómeno que ha ido en crecimiento de narcotráfico, de crimen organizado, de autoridades coludidas y de miles de personas desaparecidas, muchas de las cuales están enterradas, pero muchas de las cuales están seguramente viviendo hoy lo que ustedes narran del capítulo en la Sierra Tarahumara. ¿Eso no es una oportunidad para México? Yo pregunto. ¿Eso no la posibilidad de reconocer como Estado que está absolutamente rebasado, penetrado y rebasado en función de los números y de estas realidades? Y que si la parte del Estado mexicano funcional, digámoslo así, no toma esto como una oportunidad, pues este país se lo llevará al carajo. Telma, Marcela, porque estamos frente a esto. ¿Con qué cierras, Telma? Pensando en la oportunidad de que el Estado mexicano, de que Sheinbaum reconsidere la postura negacionista, la postura de rechazo a ese informe que le está diciendo a México, te queremos ayudar. Los países del mundo podrían activar colaboraciones para tener una respuesta eficaz frente a este monstruo que está enfrente de nosotros. Telma, Marcela, cerremos con esto, les propongo. Telma.
0: Sí, totalmente. El país tiene una oportunidad y, no sé, tiene una oportunidad de poder ir cerrando todas estas grietas que existen en todos los niveles del Estado y que permiten que esto suceda, que permiten que tengamos esa cifra horrorosa de personas desaparecidas, que tengamos todavía estos fenómenos de trata laboral y de esclavitud como si tuviéramos en siglos de hace mucho tiempo. Que tengamos esta impunidad y esta falta de respuestas para la gente. Entonces, México tiene esa gran oportunidad y creo que lo que menos se vale es decir que fue en el momento de otros, que ya ahora no sucede, que eso está cambiando. Nosotros con esta historia, si es una historia que vimos, como mencionamos, que por lo menos empezó desde 2015, pero no dudamos que desde antes estuviera. Pero en 2015 ya había testimonios, que continuó, en 2019 se muestra y el mismo gobierno acepta que existen esclavos en cuevas, pero que después continúa y que todavía cuando fueron los juicios de estos casos en 2024, pues vimos que una fiscalía no realizó su trabajo como debía de ser, que un sistema judicial también le redujo la condena y al final ya ni siquiera hay un condenado. Entonces, Es claro, México tiene esta gran oportunidad de reconocer la gran crisis que se está viviendo, que es una crisis que lleva años y que en realidad no hay un trabajo a fondo para poder prevenir que esto suceda, pero también para poder encontrar a todas estas personas desaparecidas o poder desarticular todas estas redes de trata que siguen funcionando en el país.
1: Marcela Turati, nos vamos. ¿Con qué nos dejas? Ahora sí cerramos.
2: Bueno, pues que el tema de la desaparición de personas, tiene que ser una prioridad nacional. No se ve así, ¿no? El tema de la seguridad ciudadana, el derecho a no ser desaparecido, ¿no? O sea, es algo como fundamental. Se empezó a decir a partir de que, pues, la ONU, el Comité contra la Desaparición Forzada, pues activó el artículo 34 para llevar el caso mexicano a la Asamblea General, que tampoco, pues no sabemos qué pase, ¿no? O sea, siempre los operadores políticos de México, los diplomáticos, no hacen muy buen trabajo en evitar, o sea, muy buen trabajo, pero para mal, ¿no? En evitar que ese tipo de, no sé, de declaratorias se dé, ¿no? Para el caso mexicano. Yo también pienso que si se requiere ayuda, que se requiere urgentemente, como ya lo vimos en el caso de Ayotzinapa, ¿no? Con el equipo argentino, Antropología Forense, con el GIEI, cuando intervinieron, todo lo que pudimos saber sobre la desaparición de los estudiantes hasta que no les permitieron más avanzar. Y sí, México requiere esta ayuda, pero se requiere primero eso, que se acepte el problema, que se deje de hablar de que las desapariciones eran en el pasado, que ahora ya no ocurren, que ahora son solo los grupos criminales. Porque, como bien decía el informe que presentó la Comisión Interamericana, hay una colusión, hay una complicidad, hay una quiescencia, y esto ocurre porque se permite, ¿no? Entonces, y porque el Estado lo permite, ¿no? Si no, no podría ocurrir. Entonces, sí creo que es muy importante que se dejen de culpar unos a otros y de decir, no, pues que si esto es federal o que si es municipal o que si es estatal o si fue en tal sexenio o tal otro. Siento que solo están nadando todos de muertito, echándose la culpa, y las familias que ya tienen a personas desaparecidas, pues ahí buscando en fosas o como puedan, tratando de rescatar gente, poniéndose en riesgo las madres buscadoras o también silenciadas sin poder decir nada, ¿no? Y entonces esto es una tragedia, y estamos viendo que diariamente sigue desapareciendo personas, y el registro de los 133,000 solo es de las que sí se reportan y los que las fiscalías sí reportaron también. Entonces es una crisis de unas dimensiones enormes, y también lo que digo es, no solo como nos presentaron la semana pasada, creo, la secretaria de Gobernación, pues algo para lo forense, solo para los que están muertos, ¿no? Necesitamos ver qué hacer y cuál va a ser la estrategia para los desaparecidos que sí están vivos, para que podamos evitar su reclutamiento, evitar que se los lleven a y también rescatarlos, y también darles una vida digna cuando ya salgan de esas redes, y no tenerlos, o sea, no dejarlos a su suerte en el desamparo, como vimos a todos estos chavitos, ¿no? Ya con adicciones, algunos enloquecidos, otros paranoicos, que no pueden ni siquiera tramitar un INE para conseguir un trabajo porque tienen miedo y lo van a tener siempre. Entonces, y llenos de enfermedades, en fin, esta historia es muy triste, pero también creo, como dices bien, Carmen, y como lo has dedicado tantos programas, ¿no? Hablar del tema de desaparición es una oportunidad.
1: Es una oportunidad que el Estado mexicano, encabezado por Claudia Sheinbaum, está desestimando, está rechazando, no entiendo por qué. Me parece absolutamente incomprensible que un Estado en este caso, que esta persona que encabeza el Estado mexicano se niegue, rechace, minimice, desvíe la posibilidad realmente que tiene México de encontrar algún tipo de salida. Como estamos y como hemos estado por décadas, el tema simple y llanamente nos lleva a pensar que estamos en un colapso del Estado mexicano en materia de justicia, ni se diga, y en otras más. Así que gracias a las dos por estar aquí en esta mañana. Ha sido muy importante escucharlas de forma directa. Gracias, Marcela. Gracias, Telma. Invitamos al público a que revise esta larga investigación. Es una muy importante y larga investigación. Esclavos en la Sierra Tarahumara, sobrevivir a los campos de trabajo forzado del narco, de Quinto Elemento Lab y de ¿A dónde van los desaparecidos? Y vamos a dejar, les propongo, Marcela, Telma, un fragmento de la lectura de algún punto de la investigación en la voz de Jiménez Cacho.
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0: regresamos.
1: Con esto nos vamos. Buenos días, un abrazo, hasta mañana.
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3: La presidenta de México, Claudia Sheinbaum Pardo, advirtió que los casos de Chihuahua y Sinaloa no deben usarse con fines políticos y alertó sobre posibles intentos de influir en las elecciones de Estados Unidos en 2024 y en México en 2027. En el caso de Chihuahua, explicó que la investigación busca esclarecer la participación de agentes extranjeros en un operativo en la Sierra Tarahumara, donde murieron 4 personas. En Sinaloa señaló que la FGR no encontró pruebas suficientes en solicitudes de extradición y afirmó que debe prevalecer la soberanía y la actuación con base en la ley mexicana. Autoridades de Metepec, Estado de México, informaron la localización con vida de Arturo C., de 15 años, hijo del secretario del ayuntamiento, Elio Campirán, quien había sido reportado como desaparecido el pasado 26 de mayo y por quien se activó una alerta Amber. El menor fue localizado por elementos de seguridad municipal tras varias horas de búsqueda y difusión del caso en redes sociales. De acuerdo con los reportes, el adolescente fue encontrado sano y salvo, por lo que la alerta fue desactivada. La familia agradeció el apoyo de la ciudadanía. El primer ministro de Israel, Benjamín Netanyahu, ordenó al ejército tomar el control del 70% de la franja de Gaza, por encima de la línea amarilla del acuerdo con Hamas. Señaló que Israel ya controla el 60% del enclave y busca ampliar su presencia militar en medio de operaciones contra Hamas y Hezbollah. La película Soy Frankelda, el primer largometraje mexicano realizado en técnica stop motion, llegará a Netflix el próximo 12 de junio de 2026, luego de que la plataforma adquiriera los derechos de distribución de la producción dirigida por los hermanos Arturo y Roy Ambriz. La cinta debutó en cines el 23 de octubre de 2025 y sorprendió en taquilla al recaudar 49.
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Empezamos con el pie derecho, Guns N' Roses, con esto que se llama Knocking the Heaven's Door. A través de la frecuencia de Más FM, las 11 de la mañana con 19 minutos. Muy buenos días. Buenos y felices días. Oye, me da muchísima felicidad ya cuando es jueves. Siento que ahora sí ya se siente palpable el fin de semana. Espero que le estés pasando fenomenal. Yo soy Katia Palacios, acompañándote con la música de tu vida, ya lo sabes, a través del 99.3 de tu radio. 44 45 91 30 45, quejas, sugerencias, complacencias musicales, ya lo sabes, lo recibimos a través de nuestro WhatsApp. 25 grados centígrados,

Oigan, creo que hoy, por lo menos hoy, jueves 28 de mayo, nos podemos despreocupar un poquito de la probabilidad de lluvia que al momento se mantiene en 0%. Así es que vamos a disfrutar de una estupenda mañana y tarde de jueves, por supuesto. Vámonos con más música, ¿qué te parece? Tengo canción a cargo de The Weeknd, esto que se llama Save Your Tears. Estás en Más FM, yo soy Katia Palacios, contigo hasta la 1:00.

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Más de la música de tu vida, por supuesto, en el 99.3 de tu radio. Muy feliz jueves. Le decimos también el famoso viernes chiquito, caray. Te sigo acompañando con estupenda programación musical. Esto que escuchas es a cargo de The Killers. Se llama Mr. Brightside. Ya las 11:35.

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Ya a las 11 de la mañana con 41 minutos, la música de tu vida a través de Más FM. Oye, ya, mira, ya es jueves, ya. Ya yo creo que hoy sí se vale tomarse las cosas un poquito más a la ligera. Sentir que el fin de semana se avecina y que, bueno, podemos respirar un poquito. Cuéntame todo a través del WhatsApp, cómo te fue en esta semana, cómo estás cerrando el mes de mayo. 44-45-91-30-45. Oye, si ha sido una semana complicada, te mando un fuerte abrazo, te mando toda la buena vibra para que, mira, lo que nos queda, vaya, de aquí a fin de mes, de aquí al domingo, las cosas puedan mejorar un poquitito. Yo soy Katia Palacios, acompañándote de aquí hasta la una de la tarde. Oye, y además, ¿sabes qué? Bueno, el fin de semana, mejor dicho, el fin de mes lo vamos a estar disfrutando muchísimo con este evento que hemos esperado a lo largo de todo el mes, el 14º Festival Internacional del Vino, que llega a San Luis Potosí con más de 500 etiquetas nacionales e internacionales. Oye, que no se te pase, es ya, prácticamente el día de mañana, viernes 29, sábado 30, en el Centro de las Artes. Tenemos una cita para disfrutar más de 40 catas gratuitas, música en vivo, área comercial y además el Beer Fest. Bueno, si a ti te late toda esta onda de la cerveza artesanal, fíjate que esta experiencia se suma al Festival Internacional del Vino en su edición número 14. Así es que por ahí nos vemos, vamos a disfrutarlo mucho. Vámonos con más música, te dejo con esta, uy, muy buena rola, ¿eh? Esto que escuchas es a cargo de Cher, el tema se llama Believe. Las 11:44.

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Dead Dance, esta canción a cargo de Lady Gaga, la disfrutas por supuesto en la frecuencia de Más FM. Oye, tengo saludos a través de nuestro WhatsApp 44 45 91 30 45. Saludos a Fer Díaz, que oye, me da muchísimo gusto cuando Fer Díaz por acá nos manda mensajito. Saludos, Fer, que tengas una excelente todavía mañana de jueves. Saludos a Greg, que por acá se hace presente. Ay, Greg, perdóname la vida. No vi completo el mensaje. Ahorita buscamos la rola, ¿eh? No, hombre, pa' un favor, estoy buena, ¿verdad? Oigan, ¿qué onda? ¿Qué plan para este jueves? Yo sé que muchos de ustedes, bueno, ya empiezan con el plan social, la salidita coqueta, que si la comida, que si la cena. Así es que bueno, espero que tu jueves vaya de lo mejor. ¡Saludos a Toño! ¡Saludos también por acá, Ángel! Ángel, es que mira, yo con todo el gusto del mundo, pero ya te caché que andas sintonizando otras frecuencias, ¿eh? ¡Atrapado! Te mando un abrazo, Ángel. Oye, dice, una excelente mañana para ti también. Saludos, Fer, muchísimas gracias. Oigan, ¿ustedes sabían que hoy, 28 de mayo, hay una efeméride muy importante, ¿eh? Que yo creo sí o sí se le tiene que hacer honor. Hoy es el Día Internacional de la Hamburguesa, señoras y señores. Bueno, un platillo que no falla, ¿no? Esta deliciosidad que definitivamente es un manjar de los dioses. Oye, ¿y sabes qué? Por lo que yo he visto, es que hoy varias cadenas van a tener promociones interesantes. Así es que creo que pinta para ser un muy buen jueves. 44, 45, 91, 30, 45. Oye, ¿de dónde proviene el nombre de la hamburguesa? ¿Por qué a este platillo le pusieron hamburguesa? Bueno, y es que resulta que su nombre proviene de la ciudad de Hamburgo. Fíjate, está bien interesante. Por allá del siglo XVIII, los marineros de Hamburgo solían comer un filete de carne picada, sazonada y bueno, con ciertos ingredientes. Y este platillo después fue llevado a Estados Unidos por inmigrantes alemanes. Y bueno, fue ahí que el país americano se apropió un poco, digamos, sí, de el platillo de la hamburguesa. Y efectivamente, muchos defienden que las raíces originales de la hamburguesa en realidad son europeas y no americanas. Pero mira, como quiera que sea, definitivamente es una comida deliciosa que sí o sí tenemos que disfrutar hoy, 28 de mayo, Día Internacional de la Hamburguesa. Saludos por acá, Gustavo. Saludos también a Janet. Ah, buen jueves igualmente, caray. Oigan, pues seguimos disfrutando de buena música. ¿Qué les parece esta canción buenísima a cargo de Daft Punk? Ya a las 11 de la mañana con 57 minutos.

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Oye, llegamos ya a las 12:22 en este jueves 28 de mayo. Más de la música de tu vida en el 99.3 de tu radio. Déjame te cuento quién cumple años el día de hoy, ¿eh?

ni más ni menos, señoras y señores, Kylie Minogue. Oye, que no tiene mucho que Kylie Minogue estuvo en territorio mexicano. Apenas el pasado 2025, la cantante se reunió con todo el fandom mexa. Ay, ¿sabes qué? Te voy a dar acá mi muy humilde opinión que nadie me preguntó, pero te la voy a compartir. Quiero mucho a Kylie Minogue, ¿eh? Siento que está muy infravalorada. Y esta opinión, ¿sabes quién la comparte conmigo? Ni más ni menos que el buen Emerson. Oye, y hace poquito estuvimos platicando por acá acerca del documental que lanza Kylie Minogue, a ver si no me equivoco, en Netflix. Sí, en Netflix, donde, bueno, pues abre su profundo corazón, obviamente para platicar este ascenso al estrellato, pero también, bueno, compartir amores, momentos difíciles de su vida y secretos que nadie sabía de Kylie Minogue. Cuéntame si tú ya tuviste la oportunidad de ver este documental. Y bueno, pues, ¿qué te cuento? Definitivamente una celebridad única. Creo yo, considero que definitivamente hay personas que vienen a esta vida para brillar y mostrar su talento. No me queda duda alguna de que Kylie Minogue pertenece a ese tipo de personas que ya nacen con un talento y con este camino escrito de ser superestrellas. Oye, ahí te va, quiero compartirte unas cuantas curiosidades de la cantante, y es que la artista tiene un gran récord. Es de las pocas artistas que han alcanzado el puesto número uno en las listas británicas en 4 décadas diferentes. Bueno, Kylie Minogue lo logró en los 80s, 90s, 2000s y en la década del 2010. No solo eso, sino que además de ser una celebridad, una artista, también es empresaria. Tiene su propia línea de lencería llamada Love Kylie. Y también tiene una colección para el hogar llamada Kylie at Home, donde básicamente puedes conseguir productos como ropa de cama, cortinas, etc. Oye, pues bueno, ni hablar de este episodio tan difícil de la cantante por allá del año 2005, cuando tiene que enfrentarse a un cáncer. Precisamente en este documental que yo te platicaba de Netflix, bueno, Kylie Minogue comparte que luchó contra el cáncer en una segunda ocasión. Esto habría sido, si no me equivoco, en el año 2021. A diferencia de la primera vez, bueno, trató de llevar este proceso en secreto. O bueno, vamos a decirlo, sin hacerlo público a los medios y a los fanáticos. Bueno, pues el día de hoy Kylie Minogue está cumpliendo 58 años, señoras y señores. ¿Qué te parece si nos vamos con uno de sus más grandes éxitos? Oye, lo que te digo, a veces cuando las cosas son para ti, llegan por sí solas. Esta canción con la que nos vamos a ir, bueno, fue ofrecida a distintas celebridades, entre ellas Sophie Ellis Bextor. Y al final, bueno, terminaron por ofrecérsela a Kylie Minogue y creo que no hubo decisión más acertada que esa. Can't get you out of my head. Este gran éxito de Kylie Minogue. Son las 12 del mediodía con 27 minutos. Yo te acompaño hasta la 1. Estás en Más FM.

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Oye, qué buena canción acabamos de disfrutar. Esto a cargo de Billy Myers. El tema se llamó Kiss the Rain. 99.3 de tu radio, con más de la música de tu vida y los mejores éxitos de la música en inglés. Oye, a ver, pregunta seria para ti. Pregunta seria, ¿alguna vez has tenido una experiencia, cercana a la muerte? ¡Ay, no, cállate! No, es más, ahorita mismo, mira, toca madera, déjame... ¡Ah! Ya tocamos madera de este lado. Oye, cuéntame, 44-45-91-30-45. Quiero platicarte precisamente el día que Dave Grahan, vocalista de Depeche Mode, básicamente murió y regresó a este plano terrenal. Oye, literalmente, y es que clínicamente lo dieron por muerto durante 2 minutos. ¿Qué pasó? Bueno, precisamente un 28 de mayo de 1996, hace 30 años, cuando Dave Grahan efectivamente estaba en el punto máximo del proyecto de Depeche Mode, pero internamente ya había muchas fracturas. Ay, pues, ¿qué te digo? Entre ello, adicciones que el vocalista estaba sufriendo a sus 34 años. Fue en un hotel de Los Ángeles que sufrió una sobredosis derivado de, bueno, una mezcla de cocaína y heroína. Fue llevado al hospital más cercano después de esta sobredosis. Oye, y efectivamente, a pesar de los esfuerzos médicos, fíjate que Dave Grahan, pues se desprendió de su cuerpo. Como bien te decía, clínicamente lo dieron por muerto durante 2 minutos. Gracias a la gran labor del personal médico, lograron reanimarlo. ¿Qué es lo que dice Dave Grahan acerca de este episodio? ¿Qué es lo que vio? ¿Cómo lo vivió? ¿Cuál es su testimonio? Bueno, fíjate, a diferencia de lo que se escucha en muchísimos testimonios de gente que muere y que regresa, bueno, Dave Grahan dijo que fue una total y escalofriante obscuridad. Oye, te digo, como que muchos dicen de que hay el túnel blanco o mucha paz. No, bueno, Dave Grahan dice que fue terrorífica la experiencia. Afortunadamente, mira, este incidente le ayudó a transformar su vida, ingresar a rehabilitación y, bueno, continuar con su carrera. Así es que me parece bastante prudente hacerle honor a esta experiencia bastante inusual de Dave Grahan. Te voy a dejar con esta canción, se llama Enjoy the Silence. Ya a las 12:54, estás en la frecuencia de Más FM.

0: Oye, con esto estamos despidiendo. Qué buena canción, Depeche Mode. Y el tema se llamó Enjoy the Silence. 12:59, vámonos ya. 44-45-91-30-45 WhatsApp directo a la cabina de Más FM para irnos con la Happy Song. Oye, pero primero, ¿quién anda por acá?
1: Hola, ¿qué tal? ¿Cómo estás? Soy Dayana, ya salí de la escuela. ¿Qué crees? Estoy llenando mi álbum del mundial.
0: ¡Dayana! Oye, del 1, en un porcentaje del 1 al 10, ¿qué tan lleno va ese álbum? Ya te gastaste seguramente todo tu domingo, ¿va? En estampitas. Dice, se aceptan donaciones de estampitas. Oigan, ¿qué onda? ¿Ustedes ya se compraron su álbum? ¿Qué tan lleno lo llevan ya? 44-45-91-30-45. Oye, te recuerdo que en punto de las 4 nos volvemos a acompañar, pero primero vamos a cerrar estas 2 horas de programación con la Happy Song. Tú cuéntame, ¿qué rola te late más para estar cerrando? Y bueno, para darle entrada al viernes chiquito. Te dejo con la opción número 1. Cuéntame qué tal te parece.

Oye, es buena esta rola, ¿eh? Está a cargo de MGMT. Se llama Kids. Ok, opción número uno para la Happy Song. Cuéntame si te late 44-45-91-30-45 o si te quedas con la rola número dos.

0: opción número 2. Esto que escuchas es a cargo de Maroon 5. El tema se llama This Love. ¿Con cuál te quedas? 44-45-91-30-45. Oye, y dicen por acá. Saludos, Kat. Voto por la 1. Mira, dice, de hecho, esa canción salía en un videojuego FIFA 2008. ¡Ay, qué buen dato! ¡Andan con todo! Mira, Osvaldo se une a la donación de estampas. Me parece perfecto. 44-45-91-30-45. ¿Con cuál te quedas en esta tarde de jueves? Dice, saludos a Janet por la número 2. Ok. Oye, dice por acá...
1: Vote para opción número 1.
0: Opción número 1, ok. Muchísimas gracias, Dayana. Saludos a la terminación 6007, dice la número 1, ok. La canción de Kids va a la delantera. Ok, dice Gustavo, voto por Maroon 5. Saludos a Alejandro, que también se va por Maroon 5. Perfecto.

44 45 91 30 45. Oye, en lo que se hace el conteo oficial de los votos, déjame te cuento que estamos a 27 grados centígrados, un tanto bochornoso. Y oye, a inicio de programa te comentaba que hoy no hay probabilidad de lluvia. Hasta ahora todo parece indicar que en este jueves no nos cae la tormenta. Qué bueno, ¿no? Por una parte, qué bueno, porque luego, híjole, se hace mucho caos vial. Te recuerdo que en punto de las 4 te vuelvo a acompañar. Yo soy Katia Palacios con más de la música de tu vida y los mejores éxitos de la música en inglés. Vámonos con la rola ganadora, señoras y señores. La 1:03 p.m. Esto se llama This Love. Es a cargo de Maroon 5. Lo disfrutas en Más FM. Te espero a las 4. Chao.

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4, ¿cómo estás? Muy buen día, excelente jueves, jueves 28 de mayo. Estamos a nada de cerrar este mes, el quinto mes de este 2026. Te saludo y te acompaño con gusto, yo soy Daniel Vadillo y me quedo contigo desde ya y hasta las 4 de la tarde con buena música. Y te comparto también nuestro WhatsApp de una vez, 44 45 91 30 45. Viene música, algo de Blur, también tengo listo algo de Madonna, viene también algo de Lola Young y arrancamos con esto de Billy Joel, se llama My Life y lo disfrutas aquí en 99.3 Más FM, la música de tu vida, ya a las 2.5.

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9: Las 3 de la tarde con 4 minutos, las 3 con 4 en este, pues casi fin de semana, en este 28, jueves 28 de mayo de este 2026. Te acompaño con gusto, soy Daniel Vadillo y me quedo contigo hasta las 4, aquí en 99.3 Más FM, la música de tu vida. ¿Tengo música? Sí, viene algo de Village People, también tengo listo algo de Olivia Dean. Viene en esta hora algo de los Red Hot Chili Peppers y claro, también algo de The Weeknd. Así que quédate porque esto apenas está agarrando forma, ¿eh? Te platico más adelante qué onda con nuestro dato inútil. Y algo medio perturbador, ¿eh? Pero bueno, mientras te invito a que estemos en contacto en WhatsApp 44-45-91-30-45. 44-45-91-30-45. Me lanzo con esto de los 21 Pilots, se llama Stressed Out. Y lo disfrutas aquí en 99.3 Más FM, la música de tu vida, ya a las 3.5.

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4: 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El mundo del vino se reúne en un solo lugar, en el Centro de las Artes de San Luis Potosí. 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
5: 3 de la tarde con 32 minutos, las 3:32 en este jueves 28 de mayo. Oye, pues resulta que hay una, pues mira, tú defínelo. No sé si sea obra de arte o, pero sí es un proyecto que viene en forma de un velo, sí, como los de novia, así, un velo. Pero está hecho solamente con alas de abeja. Sí, alas de abejas. Y reales, ¿eh? Aquí hay que separar varias cosas, porque sí, de pronto cuando tú escuchas esto dices, a ver, espérate, o sea, estás viendo y no ves. Pero aparentemente, se hizo este velo con abejas que murieron por causas naturales. Por eso este proyecto se tardó cerca de una década para concretarse, para terminarse. Oye, pero también, ¿qué tratamiento le tienen que dar a las alas de abeja para que no se, justamente por el paso del tiempo, no se deshagan o no se rompan? Sí, ha de haber sido un trabajito, ¿eh? Bueno, también se apoyaron de varios apicultores que justo proporcionaron los restos, las abejas. Pues desvividas, ¿verdad? Pobrecitas. Pobrecitas. No, la neta es que sí. Afortunadamente fue así, ¿eh? No se le ocurrió a alguien, afortunadamente, desvivir abejas. Porque así le hubiera ido con la funa, así de por sí así. Pero bueno, la verdad es que se siente un poco extraño, ¿no? Imagínate. No lo sé. Tú cuéntame qué opinas. 44-45-91-30-45... Yo mientras te dejo con esto de Blind Melon, se llama No Rain, hablando de abejas. Y lo disfrutas aquí en 99.3 más FM, la música de tu vida ya a las 3 con

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0: o sonando de fondo en tu casa.
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nos vamos, las 3 de la tarde con 56 minutos. Me paso a retirar, pero te voy a dejar con música, así, con este retroestreno de 1982. Bueno, la versión original sale un año antes. Por Falco. Falco lanza este sencillo de A Commissar. Pero un año después, un día como hoy, la banda After the Fire lanza su propia versión. Ahora ya en inglés. ¿Y qué onda con esta canción? Pues es una especie de canción que habla sobre rebeldía, o sobre quizá burlar esa figura de poder que observa, que controla, que genera desconfianza, que genera paranoia, encarnado en un comisario. Que puede ser cualquier persona o a cualquier autoridad, ¿no? Ya sea en casa, al papá, mamá, el jefe o el gobierno o la policía como tal. Bueno, el tema es que esta canción sigue a una joven que justo quiere vivir esa parte de la vida nocturna, de los excesos, de las fiestas, y se tiene que estar cuidando

2022, hace que 44 años de esta rola. Y la disfrutamos juntos aquí en 99.3 más FM, la música de tu vida. Que tengas muy buen provecho. Por acá te espero en punto de las 7 de la noche, despuesito de MG Noticias. Mientras, te quedas con Cat Palacios de 4 a 6. Buen provecho, un abrazo y hasta el rato.

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Acabamos de escuchar a Duichi con esto que se llamó Anxiety. Son las 4:15. Oye, ¿cómo te va? Me da muchísimo gusto estarte saludando nuevamente. ¿Cómo te fue en la hora del lunch? ¿Ya comiste? Provecho para aquellos que ya están comiendo. Yo soy Katia Palacios, acompañándote hasta las 6 de la tarde. Obviamente, con la programación de lujo del 99.3 de tu radio más FM. Tengo canciones a cargo de Lenny Kravitz, tengo también a Michael Jackson, Sabrina Carpenter, U2 y muchísima música más. Oye, ¿qué onda? ¿Qué plan tienes para este viernes chiquito? 44, 45, 91, 30, 45. Ya se nubló. Bueno, aquí estamos jugando, caray. Ya se nubló, pero hace calor, ¿eh? 27 grados centígrados en la capital potosina. Hoy supuestamente no hay pronóstico de lluvia, no hay de qué preocuparse. Esperemos que el pronóstico siga de nuestro lado para este fin de semana. Oye, pues ¿qué te parece si vamos arrancando con buena música? Fíjate, ya por acá tengo canción a cargo de Harry Styles. El tema se llama American Girls. Yo soy Katia Palacios, te acompaño hasta las 6.

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10: Ya a las 4 de la tarde con 23 minutos.

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Ya a las 4 de la tarde con 30 minutos te acompaño con más música. Hey. Estás en la frecuencia de Más FM. Muy feliz jueves.

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La música de tu vida, por supuesto, la disfrutas en el 99.3 de tu radio, Más FM. Te sigo acompañando, yo soy Katia Palacios. Esto que acabas de escuchar se llamó Where the Streets Have No Name. ¡Qué buena canción! Por supuesto, esto es a cargo de YouTube. Tengo muchísima música para seguir compartiendo contigo. Oye, y además de eso, información interesante. En esta ocasión, información polémica, caramba. Oye, cuéntame, ¿a favor o en contra de la inteligencia artificial? 44-45-91-30-45. Ok, más específicamente, ¿a favor o en contra de la inteligencia artificial en el cine? Cuéntame tú qué piensas. Bueno, pues ahí te va. Agárrate porque a mí, no te voy a mentir, hasta los pelos se me pusieron de punta con esto que te voy a platicar. Bueno, resulta que se va a estrenar la primera película completamente realizada con inteligencia artificial. Nada de lo que vamos a ver en esta película documental, en realidad, bueno, nada es real. Ni los actores, ni los paisajes. ¡Nada! ¿Y sabes qué? Te digo que hasta la piel se me puso chinita porque ya vi el adelanto de esta película y, para serte bien honesta, está de miedo. Está de miedo ver las escenas de los actores que en realidad fueron generados por mera tecnología. Bueno, la película se llama Dreams of Violets, una película que básicamente está inclinado al género documental. Y nos va a narrar, bueno, las recientes protestas que han sacudido a Irán. 5 protagonistas van a ser los encargados de transmitir esta resistencia civil en Irán. Y es que, a ver, esta película fue básicamente creada por una productora de 2 hermanos. Ellos defienden esta herramienta de la inteligencia artificial, argumentando que tan solo gastaron en esta película $2,000. $2,000. Oye, te hablo de que una película común y corriente se puede llegar a gastar cientos de millones de dólares para crear, bueno, el material final. Ellos solamente invirtieron $2,000. Por supuesto que hay gente detrás de este proyecto, gente de carne y hueso, vaya. Como lo son, pues, aquellos que estuvieron generando esta tecnología. Los editores, por supuesto, pero bueno. Oye, ¿qué vas de un grupo de, no sé, te voy a inventar el número, quizás 10 personas, cuando mucho, a lo que generalmente se usa en una producción que pueden superar grandes cantidades, más de 100 personas detrás de una película? No lo sé, cuéntame tú qué piensas. 44-45-91-30-45. La película durará 74 minutos y, bueno, se estrenará primero en uno de los festivales más importantes de cine en la ciudad de Nueva York este próximo 10 de junio. Así es que a partir del 10 de junio, vamos a ver en general qué dice la crítica. Y es que, ¿sabes qué? Te digo, la opinión está muy polarizada. Hay quienes dicen, bueno, es que esto no es cine, no hay artistas, no hay mente creativa detrás de esto. No hay actores reales. No hay camarógrafos que capten escenas importantes o paisajes que transmitan algo. Y está también el otro lado de la moneda, quienes aseguran que esta opción de la inteligencia artificial en cuestión económica puede ayudar a proyectos que quizás no tienen un presupuesto, vaya, millonario para realizarlo. Así es que, bueno, como siempre, lo más importante, cuéntame tú qué piensas. 44-45-91-30-45, se estrenará la primera película hecha completamente con inteligencia artificial, Dreams of Violets. 5:01 p.m. Oye, por ahí por redes sociales te voy a dejar el tráiler para que tú veas qué tan real se ve todo, desde los actores, los paisajes, la ambientación, todo, absolutamente todo.
Más FM 99.3 en redes sociales, Facebook e Instagram, para que por ahí nos vayas a seguir. Vámonos con más música. Bruce Springsteen y esto que se llama Dancing in the Dark. Me quedo contigo hasta las 6 de la tarde. Soy Katia Palacios. Muy feliz jueves.

0: 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Sin lugar de Sonic Boom, entendías Alex Boo.
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Las 5 de la tarde con 11 minutos. Disfrutas de la música de tu vida en Más FM. Feliz jueves, viernes chiquito, como tú le quieras decir. Acá la cuestión es que ya estamos esperando el fin de semana, señoras y señores. Así es que, de verdad, deseo que ya desde ahorita tu fin de mes y tu fin de semana se estén sintiendo bastante, bastante relajados. Me quedo contigo, soy Katia Palacios, hasta las 6 de la tarde acompañándote, oye, y también saludándote a través de nuestro WhatsApp. 4445-913045. Saludos a Gerardo, que por acá se anda reportando. ¡Qué milagro, Gerardo! ¿Cómo has estado? Cuéntamelo todo. También saludos por acá a Terminación 1420. Dice, hola Kat, presente con el mal del puerco para variar. ¿Cómo? Oigan, yo no puedo permitir que el mal del puerco me los esté atacando. Así es que, ¿qué te parece si nos vamos con buena música? Rola con saludos especiales para Gerardo. 5 de la tarde con 12 minutos. Estás en Más FM.

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Oye, ya a las 5 de la tarde con 25 minutos, espero que tu jueves vaya de lo mejor. Me quedo contigo, soy Katia Palacios, hasta las 6 de la tarde. Oye, efectivamente, recordándote que se llegó el día, qué rápido, Mañana 29 de mayo y el sábado 30 vamos a disfrutar de la edición número 14 del Festival Internacional del Vino. Bueno, el evento más importante de vino en toda Latinoamérica. Y con justa razón, ya lo sabes, vas a encontrar más de 500 etiquetas nacionales e internacionales, la cuestión de la gastronomía, la música en vivo, el área comercial y además el Beer Fest que se suma a esta edición número 14. Si te gusta la cerveza artesanal, esto va a estar buenísimo. Y además, ¿sabes qué? Bueno, hay nuevas experiencias que se suman, como por ejemplo, catas de aceite de oliva, catas de café y de chocolate. ¡Qué delicia! Un evento pensado para todos, desde aquellos que quieren adentrarse profundamente al mundo del vino con las catas guiadas, hasta quienes, bueno, únicamente buscan el buen ambiente, la música en vivo, pasarla bien. Créeme que es uno de los mejores eventos, no solo en San Luis Potosí, como bien te dije, en toda Latinoamérica. Así es que por ahí nos vemos mañana, viernes 29 y sábado 30 de mayo, en el Centro de las Artes. Si todavía no consigues tu acceso, recuerda que lo puedes hacer a través de festivaldelvino.mx. Te sigo acompañando con más música, 5 con 27 minutos. Oye, fíjate que esta canción a cargo de Sunbird es bastante buena, se llama Homeworker. Más de la música de tu vida, por supuesto, en Más FM.

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1: Ya a las 5 de la tarde con 48 minutos, te acompaño con más música, por supuesto, en más FM.

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Oye, llegamos ya tan rápido a las 5:59 PM. Momento de despedirnos. Oye, pero te quedas con excelente compañía. El equipo de MG Noticias, que ya están más que listos para estarte acompañando. En punto de las 7, recuerda que regresa a cabina Daniel Vadillo con muchísima buena música. Yo por lo pronto, bueno, te deseo una excelente tarde. Que disfrutes muchísimo de, sí, esta tardecita de jueves, ya casi fin de semana, ya casi quincena. Y bueno, recuerda que nos escuchamos mañana en punto de las 11:00 AM. Oye, voy a cerrar con una buena rola, recordando que hoy es el cumpleaños de John Fogerty, legendario músico, cantante y, por supuesto, fundador de Creedence Clearwater Revival. Naciendo un 28 de mayo de 1945. Fíjate que John Fogerty sigue dando gira, ¿eh? A ver, ¿cuántos años cumple el día de hoy? Si no me estoy equivocando. Sí, mira, cumpleaños número 81. Cumpleaños número 81. Y él, bueno, sigue dando tour específicamente por Norteamérica. Oye, recordando que apenas en el año 2023, hace relativamente poco, recuperó el control de sus canciones después de una complicadísima batalla legal por derechos de autor de su propio catálogo, ¿eh? Esto con la compañía Fantasy Records. Y bueno, precisamente esta victoria legal le dio, híjole, pues ahora sí que un refresh a su carrera, una nueva perspectiva. Y efectivamente, bueno, fíjate que por allá de 1969, John Fogerty crea de manera oficial este gran proyecto de Creedence Clearwater Revival. Y es que ya tocaba con sus compañeros, efectivamente tenían otros nombres bajo el proyecto de The Blue Velvet, The Gollywoods. Y bueno, fue en 1967 cuando adoptaron el icónico nombre de Creedence Clearwater. Así es que te voy a dejar con esta icónica canción de la banda. Se llama Fortunate Son, una rola de 1969. Que tengas una excelente tarde. Disfrutas, por supuesto, de la frecuencia de Más FM. Te espero mañana. Chao.